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0: Son las 2 de la madrugada. Un minuto. 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

0: Son las 3 de la madrugada.
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1: Son las 4 de la madrugada, un minuto.
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0: Son las 6 de la mañana, 2 minutos.
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0: Son las 6 de la mañana, 2 minutos.

0: Son las 6 de la mañana, 28 minutos.
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1: Son las 6 de la mañana, 54 minutos.
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1: Son las 7 de la mañana.
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Carabineros incautó más de 6 kilos de droga en San Felipe. Liceo Bicentenario Cordillera salió campeón regional de voleibol femenino, jugará el nacional en Concepción. Inspectores de Seguridad Pública de los Andes se capacitan en técnicas de reducción, esposamiento y uso de bastones retráctiles. Más de 700 personas mayores de San Felipe celebraron la tradicional fiesta Pasamos Agosto.

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1: Sean todas y todos bienvenidos a El Día Fuerza Informativa. Comenzamos a revisar las principales noticias ocurridas en el Valle de Aconcagua. El gobierno regional de Valparaíso aprobó cartera de proyectos por más de 3.000 millones de pesos. Una importante cartera de proyectos priorizada por el gobernador regional Rodrigo Mundaca fue aprobada en el pleno del Consejo Regional de Valparaíso con una inversión total que asciende a más de 3.180 millones de pesos. Los proyectos corresponden a los programas de mejoramiento urbano y equipamiento comunal y de mejoramiento de barrios de la Subdere e irán en directo beneficio de las comunas de Cabildo, La Calera, Calle Larga, Casablanca, Hijuelas, La Cruz, Los Andes, Nogales, Olmué, Quillota, San Esteban, San Felipe, Santa María, Valparaíso, Villa Alemana y Zapallar. La cartera de proyectos está compuesta por 21 iniciativas por un monto total de 3.000 millones de pesos, donde se realizará la reposición de áreas de juegos, aceras, áreas verdes, multicanchas, plazas, pavimentos, muros de contención, superficies deportivas, alumbrado público, sedes sociales y resaltos vehiculares, entregando además más de 200 empleos en total. Al respecto, el gobernador regional de Valparaíso, Rodrigo Mundaca, señaló lo siguiente.
2: Son fondos del gobierno regional, son 21 proyectos por más de 3.189 millones de pesos, donde los recursos los pone el gobierno regional. Es una cartera de inversión de la Subdere que no contaba con recursos, PMU, PMB, y son proyectos básicamente que generan empleo. Son proyectos de construcción, de reposición, de mejoramiento, de alumbrado, en comunas que hoy día lo necesitan y donde el gobierno regional concurre con recursos propios precisamente para financiar esta cartera de inversión, y eso da cuenta de nuestro compromiso a propósito de lo que se nos ha solicitado de seguir generando empleo, empleo de calidad, empleo que tenga continuidad, y por tanto esto es una muy buena noticia para nuestra región y una muy buena decisión que toma el conjunto de consejeros y consejeras regionales y el ejecutivo del gobierno regional. Y también saludar el trabajo de la Comisión de Educación, de Cultura, de Deporte, a propósito de la entrega de un financiamiento importante, más de 30 millones de pesos a este grupo musical Pueblo Mestizo, que nos va a representar en Japón y va a ser portador precisamente de nuestro patrimonio cultural, y luego al retorno lo va también a retribuir en distintos territorios como en La Ligua, como en Calle Larga y también en Valparaíso. Así que contento de estas decisiones, contento de cómo hoy día la inversión pública le cambia la vida a las personas y cómo hoy día también la inversión pública se pone a disposición de seguir propagando y propagando nuestra cultura.
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0: En esta segunda rueda, Unión San Felipe tiene un 25% de rendimiento. 25.
1: Poco, claro.
0: En el proceso completo, 33.
1: ¿En el año?
0: No, de Lubera. O sea, yo lo veía en comparación con otros que tienen 62, 58,
1: ¿tú te morís lo enfermante 49. Que es verlo? Oye, te morís lo enfermante que es verlo. Tenerlo ahí abajo y ver cómo chifla todo el rato, como si fueran perros jugadores. Y ahora, si tú chiflas todo el rato, todos los jugadores se van a dar vuelta.
0: Muchos pensaron que era un efecto de sonido que estaba saliendo de acá de la radio.
1: No. Chiflaba todo el rato y gritaba y él como que va jugando el partido, como que hace con las manos el tipo de golpe que tiene que pegarle. Es muy histriónico, se mueve, habla solo, él actúa todo el partido. Es una cosa, a ver, enfermante verlo. Es un tipo que distrae a los jugadores. Ah, o sea, uno ve, por ejemplo, a Pellegrini va y te corrige. Uno ve a otro, por ejemplo, cualquiera. Ayer veía el partido de Colo-Colo. Jaime García es de gritar harto.
0: Pero no de
1: distraer. Este entrenador, ¿sabes qué? Como estaba parra un poco más arriba y los dos le gritábamos. Oiga, ya, pues, para el escándalo. ¿Ah? Oiga, pero ¿cómo? ¿Ah? Pelado, déjate distraer a los jugadores. ¿Ah? Es terrible. Entonces, el jugador está tenso en la cancha. Tiene miedo a equivocarse. Tiene miedo a cometer errores. Y uno se queda con la sensación de que es poco lo que le aporta. De hecho, cuando se equivoca, el jugador como cuando pierde una pelota, hace como que baja la cabeza y mueve así como en señal de como de negación. Y él le decía, vamos. Y todos vamos. Y se escuchaban los chiflidos.
0: Sí, pues clarito. Sí. De hecho, salió hasta un meme con el tema de los
1: chiflidos. Sí, pues.
0: Entonces. Hecho por un auditor de Moncabo. Sí, pues. Que él pensaba que era un efecto sonido. O sea, dijo, no puede ser, eso no es verdad. No, aquí no hay ningún efecto.
1: No, nada. Uh-huh. Es como, a ver, teníamos puesto el ambiente cerca a la banca. Estaba puesto el ambiente en la cancha. Por eso podemos ponerlo fuerte, para que se escuche bien. La bandita se escuchaba perfecto, pero también se escuchaban los chifleos. ¿Ah? Y uno estaba parado ahí arriba y veía el... ¿Ah? Y uno estaba arriba y directo ahí. O sea, a mí me tenían las pelotas hinchadas. ¿Qué quieren que te diga? ¿Ah?
0: Bueno, él vive los partidos así, pues siempre se ha dicho que es como más o menos del estilo Sampaoli en cuanto a vivir los partidos. Sampaoli sí. Era como esa en esa dinámica de correr por la cancha, de celebrar los goles, de abrazarse, o sea, es como un jugador más, pero claro, en esa dinámica uno va y dice hasta dónde eso es bueno o es malo.
1: Me mandan acá un pensamiento.
0: ¿Qué pensamiento?
1: Un entrenador no cambia un partido con sus gritos, sino con las decisiones que enseñó a tomar antes de jugarlo.
0: Pero claro, sí.
1: Hubo una sola jugada que yo vi preparada en un disparo que pegó en el palo, el de...
0: De Aravena.
1: Aravena.
0: Que fue una muy buena jugada.
1: Esa es una jugada trabajada. En un córner. Un córner que espera de espalda a un jugador y que se la tira en diagonal para que aparezca a la espalda de izquierda a derecha Aravena y le pega al segundo, al palo de la mano izquierda de...
0: Sosaya.
1: De Sosaya.
0: Que pilló babeando a Magallanes, ¿sabes por qué? Porque son jugadas que hay que trabajarlas mucho, porque los rivales se quejan con esa idea de que San Felipe les va a tirar un pencazo al área un córner, claro. Y no va a pasar nada, o sea que
1: se
0: la
1: verdad.
0: Claro. Entonces estaban todos paviando, o sea, estaban todos los defensas metidos en el área, 3 metros atrás y todo lo más. Sí, o sea, fue la que sacaron. Entonces,
1: sí, claro.
0: Eso era una muy buena acción para trabajarlo, ojalá que la pelota entre, o sea, porque los equipos se van quedando con esa sensación de que no, dale nomás, tranquilo, si viene es que gana, que no nos vayan a ganar por arriba nomás, nada más.
1: Pegó en el palo, pero claro. bueno, el equipo la sacó, empató,
0: buen
1: empate. A ver, el tipo de juego de Unión San Felipe

0: de resistencia, desdibujó a Magallanes en algo, en el tema toque.
1: Claro.
0: De jugar, tocar. ¿A qué lo obligó a buscar por los centros?
1: Claro. ¿Ah? Se contagió, po. Terminó contagiado, si esa es la verdad de las cosas. Pues, si al final era un partido donde la sensación era que a mí el empate me pareció completamente justo.
0: Sí.
1: No
0: pasó por encima.
1: No, en ningún caso. Nunca pasó por arriba. Sí, tuvo mayor dominio, eso sí, a rato y todo.
0: Dominó más.
1: El primer tiempo, claro. Pero después terminó en la dinámica de que propuso Unión San Felipe, y eso es bastante positivo.
0: O sea, Unión San Felipe, perdona.
1: Ahora pudimos lo perdido.
0: Ah, sí, Unión San Felipe, ¿qué es lo que hace? Te afea los partidos para lograr imponer su forma de juego.
1: Pero cuando te aparece un rival que está fino, te pasa lo que te hizo Walter, lo que te hizo
0: Antofagasta,
1: te pasa esas cosas.
0: Te meten cinco, o cuatro, en fin. Pero el tema es que San Felipe te propone un partido feo. Y todos los partidos de Unión San Felipe son feos. No hay ningún partido que uno diga, qué dominio, qué bonito, cómo pasaba por la espalda, esto, lo otro. Es un partido feo.
1: De cinco o seis toques, no, eso no se da. Puta, ¿no?
0: Te toca cinco veces una pelota y te
1: para ahí. Bueno, yo recuerdo el minuto 34 del segundo tiempo cuando dijiste, me pongo de pie. Pues,
0: claro. Tocaron cinco veces la pelota. Claro. ¿Ah? Entonces, claro, ahí tú te das cuenta de que es un equipo discreto, es un equipo que afea mucho el espectáculo, que no propone un buen fútbol, que rompe, que resiste, que no propone juego. Esas son un poco las condiciones que mete Unión San Felipe en un partido. Pero bueno, sumo.
1: Es lo importante. A esta altura ya yo creo que esta altura,
0: la necesidad tiene que haber.
1: Claro, a esta altura ya no solamente hay que pedir sumar nomás y nada más, porque los números, o sea, son los que hablan. Y más allá de las ocasiones de gol, que no, esas cuestiones son
0: palabras. Todos tiran el palo, sí, en San Felipe. Sí, era un golazo el de Fontana.
1: Era un golazo. Son palabras nomás, que si aquí lo que manda son los números. Los números te empiezan a hablar que lo que tú planteaste recién. Pensaste la fecha 9 puntos y la terminaste a 7.
0: Sí, eso es.
1: Esos son los números. Y por eso es que es tan importante sumar, porque claramente estás teniendo una progresión negativa.
0: Sí. Rangers tiene. ¿Te acuerdas que dije, va a ganar un partido, después va a ganar otro? Era la lógica, si en algún momento tenía que ganar Rangers. Ya ha ganado 3 partidos, tiene los mismos triunfos que Santa Cruz. 3 triunfos. Y lo tiene a un partido. Y tienen que jugar entre ellos.
1: Y tiene que jugar
0: o ya jugaron.
1: Me parece que juegan entre ellos. Pero están ahí. Santa Cruz también le cuesta.
0: A la última fecha juegan.
1: Imagínate,
0: oye,
1: la final.
0: Juegan la última fecha entre ellos.
1: Claro.
0: Y juega con Unión San Felipe en la fecha 27. En 4 fechas más. En 24. En 3 fechas más. ¿Ah? ¿Cachai?
1: La final mundial le llaman a algunos, ¿no?
0: Claro.
1: Es una exageración, ¿no? Para nosotros sí.
0: Mira, Curicó ha ganado 5 partidos, uno de los cuales nos ganó a nosotros. Ya San Felipe no tiene la valla más batida. Sí, obviamente el equipo menos anotador del campeonato.
1: 4 fechas sin hacer un gol.
0: Claro, 15 goles en 23 partidos, menos de un gol por partido. El que le sigue tiene 20, y 25, pero 15 es muy poco. Y 4 fechas sin anotar. Entonces, bueno. Los lunes son de fútbol, perdónennos.
1: Sí. Por lo menos este lunes es un poquito más positivo que otro porque no se perdió.
0: Media marraqueta.
1: No estamos hablando de una derrota, de lo cual es muy importante.
0: Mm.
1: Ahora se suspende la San Felipe, ya no juega hasta
0: el 26.
1: El 26 de septiembre
0: con Copiapó.
1: Con Copiapó.
0: Que va a tener a Erwin Durán.
1: Y el 30 con San Luis.
0: Sí. Va a tener a Erwin Durán de
1: director técnico.
0: Director técnico, ya está confirmado. Cesaron a Almandos.
1: Almandos, sí.
0: Y
1: Erwin vuelve
0: a
1: Copiapó.
0: Al equipo que dejó botado para la ascensa.
1: Claro, así son. El amor va y viene. Claro. Viene. Y en este caso vuelve Erwin Durán.
0: Copiapó también tiene uno de los equipos más goleados del año, de la temporada. Tiene 37 goles en contra. Claro, Unión San Felipe tiene la peor diferencia, tiene menos 22.
1: tan lejos del objetivo. El mejor equipo de la semana, creo que por lejos, dejando fuera a Wanderers, es San Luis de Quillota. ¿Qué baile le pegó a Cobreloa? Literalmente un baile. Porque que no
0: la,
1: era que
0: la metió tres veces parada.
1: Claro, sí. Y es que no es que la pelota entraba así que jugaba no. puntual. No, no, esto fue un baile. O sea, parecía equipo inglés San Luis.
0: No, juega, bien, juega, o sea, bonito.
1: Juega bonito, ¿no? Jugó lindo, San Luis, o sea. ¿Ah? Espectáculo, espectáculo. Pues se cuestiona.
0: Ese, el
1: esto es espectáculo. Lo que hizo San Luis fue un espectáculo.
0: Y el. ¿Mm? El ese Pastene se parece al. El,
1: a Cucurela.
0: No, al jugador este de. Hay un jugador que era un mexicano en Ted Lasso. Sí.
1: Ah, ya. ¿Ah? Yo lo vi como Cucurela, Cucurela, Cucurela chileno. Claro. De...
0: Pero es muy parecido claro. a uno que el que llegaba como refuerzo al equipo de Ted Lasso.
1: No, pero sabes que yo normalmente no veo mucho fútbol. Y me puse a ver un ratito con Cobreloa con San Luis y me quedé pegado todo el partido porque valía la pena verlo.
0: Claro.
1: Valía la
0: claro.
1: pena, como estaba jugando San Luis, valía la pena. O sea, como jugaron, yo sí. creo que es la mejor actuación de Chupete Suazo de San Luis del año, creo yo. Como no he visto los partidos de San Luis, pero como expresión futbolística lo que hicieron, o sea,
0: quedó tercero. Claro. ¿Mm? Y dice que va por el campeonato.
1: Así, ojo, yo, como de esa forma.
0: Y pasó Rambo y dijo:
1: anda. Agarró. Pero de esa forma salví. Es que bien, o sea, un equipo salen jugando de atrás, rápido las transiciones, el medio campo, rompen bien, cambian de ritmo. No, me gustó salví, bien. Parada está en su. Salví siempre saca un jugador así como de característica.
0: ¿La metió tres veces parada?
1: Sí. Así como en su momento fue Jan Meneses, ¿sí? Ahora como que parada. Y le ha costado parada.
0: ¿Qué?
1: No, para
0: llegar no le han dado mucho.
1: No le han dado, claro, a veces. Pues después, cuando tuvo la posibilidad de ir a la Lazio, no fue. Después estuvo aquí. Pero está ahí en. Bien, salve. O sea,
0: bien.
1: Y bien, me gusta por Chupete. ¿Para qué andamos con cosas donde se desalera?
0: Uno quiere Chupete suave.
1: Sí, pues, y además que uno empieza a fantasear y dice: puta, ahí está Chupete. O sea, Chupete dos años más igual y ya, pues.
0: Entrenador de Monterrey.
1: Claro, uno se fantasea más en este nivel así como.
0: De Colo Colo.
1: Claro, el tipo, uno empieza a fantasear.
0: Bueno, nos ganó 4-0 nosotros también.
1: Sí.
0: Qué lindo.
1: Qué lindo.
0: Tírate una estadística buena.
1: Tirís cuestión.
0: Tírate una estadística buena.
1: Estamos tirando flores, ¿verdad? Hay que salir con esa, man.
0: Claro, tírate un dato bueno,
1: pues. Estaba hablando de San Luis, pues, para tocarlo, ¿no?
0: Bueno, Wander es el puntero. Yo creo que Wander ya llega en la copa al puerto.
1: Se perfila, se está perfilando el profe Paladino. Gran tipo el profe, gran tipo. O sea,
0: uno se alegra por él.
1: Todo lo contrario
0: a este otro.
1: El profe Calmado.
2: No sé si agradecerle su pregunta o ponerme a llorar con usted. No,
1: vale la pena. O sea, el tipo muy, muy buena gente. Muy,
2: es un buen momento.
1: Respetuoso.
0: Sí. Sí, es un viejo chico, porque es joven.
1: Sí, es muy joven. Po.
0: Tiene 42 años, una cosa así, y parece un viejo.
1: Un caballero, sí. O sea, se paraba. Él, una vez estábamos con a la salida de un partido y él iba con su familia, con su señora, con su hija, y profe, bien, y se paró a conversar. Que bueno, aquí estamos. Ojalá que podamos salir, porque nosotros estábamos en ese tiempo para salir.
0: Yo me alegro, mira, imagínate, nos salvó a nosotros y ahora es el campeón, la raja por él. El ¿cómo le dicen a César Bravo? ¿Cómo le dicen? Tiene una voz.
1: Ayer escuché que quieren la renuncia. No quieren que en Calama.
0: Oye, tiene buena campaña, pero sí, pero no, oye, el equipo más goleador del campeonato. Pero bueno, no hay a subir de nuevo.
1: Yo pensaba, decía, tú eres San Felipe, César Bravo, Luis se lo tienen en anda, pues.
0: Claro, lo aplaudiré.
1: Oye, profe, bueno,
0: oye, no, pero el pelado me tenía las pelotas hinchas. Sí. Y no escucha.
1: ¿No?
0: No, decía. ¡Pelado! ¡Déjate distraer a los jugadores!
1: Bueno, una de las dotes que debe tener cualquier director técnico y jugadores es no caer en la provocación de la tribuna. O sea, mantenerse completamente ajeno a los gritos, a las provocaciones, porque.
0: ¡Haz bien los cambios, pelado!
1: Porque cuando ya un jugador o técnico se da vueltas a la galería, ya perdió los estribos.
0: Claro,
1: ya se fue del partido. Claro. Ya no está en el partido. Ya está. Entonces.
0: Así es la vida. Bueno. Aquí dice la Pipa, le escuchamos.
3: Hola, buenos días.
0: Hola.
3: A todos los de la radio.
0: Hola, hola.
3: Oye, menos mal que no perdió San Felipe, así no van a llorar toda la mañana.
4: Señor Jorge, muy buenos días.
0: Hola.
4: Oiga, yo no entiendo mucho de lógica o de fútbol, ¿eh?
0: A ver.
4: Pero como un técnico como Paladino, que el año pasado estuvo peleando el descenso con San Felipe, hoy día está puntero con Wander. Yo creo que hay un tema ahí de ya de machitún, de metafísica, de física cuántica. Que no. ¿Será el plantel? ¿Será la zona cerca del mar, la humedad? No sé, a lo mejor falta el oxígeno en la cordillera. Curioso, ¿eh?
5: Con un matafuego que no se haga el vivo.
4: Oye, ¿y cómo salió San Felipe?
0: Me gusta si te gusta Vará.
1: El gran jugador. Gran jugador.
0: Ah, le gusta Vará entonces. Gran jugador. Le gusta.
1: Fuerte el aplauso.
0: Que no patee. Podríamos decir que a Jorge Vega le gusta Vará.
1: Que no patee más penales, no.
0: ¿No?
1: No.
0: Ya. Oye, ¿viste cómo se quemó el hotel de Chillán? De la
1: Terma. La ironía de la vida, un hotel quemándose en la cordillera.
0: Claro.
1: Con tanta nieve al lado.
0: Claro, y el tema que cuando tenía un lugar lejano, no tenés cómo combatirlo.
1: No hay caso. O sea, los equipos que. Los equipos de respuesta que tienen estos hoteles son insuficientes para una emergencia de este calibre. Una pena porque hay
0: tuvieron que evacuar 150 personas.
1: Fuentes de trabajo, claro. Directas e indirectas.
0: El turismo, bueno, me va encima y hay muchos extranjeros también.
1: Además, pues imagínate, y no solamente uno tiende a ver siempre que la afectación al trabajador, al empresario, el que está ahí, pero hay otras cosas que son indirectas que tienen que ver dónde ellos compran los insumos, todo, hay una serie de una cadena de productiva que se corta, una pena lo que pasó, una pena. Ojalá que, me imagino que hay seguro ahí, así que, pero ya esta temporada nefasta en todo caso, o sea, se fue.
0: Oye, dicen que a Osorno acusa que a Bruja de Salamanca se le validó un gol fantasma.
1: Nunca entró la pelota. No, jamás entró.
0: Ah, y le cobraron el gol.
1: Y le cobraron el gol y ganaron el partido.
0: Como que la Conmebol metió las manos ahí, no sé por qué.
1: Algo de Dominga andaba por ahí esos lados.
0: O sea, la. A ver, convengamos que el equipo de los brujos. ¿Ah? Salamanca, tierra de brujo. ¿Ah? De bruja. ¿Ah?
5: ¿Cuánto talento perdido?
0: Oye, pero el gol de mentira no entró nunca. Se pasó. ¿Ah? No, y a nosotros no ese penal no se cobra, el que fue de Fontana cuando pega primero en la pierna y después rebota en la mano, aunque esté abierta no te cobran el penal. Oye, se toma como en el fondo, si tú le pegáis con el pie y después te pegas la mano que esté abierta, no te
1: ayer en Italia cobraron una jugada igual.
0: Sí, pero en Chile
1: la cobraron mano.
0: Sí, pero en Chile, claro. Existe como ese principio de los árbitros de que, por ejemplo, como que te pifiáis y le pegáis en la mano.
1: Milan Juventus y Vito de Palma.
0: Vito.
1: El locutor dijo, pero fue rebote. Y Vito de Palma dice, eso no fue rebote, le dice. Trató de controlar y se le fue. Dijo, eso es un mal control. Por lo tanto, en mano.
0: Claro.
1: No es un rebote, le dice.
0: Sí, pero en el fondo acá el rebote te lo cobran, no te lo cobran penal.
1: Claro, o sea, hay situaciones de.
0: En Chile, esa situación, lo que se vio. Y por lo mismo el muchacho este que hace los videos por Unión San Felipe me hacía la seña pierna, mano. O sea, y ahí, claro, en el fondo yo vi la mano nomás. No vi el rebote. ¿Ah? Yo ahí me puse pálido.
1: Fue una, bueno. el VAR felizmente ha estado de nuestro lado. O sea, así como no ha quitado, no ha dado. En este caso no hubo ni siquiera VAR, pero buena la determinación de... Porque yo pensé que si lo llamaban o si lo revisaron rápidamente y dijeron, dale nomás, no fue penal. Claro, o sea, si estuvo
0: ahí... lo revisan, pero claro. No.
1: Bueno, que en el VAR de la primera vez uno sabe que en el fondo qué están haciendo. Si al final es como un VAR de chacota, eso es lo que hay en la primera vez. Pues.
0: Penal para Wanda. Oye, yeah.
1: Tiran las líneas, las tiran desde atrás, o sea, no cámara.
0: En diagonal.
1: Claro, o sea, es un bar chacota lo que hay en la primera vez. Pero bueno, es un bar, algo.
0: Oye, Boseña tiene que tirar miguitas, weón, cuando sale el arco, ¿ah? Sale un poquito más adelante y tiene que tirar migas para no perderse, weón, ¿ah? sale así con las manos, ¿ah?
1: Es cuanto se llama.
0: Juega con bitones, weón.
1: Pero es un espectáculo el tipo. O sea, tocaba la pelota y la gente gritaba.
0: Delirio. Pero imagínate, el penúltimo partido que jugó lo jugó con Argentina en el Mundial, pum. ¿Ah? Oye, pero el.
1: Fueron a ver a Bocini y terminaron aplaudiendo a Bravo.
0: Bueno,
1: claro.
0: El de Guachipato, bueno. Este fue el que tiraron los petardos, ¿no?
1: Claro, bueno, el cabrón. Hace rato este cabrón. Deporte de la Moncagua, hace mucho rato le tiro flores a este cabrón.
0: ¿Qué hacía Briseño jugando lateral derecho?
1: Tratando de sorprender a.
0: Son raros los entrenadores.
1: Es que tratan de buscarle por aquí, por allá, como desarmamos al rival.
0: Pues, pero Briseño, puta, marcaba menos que un lápiz blanco, po. ¿Ah? Cortana es más malo que el indio, Juan, pero ¿cómo? Al frente del estadio, ¿viste la insignia Colo Colo?
1: En el departamento, pensé que era una casa.
0: No, un departamento. Un bloc.
1: Claro.
0: Es como que en el lado donde no hay ventana en el bloc, te pintan la insignia Colo Colo. Tremenda cuestión. ¿Ah?
1: ¿Qué tal el estadio de San Bernardo? ¿Qué tal se veía?
0: Mira, nos huevearon y la señora se me encabritó, una señora robusta. Mira, nos dijeron 10:30 pase. Nosotros llegamos
1: un poquito antes,
0: 10:15, 10:20, y nos dicen 10:30 van a poder entrar. Tiene que esperar que llegue la niña con las
1: pulseritas.
0: Listo. Llegamos 10:30. ¿Estamos? No, 10:50 le dije.
1: Anda.
0: Sí, po. Es que no ha llegado la niña. Y ya, y la señora tenía debajo de donde tenía la lista, tenía una cajita. Una cajita como el deco. Así de porte el deco. Una cajita chica. De cartón. Y Parra se bajó, se bajaron los príncipes, esto, lo otro. Entonces se bajan de. Sí, está arriba. Y se bajan también. Y. Oye, no se puede entrar con la. No se puede entrar los autos. Ya. Sacamos para. Listo, ya. 10:50. No, a las 11 le dije. No, es que no ha llegado la niña. Y yo. Oiga, usted no está. Le dije, no está columpiando. Porque le he puesto que ahí abajo tiene las pulseras.
1: Siento que hay algo de.
0: Siento que hay alguna. Hay como una mala onda.
1: Siento que hay como una especie de miley en su interior.
0: Que usted no está agarrando para el claro. Chuleteo. ¿Qué se cree usted que me viene a decir eso? Yo me dije, ok, me quedo callado. No se ha roto, me dijo. No.
1: Se puso ya.
0: Así,
1: claro. Ya la cuestión.
0: Claro.
6: No me quemé.
1: Chaval, chico, dijo.
0: Entonces yo no voy a pelear. ¿Ah? Estoy viejo. Y de repente abre la cajita. Ya, cabro, las 11, le digo yo. Vamos. Y después nos dicen, hagan una fila. Éramos cuatro o seis. ¿Ah? Hagan una fila, enumérense, weón. Pasaron los de la barra, entraron a sacar unos bombos que está. El bombo.
1: La bandita.
0: La bandita tenían todo guardado ahí en un sucucho. Entraron, y de repente salieron todos para allá con cuestiones.
1: Charlie Brown, era como una escena de la...
0: Claro, entraron con las manos en los bolsillos y salieron con bombos, con esto, con
1: petardo,
0: con todo. Bueno, y nosotros íbamos. Y yo pensé que la señora no me iba a dejar entrar, man. Ay, ahí.
1: Desde el techo de la casa del Insigne Colo Colo, de ese blog, transmitiendo el partido.
0: Claro, transmitimos de ahí, arriba, weón. Le veo un permiso al Indio Juan, weón, claro. Podemos transmitir ahí. Oh, oye, y le puse ahí la. Le pasé el brazo para que me pusiera ella la pulsera, weón. ¿Ah? Y se agrandan con la cagada está y no tiene ni casita,
1: no,
0: ¿ah?
1: Sino tanta.
0: Más encima tenés que sentarte en un asientito que tenía un perno. Y el perno tenía agua en el hoyito. Había llovido y estaba lleno de agua. Y está oxidado.
1: Ese no fue el estadio que a Rambo le daba la corriente, ¿no?
0: No, cuando el de Recoleta.
1: De Recoleta fue que Rambito casi pierde la dentadura, ¿no? Sí, que.
0: Lo que le queda de dentadura.
1: Claro
0: que. Lo que le queda de diente. ¿Ah? Bueno.
1: Ah, Dios mío.
0: No, en Recoleta.
1: En Recoleta.
0: No, y en Recoleta nosotros tenemos que engüinchar los micrófonos para que nos den la corriente.
1: Las cosas del fútbol chileno, la Premiership.
0: La Championship.
1: ¿Ah? Chileno.
0: Oye, así que me.
1: Oye, pero tanto.
0: Oye, pero nos pelotearon, te estuvieron esperando 40 minutos afuera.
1: ¿Y por qué lo hicieron? Se pusieron. ¿Sabes qué? Me parece raro lo que pasó con Magallanes, porque Magallanes se caracteriza por ser muy buena onda la gente de Magallanes. Pero en esta pasada estuvieron muy penca.
0: No más.
1: No quisieron poner, no quisieron pasar fotos, no. Estaban completamente, no sé si se picaron por.
0: Dicen que los hayan atendido mal acá.
1: No creo, aquí se.
0: Ahora, ¿qué radio transmite Magallanes? Mira, y están todas las. Nosotros habíamos hecho todas las caras.
1: O sea, podríamos culpar a Carvalho de todos los radios que ustedes pasaron.
0: Absolutamente. Bueno, pero ¿sabes que hicimos todas las cábalas para traernos algo de allá? Por ejemplo, nosotros siempre pasamos una bomba que hay. Tú sales de. Para entrar a San Bernardo, tienes que salir por la. Ya, te vas por acá, te vas de acá y sales por Tiltil. Lampa, ya, ta. General Velázquez. ¿Ah? Y después tienes que hacer la salida por Colón. Y en. Y hay una bomba ahí, una Shell. Siempre nosotros nos bajamos en esa bomba, siempre.
1: Y con Magallanes no ha ido. Hemos tenido triunfos, sí, tú has relatado triunfos de Magallanes hace como
0: 4 años. No, yo estoy invicto.
1: ¿Sí?
0: Sí. O sea, yo creo que para salvarse debiéramos hacer un cambio en el equipo. Sí, bueno, hicimos la cábala. Hicimos todas las cábalas, no pasamos Santa Teresita, no pasamos al Padre Hurtado, no pasamos nada para no mezclar la religión con el fútbol. Así que bueno. ¿Ah? Oye, bueno, esperemos que Unión San Felipe se salve. ¿Ah? Hoy día vamos a estar como guasos mirando al cielo, porque van a hacer un sobrevuelo durante la tarde, y está avisado por la FACH, preparándose para la parada militar. Ya, la FACH advierte que el paso de las aeronaves a baja altura podría generar un fuerte ruido, por lo que se llama a la comunidad a mantener la calma. Se trata de un ejercicio programado para que todos los guasos miren para el cielo.
6: ¡Mira el avión!
0: Todos los guasos así con la jeta abierta.
7: Buenos días, Eugenio. Buenos días, Jorge.
0: Hola.
7: Como de Paladino en Wander, el más claro ejemplo de que cuando se entregan los recursos y se contratan buenos jugadores, el técnico puede hacer un buen trabajo.
0: Acá vino a salvarnos Paladino, eso
1: sí. Sí, pues vino a salvarnos.
0: Vino a salvarnos y nos salvó. Sí, eso, a eso vino. ¿Ah? No es que él nos dirigió toda la campaña. ¿Quién estuvo primero? Pinochet, ¿no?
1: Pinochet fue el que dirigió a Johnson Felipe en esa campaña y después llegó el profesor Paladino.
0: ¿Solo dos técnicos tuvimos hace temporada?
1: No, pero tuvimos igual un interino de por medio. O sea, sí, que pasaba.
0: Mantequita.
1: Sí, no me acuerdo quién fue el interino en todo caso, pero hubo. Y después llegó el profesor
0: Paladino. ¿A qué hora los aviones preguntan acá en la tarde, oiga? A verlo.
1: Oiga, si van a escuchar el ruido nomás, si no los van a ver.
0: No, porque aparte, como son supersónicos, sí. no va el ruido con el avión.
1: Cuando usted escucha el ruido, el avión ya está más o menos en la altura de la cordillera ya.
0: Claro,
1: o sea, Santiago y el avión
0: se
1: ya.
0: Se escucha el ruido después claro. de que pasa el avión. El avión, claro. No va de la mano con el.
1: Tiene más posibilidades de ver el cometa Halley que en los aviones, bro, para que se haga una idea.
0: Oye, eso, el cometa Halley fue un invento de la dictadura.
8: Señor Cornejo, señor Vega, eso es mentira, señor. Está preparando los aviones para cruzar Mendoza, señor. Después de lo que dijo Milei, nos estamos preparando, señor.
0: Sí, los F-16.
1: ¿Tiene algo que ver con lo que dice aquí el caballero de la otra tumba? No, hay una serie de mensajes, lamentablemente. Ojalá que venga la. Que el loco al otro lado se empiece a bajar un poquito los decibeles.
0: ¡Oiga! Acá no pasan los aviones.
1: Y acá le hicieron fiesta a alguno. Van a tener que responder después por la fiesta que le
0: hicieron. ¿A qué hora pasan los aviones? Mira qué bonito los aviones, oiga. Como muy guaso. No avisen que no pasan los aviones.

0: Un saludo al vaciador que se ha puesto muy católico,
1: ¿eh? Sí.
0: Ah, muy católico.
2: Con el vaciador, ¿qué cosas suceden?
0: Es buena.
2: ¿Qué cosas suceden? Con el vaciador.
0: Eso. Oye,
2: está popular el hombre, está. La no, gente pregunta quién
0: no
2: es el vaciador.
0: No se habla de otra cosa, claro, en San Felipe.
2: Sí.
0: ¿Ah?
2: Preguntan de quién es el vaciador. Yo les tengo que decir a los que me preguntan que no tengo idea.
0: No.
2: No.
0: Y si tuviéramos, tampoco lo vamos a hacer.
2: Tampoco, no, sí. Además que yo no sé quién es. Ah. No.
0: Uh-huh. Oye, ayer me mandaron un video justo donde, a ver, donde está las piedras del molino.
2: ¿Ya?
0: A la derecha.
2: Correcto.
0: Hacia abajo hay un callejón que se llama Las Rosas. ¿Ya? Y un auto, no sé qué le pasó, y se fue guarda ajo. Mira, escucha el mensaje que mandaron.
3: Hola, señores de la Municipalidad de San Felipe, señor director de tránsito. ¿Cuántas veces le hemos solicitado la protección en el camino aquí del sector Callejón La Rosa? Una vez más, un accidente, mire cómo ha quedado este vehículo, mire cómo ha dejado mi casa. Y ustedes, la municipalidad, ¿qué es lo que hacen? Ni siquiera nos han puesto una señalética, ¿no es cierto? Ustedes viven en un ambiente totalmente diferente donde se hacen los sordos. Donde hay desidia, abandono de deberes.
0: Mira.
3: Flojera.
0: Se le metió el auto a la
3: aquí
0: casa.
3: Aquí estamos, otra vez con un accidente. Desconozco yo la gravedad, si hay gente herida, pero de una vez por todas pónganse las pilas. No sean flojos, no sean inútiles. Eso es lo que son.
0: Ahí justo donde está la... de Las Piedras del Molino hacia Santa María, la primera vueltecita, y ahí de nuevo siempre pasan cuestiones. Hay un callejón que llega hasta la escuelita.
2: Sí.
0: ¿Ah? Bueno, eso es lo que pasó ayer. ¿Ah? Un auto que terminó metido dentro de un terreno bien para la cornetita.
2: Malogrado quedó el vehículo.
0: ¿Ah?
2: Bien malogrado quedó. Estaba molesto el caballero, se entiende, en todo caso una molestia.
0: Sí, pues. Sí,
2: más todavía cuando él señala que se han dado los avisos, se ha pedido. Entonces, o sea, ¿qué queda? O sea, ¿qué queda? O sea, ¿qué más puede hacer la persona?
0: Sí, claro.
2: Si hacen oídos sordos.
0: Rezar de que no, claro, de que no. Ahora, eso no lo ve la municipalidad. Ojo, eso es un camino de vialidad, ¿ya? Y vialidad tiene que poner las medidas de seguridad. Claro.
2: Pero a este caballero lo habrán guiado, le habrán dicho, mire, esto tiene que hacerlo por este lado. Ahí está el tema.
0: La culpa de lo bueno y de lo malo siempre la tiene la muni.
2: Claro.
0: ¿Ah?
2: Porque yo no puedo decir, no, es que a mí no me corresponde, no es problema. Mire, a nosotros no nos corresponde, esto le aclaro esto inmediatamente, señor. Esto no nos corresponde a nosotros, pero nosotros lo vamos a ayudar, esto va a ir por este carril que corresponde a vialidad, nosotros le vamos a, mire, hable con tal y tal persona y listo. Problema ya de otra entidad. Pero si, no sé, yo no sé la dinámica, no sé, ojalá el caballero le han dicho eso, no sé, pero yo lo que tengo, por el audio que manda el señor, me parece que no, pues no tiene mayor, si esto es cosa de tener una buena comunicación, no más.
0: Sí,
2: nada,
0: claro,
2: más,
0: y de decirle bien a la gente, claro, lo que tiene que hacer, o de por último ponerse, sí, en el lado de los problemas de la gente.
2: Por eso es tan importante tener departamentos ciudadanos que se encarguen de estas cosas.
0: Exacto.
2: De este tipo de situaciones.
0: Exacto.
2: Del árbol, del compadre que se instala todos los días, que le tapa la salida de su vehículo.
0: Es verdad.
2: De la señora que saca la basura. Hay que tener un departamento ciudadano.
0: Sí, claro. Ah, y la gente que no te deja salir, por ejemplo, los días de la feria.
2: Pero todo ese tipo de cosas, sea una cuestión que sea para el día a día.
0: Ah.

0: Mucho. Oye, ya, una de las papitas que te tenía.
1: Sí, eran dos.
0: Dos.
1: Era una de la municipalidad y la otra del vaciador.
0: Ya. La de... la de la municipalidad. Claudio Díaz fue denunciado en la fiscalía.
1: Ah, ya.
0: ¿Ah? La causa, acá la tengo. Ah, es que me mandaron me mandaron el aquí un tema bien entretenido para pa poder verlo. Pero fue denunciado al Ministerio Público por el delito de cohecho.
1: Esta la denuncia la hace viene desde la municipalidad.
0: O sea, cuando dicen, oye, no, es que aquí se han hecho las cosas y aquí se han dicho las cosas y esto se ha presentado todo. A ver, la municipalidad, si no hiciera las presentaciones, te creo que digan todo lo que han dicho algunos próceres. Pero acá, la denuncia por el delito de cohecho cometido por empleado público. Recordemos que por cohecho cometido por empleado público está preso hoy día
1: Mazuela.
0: Marcelo Mazuela. ¿Mm? ¿Ya? Esta es una denuncia de 7 páginas y el RUC es el 2671-2804-4. Ahí tienen. Claudio Díaz está denunciado por cohecho. Tiene una causa por cohecho. En algún momento esto lo irán a formalizar.
1: Tiene que avanzar el tema. La justicia va avanzando. Tiene su plazo, tiene su...
0: Claro. ¿Mm? Ahora, acá lo interesante es que para que pueda un juicio abreviado tiene que reconocer.
1: O sea,
0: lo que no hizo Mazuela. O sea, y Mazuela terminó preso.
1: O sea, aquí hay que hacer una mirada introspectiva bien profunda.
0: Claro.
1: Y pensar... mucho.
0: Absolutamente. Mm. Los pasos que sean nada.
1: Claro, exacto.
0: Mm. Ajá. Pero es muy interesante.
1: Porque el abogado no se va a la cárcel.
0: No, po. Mm. No, po. Así que sería muy interesante que revise esto. Está denunciado al Ministerio Público Claudio Díaz. ¿Ya? Por cohecho. Cohecho es.
1: Esto se puede decir escaló ya, se subió un peldaño más arriba de
0: este,
1: la...
0: Este tema está, a ver, yo pensé que se han quedado solo con el sumario.
1: Claro, esto ya sale de lo netamente administrativo municipal, ya escala un...
0: O sea, está destituido y además denunciado. Cohecho es coima. Oye, cohecho es coimas. Es recibir algo indebido en el ejercicio del servicio público. ¿Ah? Delito de cohecho cometido por empleado público previsto y sancionado en los artículos 248, 248 bis y 249 del Código Penal y que dieron origen al sumario administrativo que culminó con la destitución del recurrente. Eso es. Ahí está, clarito. ¿Mm?
1: Y esto fue el viernes, o sea,
0: no, a mí me tú caché que de repente a mí me tiran,
1: sí, llega información
0: sobre debajo de la puerta.
1: Correcto, ahí venía, ahí,
0: claro. Entonces yo recibí el viernes esto.
1: Ahora, hasta de los sobres se desconfía que es la radio porque pueden venir con Antrax. Sí. Si tenemos un canario que avise cuando hay fugas de gas y cosas así. Idea de nuestro amigo animalista, Rick, que para prevenir cualquier atentado pasar por el tiro.
0: Mandamos al chico Ruiz. Ay, ay, ay. Bueno, ahí está.
1: Bueno,
0: Claudio Díaz está denunciado por cohecho.
1: Se escala. Mm. Se escala esto.
0: O sea, esto no se sabía.
1: No.
0: Ah. Cohecho cometido por empleado público. Esto El RUC es el 2671-2804-4. El número de la causa. ¿Qué me decís?
1: Bueno, después de lo que pasó recientemente con el otro funcionario público que hoy está a resguardo en una cárcel.
0: En los Andes.
1: Claro. Es un fuerte llamado de atención al funcionario público, en todo caso, entendiendo de que hay acciones que no quedan impunes, o sea, que hay que tener mucho cuidado con cómo se ejecutan los trabajos, las cosas que hacen, las cosas malas que puede hacer, porque puede terminar pasándote la cuenta en algún momento.
0: Sí, mira, ya, a ver, en todos lados hay pillo, en todos lados hay sinvergüenza, en todos lados hay gente que se cree intocable.
1: ¿Ah? No, si aquí lo único intocable es Charlie.
0: No,
1: como decían ayer, estaban hablando leí un reportaje. Ah. El único intocable de Chile es él, por ahora. No, pero es cierto, o sea, me parece un, no sé yo el futuro que va a tener esta presentación, esta querella, no sé qué futuro podrá tener judicial, pero es un llamado de atención, creo yo, al funcionario público, a las que hacen jefatura, o sea, que hay que tener mucha, pensar las cosas harto. Una, dos, tres, cuatro veces.
0: No es intocable,
1: ¿no?
0: ¿Ah? No, afortunadamente no. Y eso implica que el que la hace la paga. ¿Ah? Y está bien el que la haga la pague.
1: Claro. ¿Ah? Ahora veremos qué dice la justicia. O sea, ese ahora es la que va a tener la última palabra.
0: Mira, puse la cámara ahí.
1: Sí, así me... Mira, no me había fijado, el otro día Chama me había dicho.
0: ¿Para que vengáis maquillado ahora?
1: Claro.
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1: Déjame ver.
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0: Bueno, ya está zanjado eso. Y lo otro...

0: Anda muy religioso el...
1: ¿El vaciador?
0: El vaciador, sí.
2: 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Soy vagabundo de tu lado.
3: ¿Y él siempre ha sido, según tu información, ha sido religioso? ¿O ahora se puso religioso? ¿Le llegó la fe?
0: Parece que la fe le vino de golpe y borrazo. Ahora... va a tener que devolver toda la plata que sacó de los bancos. No sé si ha ido al BCI, porque entiendo que en el BCI también tienen.
3: Donde ellos seguro no tienen es la cuenta RUT. Creo que esa cuenta no creo que tengan plata.
0: ¿La cuenta RUT?
3: No creo que tengan plata ahí. Bueno, una máquina, una cosa así, no creo tengan. Oye, pero... la devolución tendría que darse la devolución tendría que generarla un tribunal en este caso.
0: Claro. Pero nosotros ya contábamos que en el conservador hay una prohibición de enajenar propiedades. Por una parte. Por la otra, ya los bancos han, dos bancos han reportado operaciones sospechosas a la unidad de análisis financiero.
3: Entendiendo que a los bancos no les gusta devolver plata, o sea, no les gusta que se pones problemas cuando hay que depositar, pero cuando hay que depositar,
0: absolutamente.
3: Empiezan a colocar que la firma.
0: Absolutamente. Y van a ver si el. No, no. Después sube que una persona que yo le tengo mucho cariño se lo cagó en 5 palos. Oh. No, es maldito. Es maldito. Yo tiraría el audio que me mandó.
3: No sabe de amigo, no sabe.
0: No, nada.
3: Y el amigo en cuestión, yo no sé quiénes son los personajes, pero el mismo que usted, ¿era muy amigo o eran conocidos?
0: Muy.
3: Amigo.
0: Muy.
3: De ir a la casa y todo.
0: Muy. Muy. Sí.
3: Claro, ahora podría devolver, si son 2 millones de dólares que ha sacado.
0: Más,
3: oye, millones es un vuelto, son 10 pesos.
0: Claro.
3: Ahí te pago los 5 palos que te debía. Disculpa, me ha ido mal. Ahora me está yendo mejor, un poquito mejor.
0: Es malo para los negocios.
3: ¿Ha tenido fortuna antes, no?
0: Una herencia.
3: Ya, importante.
0: Y la hizo cagar.
3: O sea, esta plata se va a diluir, entonces. Sí. Esto es así, sí, es así.
0: No le pega a los negocios, no, es un desastre. Ay, me contaron que tiene clavado a medio patronato allá en Santiago. Oh.
3: ¿También tiene allá negocio en...?
0: No, bueno, no, tenía, ya, tenía te, compraba cosas para acá.
3: Ya, o sea, podríamos decir, él se dedica a lo que es la...
0: el comercio.
3: Comercio, pero de ropa, ¿o no? Patronato.
0: Entre otras cosas.
3: O sea, ¿quién será?
0: No lo quieren ni ver allá, güa. Dicen, oye, vengo a comprar aquí.
3: No,
0: me dicen,
3: no
0: vaya, oye, no, ¿de dónde eres tú? De San Felipe. Ay, conocí al...
3: Me vació la tienda, güa.
0: ¿Ah?
3: Me vació la tienda, dicen el patronato. Me vació, güa.
0: Me quedo debiendo plata.
3: Ah, es malo para los negocios entonces.
0: Malo.
3: Dilapidó.
0: ¿Ah? Miles de millones de pesos.
3: O sea, de una herencia de esa categoría estamos hablando. De miles de millones de pesos.
0: Sí, señor.
3: Puta, ¿eh? La suertecita de alguno. Sin ningún mérito de repente. Y les cae en herencia, pero...
0: ¡Claro! Hay que... ¡No!
3: Yo...
0: Mira, dejé descansar a las fuentes del fin de semana.
3: Yo voy por ser testigo de nuestro amigo que también... Él sí tiene más derecho a la herencia que esto, ¿o no?
0: Ah...
3: me imagino que ya a esta altura ya deben estar en fila los futuros herederos o herederas, ¿o no?
0: Claro.
3: O sea, ya deben estar...
0: Así es. Y... y están todos los primos. Todos los primos están ahí.
3: Atento a lo que pasa.
0: Sí.
3: ¿Pues sacaran algo? Porque,
0: No, para sacarle la cresta.
3: Ah, ya.
0: Para sacarle la cresta. ¿Ah? ¿Ah? Para agarrar la patada en... ¡Pah! ¿Ah? Tiene ganas unas pateaduras este.
3: Ahora la cuestión es él, viendo la dinámica de todo esto hecho, ahora que todos están tan preocupados por esta señora, por esta fortuna, habla a las claras de una situación que es no menor y tiene que ver con que nuestro amigo vaciador con su compadre detectaron una soledad, pues. Detectaron un vacío y aprovechémoslo, pues. Si también hagámonos cargo de la cuestión, pues.
0: No, si el, no, sí, pues, ¿eh? No, es que la se aprovecharon de una cosa. ¿Ah? Se aprovecharon, construyeron una situación. ¿Ah?
3: No. Entonces es una, a veces una realidad triste de los abuelos en Chile. Porque en una dinámica en un núcleo familiar cerrado. El vaciador y su compadre no entran.
0: Claro. Es
3: imposible.
0: Claro. Ahora, han sido malas personas, porque, por ejemplo, han ido a cambiarle las condiciones de los arriendos a gente que le arrendó. Correcto. En forma histórica a esta señora.
3: Exacto, exacto, ¿viste? O sea, se tomaron todas esas prerrogativas, pues. O sea, por eso lo que te hablo, lo que te planteo. Pues. Ah. Sí, nuestro conocido nos dijo, yo no debía haber dejado tan sola a la tía, po.
0: Claro.
3: Esto no hubiese pasado.
0: Es que ¿sabes qué? Eran de un vivir muy austero,
3: claro.
0: muy solitario, y en el fondo...
3: Podríamos entender que a lo mejor no sabían qué es lo que tenían, o sea, el entorno...
0: Que no, sí, sabían.
3: No sabían que tenían esa... Claro. Ahora todos se preocupan, dicen.
0: Claro. Están preocupados, ¿sabes por quién? Más que por el patrimonio, porque se puedan quedar, que puedan pasar sus últimos años de mala manera.
3: Claro.
0: No es tanto el tema de la. Aunque parezca sorprendente, no es tanto el tema de la de la montonera millones, sino que de la forma como pueden terminar. ¿Ah? Mira, me cuentan que hay cámara, bloqueo de celulares. Algunos hasta dicen que habría retención contra la voluntad. Que no pueden salir a la calle sin ellos ahora. Ah.
3: A mí la cuestión que más me sorprende fue...
0: Dicen, las viejitas eran muy cerradas y muy desconfiadas.
3: Claro.
0: Estos fueron...
3: Fueron más hábiles, po.
0: Muy hábiles.
3: Muy hábiles, po. Porque lograron penetrar un cerco impenetrable, po. Ganarse la confianza de gente que no le entregaba la confianza a nadie, po.
0: Claro, pero es principalmente uno. Y el otro es amigo. Tuvo un negocio en una de las propiedades de esta señora y lo cerró. Le quitaron el arriendo a una señora que tuvo una tienda histórica, y a raíz de esto que se sabe, se supo el tema. Era muy hermético, muy cerrado, y se supo, y a raíz de esta situación se pudo saber. Bueno, es uno de los temas interesantes de esta ciudad.
3: Claro, sí,
0: que tiene tantos mitos y leyendas.
3: La montonera de plata de la que
0: cambiaron,
3: se habla.
0: Cambiaron por ejemplo la enfermera. Le han cambiado todo el tema de cuidado. Incluso dicen que el primo este tienen que ser avisados de cada cosa que se hace. Y están con cámara, están controlando todo por cámara. Cacha la ondita. Y hay gente así en San Felipe, ¿eh? Y andan por la calle, ¿sí?, como grandes señores, ¿eh? No,
3: Es una realidad en el fondo, o sea,
0: es vergonzoso.
3: El mundo perfecto no, claro, existe.
0: O sea, pero acá el nivel de maldad, el nivel de por plata, lo que pueden hacer por plata algunos. Retute a tu tata, ¿eh?
3: La austeridad con la que se vivía, la gente que tenía mucha fortuna. Bueno, y esa plata ya no, derechamente no la disfrutaron ya.
0: No.
3: Era como una especie de mal de Diógenes, pero por plata la cuestión.
0: Acumular, bueno,
3: acumular.
0: No, el tema es que a veces hay gente que trabaja como animal y no disfruta lo que tiene. Eso termina pasando en algunos casos. Bueno, vamos a la pausa. Y seguimos luego con el pataleo.
1: 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Son las 9:04 a.m.
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0: en la vida. ¿Cuándo va a temblar? Va a haber un solo temblor, compañero, y ahí está, ahí nos vamos a quedar. ¿Ah? No nos vamos a dar ni cuenta.
1: Pero el tema es qué temblor, porque nosotros, ya los chilenos hemos ido subiendo el pelaje, y para nosotros ya un 7,5 es un temblor fuerte.
0: Claro.
1: Es un temblor muy fuerte, pero temblor. Ya en 8 ya hablamos de terremoto. Ahí ya fue terremoto, pero 8, 7, ay, fue fuerte el temblor.
0: Qué terrible, man. Oye, ¿qué me decía ayer la carrera de Antonelli?
1: Extraordinaria.
0: Partió, el cabro tiene 20 años.
1: Sí.
0: Este puede partir todos los récords de, porque a ver, ¿quiénes han sido máximos campeones?
1: Va a ser el más joven de la historia.
0: Schumacher fue 7 veces campeón.
1: Sí.
0: ¿Quién más?
1: Bueno,
0: Verstappen, ¿cuántas veces ha sido?
1: Verstappen ha sido 5.
0: Ya. El Schumacher fue 7.
1: Vettel ha sido 4.
0: Ya, pero Schumacher fue 7.
1: Fangio 5.
0: Este cabro va a poder ser 10 veces campeón del mundo si quiere.
1: O sea, si le dan un auto bueno. Por ahí pasa también. Porque Verstappen dominaba. Verstappen tiene un récord que ganó una carrera que no ganó nomás. El 2024.
0: Ya.
1: Ganó todos los
0: Gran Premios del año.
1: Sí, pues. Todos, pues. Una cuestión impresionante. Sí. Perdió uno. Sí. Salió segundo.
0: No, pero este cabro, ¿sabes lo que tiene? Es puntete le importa 3 hectáreas de champiñones, weón, que ganarle al compañero, pasárselo. No,
1: pues, esto es así.
0: Pues, es competitivísimo.
1: La Fórmula 1 es eso. Tienes que ser mejor que tu compañero. Estás obligado. Porque si no vas cediendo, puedes ceder el cajón.
0: El cabro partió 19 y ganó la carrera.
1: Claro.
0: Y terminó pasando al compañero de equipo que es Russell, ¿no?
1: Sí. George.
0: ¡Oh! ¿Y cómo lo pasó? ¡Oh, compadre!
1: Me dio pena a mí Colapinto.
0: Ah.
1: Puta, yo dije Colapinto va a salir cuarto, quinto, va a pegarse la media carrera. Y agarró. Se dejó llevar por la ansia, pero.
0: Y lloraba.
1: Sí.
0: Lloraba.
1: Lloraba.
0: Pues, sí, desconsolado, pedía perdón al equipo.
1: Es que él sabe que estuvo muy cerca, pues. O sea, si un cuarto o quinto lugar para Colapinto hubiese sido. O sea, Tornelo, yo creo que.
0: No.
1: O sea, se pone.
0: Se pone ojo blanco.
1: Se pone loco. Ya el triunfo.
0: Yo en mi PTV tengo. A ver, no veo la carrera por ESPN, sino que por un canal español que se llama DAZN. Y transmite un tipo que Antonio Lobato se llama. Y el gallo no te transmite este tema de. No es Franco, es Colapinto.
1: Sí. ¿Ah? Pero estuvo ahí Colapinto y pues, claro, empezó a tratar con la idea de
0: pero Colapinto, iba a estar tercero.
1: Sí, es que él pensó que podía más. Y no entendió que tenía que ralentizar y mantenerse en el lugar nomás. Pues. Y en esa dinámica de querer ir por más, perdió el auto. Se le fue. Listo.
0: Hamilton también tiene 7.
1: 7 también, Hamilton.
0: Sí.
1: Entonces, creo que. Pero buena carrera con la Pinto. Y lo de Antonelli, notable. O sea, realmente partir de atrás de la cola y terminar primero. Ojo, y se demoró 17 vueltas.
0: ¿Ah?
1: Aunque lo de. Nunca va a haber un Senna. Yo creo que Senna es el único que en una vuelta. Pasó del quinto al primer lugar, pero pasándose a Prost, a Schumacher, a nadie más. Puras mamitas, como dicen los futbolistas. Puras mamitas nomás. ¿Eh?
0: Claro.
1: No. Y cuando los autos no estaban tan regulados tampoco. O sea, aquí los autos a veces que la batería te descarga, carga. O sea, era pilotaje puro en ese tiempo.
0: Claro.
1: Pilotaje puro.
0: Era
1: palo a palo la cuestión. ¿Eh? En una vuelta, con lluvia. Ayrton Senna. Eso no lo ha hecho nunca nadie más. O sea, en esos niveles.
0: No, mira, acá me mandan. 7
1: Hamilton.
0: 7, a ver.
1: Schumacher tiene 6, si no me equivoco.
0: No, 7.
1: 7 ya.
0: 94, 95, 2000, 2001, 2002, 2003, 2004.
1: En Ferrari.
0: Claro. Después Lewis Hamilton. 2008, 2014, 2015, 17, 18, 19, 20.
1: Mercedes.
0: Juan Manuel Fangio.
1: Sí.
0: En en un Forte. 51, 54, 55, 56, 57. Alan Prost, el francés chiquitito.
1: Sí.
0: Cuatro títulos, 85, 86, 89, 93.
1: McLaren Williams.
0: Sebastián Vettel, que corrió el V8 de Schumacher ayer. 2010, 2011, 2012, 2013.
1: En Red Bull.
0: Buena.
1: ¿Ah? Y ahora Antonelli.
0: Ah, la bandera roja lo favoreció mucho al italiano, me dicen acá.
1: Sí, pero hay que saber sacar partidos también, pues. Ah. La bandera roja fue clave también, o sea, si también digamos las cosas, sí, es verdad, la de la bandera roja no es menor porque...
0: Dice, hablen de los Vidaurres, de la niña que sacó... Que cree bien, po, hombre.
1: Este es el ciclista gordo.
0: Sí, de la Copa Dante Rodríguez. ¿Ah?
1: Sí, esto también es importante, interesante, po. Ah, el automovilismo es un deporte muy muy lindo por lo demás también, ¿no? Lleno de glamour, ¿no?
0: Claro.
1: Y más encima una bandera chilena mostraban.
0: Sí, qué lindo, ¿no?
1: Sí, ¿o no? Mostraban la bandera chilena en la galería. Un chileno andaba metido ahí.
0: Vale, la Copa Dante Rodríguez también, mira. Ah, chilena histórica en Alemania. Paz Gallo ganó la primera categoría en Red Bull Cerro Abajo. Eso es lo que te están diciendo. Ah, ya, gracias. Dice acá, es que mira, me ponen, escribe acá el ciclista gordo de los Vidaurres.
1: Vidaurres.
0: Martín Vidaurres. Y pone, de la niña Gallo que sacó, pidió en el DH de Alemania. Mira, sí. Po, weón.
1: Cerro Abajo, la niña en Alemania y Vidaurres cuarto en la Copa del Mundo.
2: Si te escribí, po, genio. De los Vidaurres, si te escribí bien, pues, genio.
0: No,
2: de los Vidaurres, de la niña apellido Gallo, sí, apellido Gallo la niña, la Pachi Gallo, que sacó podio, mira, ahí me equivoqué, sacó podio en el DH en Alemania.
0: Ah, sacó Pidio, ya, era podio.
1: El Pidio que...
0: Claro.
1: Los no,
0: Vidaurres.
1: Nuestras felicitaciones.
0: Claro. Un abrazo y éxito.
1: No, y Cristóbal Vidaurres. Yo soy de los que fantaseo alguna vez ver a Cristóbal.
0: ¿Martín o Cristóbal? Cristóbal el papá.
1: Martín, perdón. Yo fantaseo ver a Martín algún día en el Tour de Francia. Ya demostró que lo puede hacer. O sea, se le compitió de palo a palo al Caraz. Aquí cuando se hizo el gran fondo en los Panamericanos. A Carapaz, perdón. Carapaz. A Richard, sí. Carapaz.
0: Es el ecuatoriano, ¿no?
1: El ecuatoriano, wow. Ganador del Tour de France, del Giro de Italia en su momento.
0: Ya. Iban saliendo con la señora al banco.
1: Sí.
0: Y se tercia, ¿cómo dicen? Se terció.
1: ¿Con el paseador? No.
0: No.
1: No.
0: ¿Ah?
1: No. Es que uno dice banco y te terciaste con alguien que puede ser el paseador. No.
0: No. No. Iban los paseadores.
1: Ya.
0: Ah, no, no, iban a la escucha.
1: Los vaciadores.
0: De nuevo, iban a la escucha.
1: Ya fue, corta el lapo. ¿Ah? Ya fue.
0: Ya fue, se cerraron los hueones.
1: Ya fue, Marto, ya fue. Esto van a terminar pidiendo caja en la caja vecina. O sea, plata en la caja vecina, güey. Los vaciadores,
0: güey. Van a ir a hacer aquí al Pancho Verdura, güey. No, si Pancho Verdura ya no tiene, ya no tiene caja vecina.
2: La cagó, güey. La cagó.
0: Ah, iban los dos. Iban los dos. ¿Tuviste bien?
1: Este lo conoce ya.
0: Sí, no, pero esto es de los legítimos herederos.
1: Ah, ya. Tanto que quería la tía, dice, no.
0: Ah.
1: Yo que la tía estuve todo el tiempo con ella, man.
0: ¿Y cómo? ¿Los tenéis presos? ¿Cómo los tengo acá los dos? Ah. Sí, mejor le cambiaste la posición a la cámara. Sí, que ¿sabes por qué la cambié? Para no tener que ampliarla tanto. ¿Ah? Porque si no se desfigura y se ve borrosa. Por eso la cambié la cámara. ¿Ah?

0: No. Oye, esta historia está muy buena. Nos tienen encerrados. No pueden salir a la calle.
1: La gente empieza a preguntar dónde es para conocer.
2: El próximo año en los
0: llamaron premios... a Carabinero. Que no pueden salir de la casa a ir a sacar una platita, convuelto.
2: El próximo año en los premios de la municipalidad, personaje del año, el vaciador.
0: Claro.
2: No, pero ¿qué está pasando? ¿Están en un banco en estos momentos?
0: No. Iban saliendo del banco.
2: Iban, ya.
0: Y se les apareció el cuco en la puerta de la casa.
2: Ah, lo retuvieron.
0: ¿Ah?
2: No, ese...
0: no, y dicen que llaman los carabineros que no que quieren ir al banco, tranquilo.
2: No, estos van a
0: dar. Está rezando, no, estos van a vaciar. Son vaciadores.
2: Por eso te digo, van a pasar hasta por la caja vecina, bueno.
0: Sí, sí.
2: La clave de cajero, el automático y todo lo demás, po. Si ya cuánta vida más tiene todo esto, una semana más pues la tenemos hasta que empiecen a funcionar, yo creo, ya todas las trabas judiciales que puedan venir, ¿o no?
0: Pero si ya hay.
2: Ya, ¿viste? Entonces,
0: ya
2: ¿qué,
0: hay. ¿Qué está de hecho ¿para qué van a ir? No vayan al Escocha. El Escocha ya hizo un reporte,
2: claro,
0: de una de un movimiento sospechoso a la unidad de análisis financiero. Ya la hizo.

0: Oye, y en esta dinámica, ¿cómo se supo que estaban, o sea, sacando plata? ¿Porque la tía le contó a algún sobrino? ¿O ellos empezaron
1: ¿Cómo
0: se genera, o sea, el que estaban metidos en esta cuestión? O sea, ¿cómo
1: a ver,
0: que habían empezado? Porque,
1: bueno, a ver, la porque, agencia, hay una señora que tenía un negocio
0: ya
1: que le quitaron el arriendo.
0: Ya, aquí en el centro, aquí en Pleno Centro.
1: Una tienda que queda en Prat.
0: Ya.
1: Donde después se instaló un restaurante.
0: Correcto.
1: Ah.
0: Donde se vendía comida de mar.
1: Ah.
0: Ya. Vamos ubicándonos para saber de qué local estamos hablando. Ya. Ahí me estoy ubicando el local, ya. Y ahí empieza todo, ahí se encadena todo. Ahí se pone en alerta la familia.
1: Claro. Entonces, ahí le dice, hablan con una... con una señora de la colonia muy conocida.
0: Ya.
1: Y le dice: oiga, usted que es familiar de la señora Lola, ¿por qué no le pide que me reconsideren el tema del arriendo?
0: ¿Ah? Está llamando el paseo.
1: No.
0: Está mandando un audio.
1: No. ¿Cómo hace una videollamada? Brutus.
0: Ah, mamá quería mellizo.
1: Entonces le dice a ella: oiga, ¿por qué no intercede usted? Porque chuta, yo, una señora que tenía 20 años o más, un negocio.
0: O sea, el arrendatario ideal, po.
1: Y pagar.
0: Claro, o sea, imagínate lo que cuesta que tenga un arrendatario bueno que.
1: Y han quitado propiedades aludiendo que no han pagado arriendos.
0: Más encima dejan mal parada a la gente, ¿no?
1: Claro.
0: Ese es el problema también. Andas levantando falsos testimonios. Si eres católico, estás mal ahí porque andas levantando falsos testimonios. Claro. Eso es un pecado grave. Así que reconsidera tu religiosidad, oye, vaciador.
1: Son dos horas. Ando con
0: los
1: amigos.
0: Los vaciadores, claro. Sí.
1: Bueno, entonces le quitaron el negocio e instalaron un tema de productos del mar. Que la empanada era muy buena. Yo lo único que echó de menos de ese negocio que era bueno.
0: Ahí me dijeron que se comía muy abundante. Bueno, claro. Si no pagaba ahí arriendo, tío.
1: Claro. Pues sí, pues. Entonces, claro.
0: Costo fijo gratis, pues, ¿no?
1: Claro, entonces la empanada de marisco, la empanada de queso era muy buena. Muy buena. Ajá. ¿Ah? Bueno, y ahí quedó el negocio, murió.
0: O sea, así de malo, ni porque te regalan el arriendo, te sale gratis y puedes sostener un negocio. Malos comerciantes.
1: Y ahí quedó cerrado.
0: O sea, no, a propósito de lo que dices tú de los malos comerciantes.
1: Mm.
0: Malo para los negocios.
1: Y hay otro negocio un poquito más, que también es de uno de ellos. Un poquito más. Chan, chan.
0: Imagínate que te haya llamado un negocio que no tienes que pagar arriendo.
1: Claro.
0: Está tirado el chancho.
1: Dicen que don Francisco va a dar el nuevo cómputo al paseador.
2: Con ganas de pelear.
1: No, esta teleserie está muy buena, man.
0: Y hoy día está escribiendo otro capítulo.
1: Claro, se está escribiendo en este momento.
0: Lo que pasa hoy día se va a saber mañana.
1: Si ven a dos personas jóvenes con una abuelita entrando a un banco, eso no es impulso, eso es el vaciador.
0: Los vaciadores en acción.
1: Sí, señor.
0: Sáquese una foto, pide el autógrafo.
1: ¿Qué cosa sucede? ¿Qué cosa sucede con el vaciador?
0: Vean a la viejita y díganle: tía, tanto tiempo que no te veía, tía.
1: Tía, quiero mi parte de la herencia. ¿Y usted quién es?
0: Tía, no me pregunte cuestiones, soy su sobrino. Yo era su regalón, ¿se acuerda, no?
1: Claro.
0: No me acuerdo. ¿Cómo no se acordar? ¿Cómo no se acordar?
1: Como cuando te llaman, por ejemplo.
0: Cuando me regaló ese callo de.
1: Claro. Cuando te llaman. Cuando te llaman para la estafa, po.
0: Sí, pues ahí va dando. ¿Te acuerdas, tía, cuando me llevaba a ver tomar helado a la plaza? para entender cómo se hizo la. O sea, claro, pues que hay que ahorrar, pues. ¿Mm? Cuando me lleva al circo, pero para escucharla.
1: Ah.
0: Para mirarlo de afuera.
1: ¿Te acordás cuando me llevé al estadio? No, pensé, a mí no, nunca me ha gustado el fútbol.
0: Yo aprendí, tía.
1: No, no, si va el Rafa ahora, Pérez con la veterana. No,
0: no, no, no, no se vayan a confundir.
1: Solo. No, no,
0: no se confunda, no se confunda, no se confunda, ¿no? Rafa, no es paseado, por favor.
1: O sea, un poco, un poco, un poco.
0: Está pensando un poquito más en su futuro y en todo caso ya.
1: Claro. ¿Mm? Pero es más legal.
0: No, este es legal. Pero no, no, no hay nada que hacer. Porque hay que devolver el tiempo 30 años atrás, más o menos. Entonces, claramente estaban todas las. Es todo legal ahí.
1: Ay, qué terrible. Qué terrible. Servicio. Servicio rock and roll. Servicio. La cuarta.
0: ¿Qué le dice en todo caso que la gente sienta tanto amor por el dinero?
1: Es para que no se confundan, dice.
0: ¿Ah,
1: no, que el Rafa Vélez va solo. No son dos.
0: Sí.
1: El influencer y empresario británico-nigeriano Igo Tini Ubiribo murió a los 43 años tras viajar a Tailandia junto a su esposa para someterse a un alargamiento de pene. Según una investigación del Tribunal Forense del Oeste Interior de Londres, el hombre recibió una inyección de 40 mililitros de ácido hialurónico y lidocaína en una clínica tailandesa. Tras el procedimiento, Ubiribo fue a recibir un masaje, momento en el que comenzó a sentir dolor en el pecho y se desmayó en dos oportunidades. Fue trasladado de urgencia al hospital Sukhumvit, pero perdió el conocimiento y falleció la madrugada del 6 de marzo.
0: La pregunta es, ¿en qué sector fue el masaje? Porque, o sea, vale la, o sea, la pregunta por el tipo de operación que se sometió. El tratamiento.
1: Voy a decir como que no escuché.
0: Bar, no. No, no, pero yo creo que mucha gente se está preguntando lo mismo.
1: La autopsia practicada en Reino Unido detectó en sus pulmones material compatible con el ácido hialurónico, concluyendo que la causa de muerte fue una embolia pulmonar provocada por el procedimiento cosmético. Igo Ubiribo acumulaba cerca de 185 mil seguidores en Instagram y era conocido por mostrar una vida de lujos. Fue sepultado en la capital británica en un ataúd de oro. Tras su muerte, especialistas en urología volvieron a advertir sobre las graves complicaciones de estos rellenos. Una operación para agrandar el
0: cuatro letras, como la cuarta.
1: El filorte.
0: El filorte, claro.
1: ¿Ah?
0: Una vez un amigo fue a la película Santiago y dijo, ¿qué viste? Puro filorte.
1: Dice, como dice Don Carter, puede costar hasta 9 palitos de nuestra moneda, 9 millones, y es temporal, ya que dura entre 6 y 9 meses.
0: Chuta. Bueno, mira por lo que murió.
1: Así que, para que no se la hagan.
0: Tiene que haber dejado gran fortuna en todo caso. Porque, imagínate, un
1: esto sale en la cuarta, es verdad.
0: Sí.
1: No es mentira.
0: Un ataúd de oro, imagínate.
1: Claro.
0: Si hubiese estado la arca más escuálida, la señora no le cumple el deseo. No, ahí nomás, uno barato nomás.
1: Ay, qué terrible.
0: Si total, igual te va a descomponer. Y la señora también, yo creo, es responsable de la muerte de este caballero.
1: ¿Ah?
0: La señora también es responsable de la muerte, porque debe haberle dicho, pues no, ¿para
1: por
0: qué?
1: Por insaciable.
0: ¿Para qué? Oye, ¿para qué, viste?
1: Ah. Ay, qué terrible.
0: ¿Y de dónde se fue a operar? ¿Tú te irías a operar a Tailandia?
1: ¿Ah?
0: ¿Tú irías a operarte a Tailandia, sinceramente?
1: un poco lejos, ¿ah?
0: Yo que soy de la idea que los doctores chilenos son los mejores del mundo, yo por lo menos, o sea, creo eso. Pero si uno va, no voy a ir a Perú, por ejemplo, a Bolivia, o a Ecuador, o, no sé, Estados Unidos podría ser, ¿o no? Claro. Me atiende el doctor House, una cuestión así. Claro, ¿eh? Teniendo en cuenta que el doctor House no opera en todo caso, pero dirige las operaciones.
1: Ay, qué terrible. Fue sepultado boca abajo.
0: Y la forma del ataúd. Claro, ahora la pregunta es, claro, no se llega más, no, la noticia no sé, no habla de cuántos centímetros tenía, cuántos centímetros quiso tener. Pues,
1: claro, claro.
0: Habría que preguntarle a la señora nomás.
1: Ahora, ¿venden prótesis, ah? Oye.
0: Bueno, hay, en el mercado hay bombas de vacío.
1: No, pero prótesis.
0: Pero...
1: No, eso para...
0: Claro, para...
1: Para inflar el...
0: O sea, claro, o sea, pero precisamente, o sea, el caballero dinero postulado por ahí, pues, o sea, buscado en esa...
1: ¿Cómo alargar el...?
0: Pero una operación igual, complejo, pues. Ajá.
1: El pene. ¿Cómo alargar el pene sin medicamentos, dice? Ah, con cirugía. A ver. Con cirugía. La cirugía de alargamiento consiste principalmente en cortar el ligamento suspensorio que une el órgano al hueso púbico para lograr que una mayor porción interna quede expuesta. Mira. Se secciona el ligamento suspensorio que para permitir que cuelgue más.
0: Teniendo en cuenta que no sé que el alargamiento es medio complejo porque ahí no hay hueso, po. O sea, claro, si es que claro, porque por ejemplo hay gente que le alargan una patita y todas esas cosas les dan por los huesitos, po. O sea, les van subiendo. Aquí no se puede hacer eso, po.
1: Dice que se puede con este corte se pueden ganar entre 2 y 4 centímetros.
0: Nada más. Quizás a lo mejor el caballero quería fantasear hacer con actor porno o alguna cuestión así, pues.
1: O capaz que quería la satisfacción.
0: Jorge está ahí con todo que fue actor porno. Era el marido que salía de la casa y le decía a la señora, chao, nos vemos de vuelta. Ya, chao. Y ahí entraba el verdadero actor porno. Pero él fue actor porno.
1: Me dicen acá, una persona, pero mira cómo son para contar las cosas. Una persona sacó la chucha en moto, me pone.
0: Se cayó, po.
1: Fuera de la Copec frente al Zoe. No se ve grave, gracias.
0: Porrazo nomás.
1: Ah. Es una moto chica, pero la están ayudando ahí los de la bomba, parece.
0: ¿Ah? Lo bueno que en el sector no venía ningún vehículo
1: claro
0: por atrás o por delante. Que es una zona de alto tráfico.
1: Ah, dice, la longitud estructural del órgano no cambia, solo su posición aparente. Requiere reposo relativo 2 a 4 semanas, evitando actividades físicas intensas y relaciones sexuales. Es normal la presencia de hinchazón y hematomas temporales. Mira, puede dar infecciones, hematomas. No, ya mejor no. Prótesis. ¿Ah? ¿Cómo? Oye,
0: pero mira, por lo que fue a morir el tipo, ya, por lo que murió. Ya, no. Qué ridiculez.
1: Penca a morir así.
0: Estoy penca. Callan para noticias.
1: Oye, esos dos goles Lucero.
0: Dos goles que el segundo le rebotó.
1: Y él hizo un gol
0: penal.
1: Octavio Riero.
0: Colocó el rescate, se llama. No. Oh. Saldivia, Lucero y. Hay una foto ahí que.

0: Denuncian extracción ilegal de chaguales en Tomé.
1: El alcalde está muy molesto.
0: Triple ofensiva para reabrir caso SQM. Oye, yo no tengo a nadie que lo haya matado a la dictadura por ser eso.
1: ¿Por qué?
0: La Fernanda. Triple ofensiva para reabrir caso SQM. Fiscalía, Consejo de Defensa del Estado y el Servicio de Impuestos Internos piden anular el juicio y las absoluciones. Partiendo por el ex candidato presidencial Marco Enrique Suminami. ¿Ah? ¿Qué Messi?
1: Sería bonito. ¿Ah? Sería bueno, bonito. ¿Mm? Vamos viendo la dinámica que van a ir tomando algunas cosas en este país, porque de a poco se van a empezar a sentar situaciones. Y me parece bien, o sea, todo lo que sea que hay en esa línea me parece bien a mí, por lo menos. Ahora, ¿a dónde llega, hasta dónde se piensa avanzar? No sé, pero creo que no es una mala noticia.
0: Claro.
1: No estés pensando en el caballero que murió. ¿Cómo morir por una tontera? Teniendo plata, o sea, claro, teniendo plata, todo. Imagínate la vida que. Como ir a buscar la muerte. Pienso que castigo de Dios fue al final.
0: Claro.
1: Castigo de Dios. Bueno, en vez de disfrutar, en realidad. Siempre el ser humano vive en conforme tiene, siempre tiene alguna cosa de qué quejarse.
0: Sí. Claro.
1: Lo tiene todo igual, tiene algo de que lo hace infeliz.
0: Sí, ¿dónde? Voy a verme el tema este que tengo en el cuello, la que me duele el cuello mucho tiempo. Voy a hacerme un.
1: O un masaje, pues.
0: ¡Ay, si me muero! No,
1: tienes que tener cuidado porque el mensaje del cuello te pueden hacer. A ver cómo te dan vuelta y te dejan como el estrocista.
0: Claro. Vamos a verle ahí a. Podemos hablar con masaje en Ninosca. A ver el doctor puede tener el teléfono. ¿Ah? Te reí nomás.
1: No, yo no sé ni quién es Ninosca. Yo escucho nomás y
0: callo.
1: Y me río nomás, digo.
0: Sí, no, sino un masaje. Si yo me tengo que ir de un quiropráctico. ¿Ah?
1: O un compositor.
0: Claro, el compositor de hueso. ¿Ah?
1: Ya no quedan composiciones, deben quedar muy poquitos ya.
0: El Macanaki, ¿te acordáis?
1: Sí.
0: Ese era de la Santita. Tenía aquí en el. Tiene una vulcanización en el terminal.
1: Y había gente que les tenía mucha fe, ¿eh?
0: Oye, qué poquita la gente con Camilo Escalona. Sobre todo el Frente Amplio. Cuando después de que les dijo los fumadores de opio, se las puso ahí. Y ahora no. Honor y gloria, compañero.
1: Muy de chileza, cuestiones muy viejas. En chileno todos los muertos son buenos.
0: Claro, honor y gloria, compañero. Le
1: me dijeron, oye, murió Camilo Escalona. ¿Qué querés que haga? No tengo el poder de revivir a nadie. Yo le dije, no, claro, no puedo hacerlo. Claro,
0: listo, fuiste bueno, sí, ya, o sea, listo, chao.
1: Pasó nomás. Sí, ¿qué querés?
0: ¿Ah? Pero, ¿cómo se llama? Claro, no existe un muerto malo.
1: No, pues pero, sí, nuestra cultura. Po.
0: Pero me da risa el Frente Amplio, cómo salió a ¿Cómo le hicieron hasta guardia de honor?
1: Y beatificarte.
0: No, y después ya, después de que en vida, bueno, le hicieron bolsa. Sí. ¿Ah?
1: Camilo Escalona podía participar en el MasterChef.
0: Le decía, Simón Boric le dijo que encarnaba todo lo malo de la política. Ahora, el punto es que, ¿cómo se llama? Después habló hasta Boric en el han tenido que pedir muchas disculpas al Frente Amplio, ¿eh? Porque eran opositores a todo. Y decían, cuando éramos más jóvenes, cuando teníamos 25, 26, 27 años. ¿Vean? O sea, ¿cómo se han ido acomodando a la realidad?
1: Es que bueno, no deberían pedir disculpas porque deben asumir que en la juventud nosotros pensamos de una forma y tenemos actitudes que claramente van cambiando. Se contradice
0: cuando uno va teniendo.
1: Esto lo dije cuando era joven, pues. Esto lo dije y se acabó nomás.
0: Claro, y tienen una ¿cuánto se llama? Por ejemplo, después ¿cómo se llama? Dijo con respecto al tema de Erwin, por ejemplo. También le pidieron disculpas a Erwin cuando dijo justicia en la medida de lo posible. Dijo, nosotros ahora caminamos sobre hombros de gigantes, dijo, cuando inauguraron el monumento. ¿Cachai? Entonces, ¿a cuál le creemos? ¿A cuál le creemos? Es el punto. Como decían, al diputado o al presidente. Entonces, a ti te podrá gustar o no Camilo Escalona, pero el tipo fue un político que tiene claros y oscuros en su vida. Sobre todo en el tema de la oficina, junto con Marcelo Chilling. Sí, hay una parte media negroide ahí que tenían ambos. La
1: historia oculta este país. Pues.
0: Claro, hay qué concesiones tuvieron que hacer en algún minuto, cómo vuelven al poder, cómo llegan al poder, cómo se hacen del poder. Hay toda una historia bien interesante.
1: Y en esta presentación de que todos aparecen ahí, que es tan bueno que él y toda la cuestión, tiene mucho que ver también con la disposición de la política chilena de tratar de generarle a la gente esa sensación de que los políticos son extraordinarios.
0: Claro.
1: Son personajes de otras cunas y todo, ¿no? Son tipos.
0: O sea, mira.
1: Lamento harto la muerte de Camilo Escalona.
0: Bueno, si tenía cáncer. Claro,
1: tenía cáncer.
0: Y se fue rápido. Sí. Mira. En la foto, por ejemplo. Sí. Sale el presidente de la ADC, el diputado Ortiz, la senadora esta de Chillán que está le formalizaron al marido.
1: El senador Soto, si no me equivoco, ¿no?
0: No, no. Nacho, mira, la senadora Bodanovich, este chiquitito, ¿quién es? Este no es un niño, ¿no? Es Andrés Saldívar. Mira que es bajito. Mira. Ah, chiquitín Bombín, el expresidente, Carlitos Monte.
1: La foto que explica.
0: Carlos Monte, el que nos vino a prometer la.
1: Claro, ahí tienen, vean esa foto y ahí se van a explicar por qué le pegó a la derecha, le pegó una paliza a Chile. Unas contrapuros.
0: ¿Ah?
1: Lamentablemente murió. Una pena.
0: El nombre es componedor, sí, pero le dicen, yo sé que es componedor de hueso, sí, pero algunos dicen compositor.
1: Claro.
0: Sí.
1: Entendiendo que el compositor es el que hace la otra arte. Pero uno decía, el compositor, pues, yo nunca conocía a ninguno, pero siempre hablaban de los compositores, los componedores.
0: Sí.
1: En fin. Ahora, lo de Escalona, nadie escapa a las enfermedades, que son cuando te agarra una enfermedad letal y te quiere llevarte, lo hace rápidamente. El falleció y hoy, bueno, va a pasar a ser parte de la historia del Partido Socialista.
0: Sí, claro. Sí, y que le dio peso a la directiva de Paulina Bodanovich.
1: Claro, el Partido Socialista que tiene como dentro de su ídolo a Altamirano. Oye,
0: no es ídolo Altamirano, no. Pero echa ahí de pegar pano.
1: No, porque cuando uno está ahora que se acerca el 11 de septiembre, es tan bueno mirar, hacer una mirada más abierta de lo que fue la historia y no circunscribirla a un solo sector nomás.
0: Oye, 88 Bembé va a comprar
2: O sea, compró carabineros para usar como radio patrulla.
1: Autos de lujo.
2: Cuánta elegancia.
1: Más de 4,000 millones de pesos.
2: Los Dodge que habían comprado ya eran de lujo.
1: Sí. Más de lujo todavía.
2: Claro. A ver. Son 88 BMW 320i, no los más grandes, que cada uno cuesta 48.899.160 pesos. Y compraron 88. La operación fue informada por el medio especializado Infodefensa y los antecedentes aparecen en la adjudicación publicada en Mercado Público. La garantía será de 24 meses o 100.000 kilómetros lo primero que ocurra. El 320i es un modelo que BMW comercializa con un motor bencinero turbo asociado a una caja automática de 8 velocidades y tracción trasera. Tiene una respuesta rápida al pisar el acelerador. Según fichas internacionales de BMW, alcanza una velocidad máxima de 235 kilómetros por hora.
1: Imagínese si ves Vergara en ese auto.
2: Oh, qué mal hablado, ¿eh?
1: Que dijo que le gustaba correr, que no se da cuenta de...
2: Bueno, Alemania, Polonia, Rumania o Rumanía.
1: Oye, disculpa, pero era, o sea, entendiendo que se necesitan vehículos para carabineros, eso está fuera de cualquier discusión. O sea, eso no podemos entramparnos en esa cuestión de la necesidad de ya. Ojalá fueran más vehículos. Pero tan caro, ¿para qué? O sea,
2: Sidney Houston, experto en seguridad mayor en retiro de carabineros. Sidney Houston.
1: No hay nada que con Whitney Houston, nada no.
2: Sidney Houston. Dijo que un BMW puede servir para ganar posición, interceptar y trabajar coordinadamente con otras patrullas e incluso apoyo aéreo. No tendrán calabozo. Estos son para patrullar y reaccionar. Van a ser la punta de lanza. Esto es solo parte de una... renovación bastante mayor. La licitación fue publicada el 6 de mayo y dispone de 44 mil millones de pesos para más de 1,000 vehículos. El proceso registra más la adjudicación de 100 Hyundai Tucson. Son duras, 4x4 con calabozo, también a comercial Raptor. Hizo el negocio de la vida. 4x4 con calabozo y 4x2 sin calabozo a Automotores Gildemeister.
1: Se viene el reportaje de Ciber de quiénes son los...
2: Comercial Raptor.
1: Claro, sí, se viene el reportaje.
2: También se incorporarán 39 Ford Transit L3H3 acondicionadas como cuarteles móviles adjudicadas a Grisolía y compañía. 12 Ford Ranger Raptor V6, 4x4, Automotriz Cordillera, eso es Salazar Israel. Y 268 motocicletas Honda CRF 300L a Honda Motor. La partida más numerosa continúa pendiente. 380 furgones policiales multipropósitos que todavía no son adjudicados. No es primera vez que va a tener vehículos BMW carabineros. El Museo Histórico Institucional registra el BMW E28 y también las motos. Tenían motos BMW carabineros.
1: Me imagino que esas motos grandes, esas gigantes que se ocupan en comitiva, ¿o no?
2: Esas
1: motos llaman mucho la atención cuando uno las ve.
2: Sí. Son motos BMW. ¿Quién es?
1: Y uno ve un carabinero en esas motos y dice, no, este es capo. Como que le da al carabinero inmediatamente otra estatura. No, este tiene que ser capo. O carabinera, que también andan en esas motos.
2: También, po.
1: Sí, po.
2: Son las que tienen baliza.
1: Que normalmente son las que se ocupan en escoltas, po. En comitiva de escolta, sí. Cuando va pasando.
2: No es larga.
1: A propósito del amigo que murió en Tailandia.
2: Claro.
1: Que gritaba la señora y bueno.
2: Qué terrible, ¿no? No se puede hablar
1: con sí. Nada.
2: ¿Ah?
1: El vaciado se compra. ¿Cuántas motos de esa? ¿Cuántos autos de eso?
2: No, se compró ya. Uno
1: es 80 millones.
2: Más.
1: ¿Y el vaciado chico? Porque son dos, po. Uno dice el vaciador es como el.
2: No sé
1: cuál es el chico. Estos son como unos aliens, po. El gran alien, que era la mamá de todo y los hijos. Entonces aquí es como lo mismo. El vaciador y el vaciador más chiquitito, no sé.
2: No sé si son más chiquititos o más grandecitos.
1: Ah, tú dices que pueden ser par y par, o sea. ¿Mm? Ah. Que no haya diferencia.
2: No,
1: pero bien, tema del auto. O sea, ahora claramente harta plata, a lo mejor se puede pensar, generar alguna prestación que a lo mejor otro auto no va a darle a Carabineros.
2: Bueno, se dijo también que los Dodge eran rápidos. Si el tema es que tienes que tener buen servicio técnico.
1: Además.
2: Sí, eso es. ¿Sabes lo que sí? Una sola cosita. ¿Dónde murió una persona después de una persecución? Una persona inocente. ¿Te acuerdas? Una persona que había ido a los Valledor a comprar, que tenía un emprendimiento, esto y lo otro. Bueno, resulta que hay que tener cuidado con las persecuciones. Sobre todo cuando hablan de que los vehículos tienen que ser rápidos, esto y lo otro. Sí. Porque una persecución, ¿qué hace? Hace que el vehículo perseguido le ponga chala. Y se desboque manejando. ¿Y cómo terminan habitualmente? En un choque o en algo. Aquí una persecución provocó una muerte de una persona en Santiago. Hace poco, ¿no? Fue en Maipú, sí. Creo. Hubo un choque también donde una persona perdió un auto. Porque también lo chocaron en una persecución. Hay que tener mucho cuidado con las persecuciones. Mucha. Porque es una... Es como jugar a la ruleta rusa. En cualquier minuto te va a pasar algo, puede que no te pase.
1: Pero puede pasar, pues sí, también es justo hacerse la pregunta, porque por ejemplo cuando uno ve un carro de bomberos que ha una ambulancia, uno dice, claro, van a una emergencia.
2: Claro.
1: Es como ver ahora que pasan carabineros muy rápido los vehículos. Pero después no sabemos nada, pues, o sea, uno dice, puta, fue un mechero, o sea, entonces uno dice, esa tremenda carrera que pegaron contra el tráfico, incluso todo lo demás, ¿valía, tenía algún sentido o no?
2: Imagínate, aquí la otra vez persiguieron un auto, un auto que era robado, que lo habían robado creo que en Santiago. Entonces imagínate si esa cuestión te genera una persecución a tonta y a loca. El tipo más chala la pone para arrancarse los carabineros.
1: Pero por supuesto, entendiendo que también lo más probable que va con. No va en sus cinco sentidos, seguramente lo va con algo de alcohol, algo de
2: droga.
1: De claro. Droga en el cuerpo para ganar valentía.
2: Sí, pues.
1: Teniendo en cuenta que el chileno tiene ese tipo de.
2: ¿Ah?
1: Comete ese tipo de acciones para ganar valentía. Esto. Ahora sí, compadre. Ahora voy.
2: Claro. ¿Sí o no? Tiempo. Bueno, nuestras felicitaciones para este joven que con 19 años lo contrató el gobierno, Cristóbal Soto Fuentes, estudiante de primer año de periodismo de la Universidad de los Andes.
1: Capo para las redes sociales, dijeron. Ese
2: fue claro.
1: Si fuera por eso, todos los jóvenes...
2: Encargado de redes sociales y apoyo comunicacional, antes era el encargado de redes sociales de la UDI. Según el portal de transparencia, el joven recibió un pago de 3.230.000 pesos monto que correspondía a parte de marzo y todo abril. Desde mayo su remuneración mensual figura en 1.900.000. Fue community manager del alcalde Felipe Alessandri. Desde el Ministerio del Interior precisaron que lo publicado en Transparencia era incorrecto, que no recibe 1.900.000, que recibe 1.500.000. ¿Ah?
1: Estos como son muy que no se quedan callados mejor.
2: Además, defendió su contratación porque tiene experiencia en manejo de redes sociales de personas con cargos políticos en distintos partidos de Chile. Vamos. Bueno, nuestro saludo al equipo Brujas que ganó con un gol brujo. Uy, cómo se quemó el Nevado de Chillán. Fueron hasta bomberos de Coihueco. Y se quemó entero, ¿ah? ¿Eh? Bueno,
1: lamentablemente.
2: Así es.
1: Dicen que cuando llegaron los bomberos, la señora les dijo, ¿y aquí vienen? No, si, no queda nada ya.
2: ¿Para qué? Y ya fue.
1: Fuimos, bueno, yo creo que hay seguros comprometidos. Yo creo que lo más probable es que el próximo año vamos a estar. El tema de esta temporada, que claro, va a asociar seguramente más cesantía.
2: Bueno. Jorge Vega, a las 2 estamos con Deportes en Aconcagua. No tenemos fútbol hasta el 26.
1: Un buen alto para que ojalá se recomponga todo. Para que salgamos de una vez por todas.
2: ¿El peladito chifla tanto cuando entrena acá o no?
1: No.
2: Y le hacía así. No, es extraordinario.
1: Como un Rafe Collins, más o menos.
2: Claro. Ta ta ta ta ta ta ta ta ta ta ta ta ta ta ta ta ta ta ta. Así, oye. Y no, pero cuando le da el tic, así.
1: No me fijaba en esos detalles.
2: No, pero compadre, nosotros con el Vito, ¿sí?, nos quedamos mirándolo así. ¡Oh! Es cagado la cabeza. Es absolutamente raro. Oye, es un anormal. Y yo le grita, ¡pelado! ¡No enredí a los jugadores!
1: Hasta Parra gritaba.
2: Y Parra grita. Bueno, en fin. Ya, de locura seguiremos hablando a las 2.
1: Después,
2: de la
1: tarde. Bueno, todos tenemos algo de locura en el fondo.
2: Sí, claro.
1: ¿Qué es la normal? ¿Qué es la locura? No sabemos qué. Claro. ¿Cuál es el límite? Hoy vienen malsas, dicen, por la cuestión del canal de Panamá, por la sequía.
2: Okay. Ya, no, claro. Misiones escoltas de Ricardo Lago murió una vez en vez de en Casablanca, sobre 200 kilómetros por hora. ¿Claro? Mira, ¿viste? Bueno, las 2, Deportes Cena con Cabo. Chao, Jorge Vega.
1: Que lo pasen bonito, que tengan una buena semana. Chao.
3: 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Son las 10 de la mañana, 7 minutos. 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

le ponemos música a la mañana. Póngale, maestro, ¡vamos! Stevie Wonder.

bien, el derecho a pataleo está en el aire. 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

A esta hora hay en el interior de la toma Yevide, hay personal municipal y carabineros informando sobre el desalojo que se va a comenzar a realizar el 7 de octubre, un puerta a puerta. Está escrito en castellano y en creolé. Dice Avi en Potan de Plasman Can Yevide. Y dice, ¿cuándo Quilé? ¿Por qué Pouquiza? ¿Qué harán? Quizá ya fe. Mira, está buena. Salida voluntaria y pacífica. Soti volonteman ac nap la p. ¿Qué debes hacer? Quizá o de we fe. ¡Qué buena! Si no sales del lote, carabineros podrá usar la fuerza y podrá ser detenido, dice. Si o pasoti pancan an carabinje ca itilice fos o ca arete. Bien, anda bien mi creolea. Impecable. Holding back the years con Simple Red a las 10 de la mañana con 44 minutos.

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mucha cámara, mira. ¿Qué tal, ah? ¿Ah? ¿Cómo nos vamos enterando cositas? Ya, The Cars.

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1: Son las 11 de la mañana, 2 minutos.
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Acá un amigo me escribe y me dice: la amistad no termina con la muerte. Notable, weón. Qué profundidad, weón, de este pensamiento. ¡Impresionante! Señoras y señores, cierren los ojos y recuerden 9 semanas y media. Esa lograda escena de la recordada, soñada Kim Basinger. ¿Cuántos desvelos te debemos, Kim Basinger?

11 de la mañana, 26 minutos, 11:26, la hora de Chile. 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

seguimos con Phil Collins. 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

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Ya va a volver a andar en motito con... En motito, motaza tiene. Cuando no haga frío en la mañana...

Material Girl. 6 para las 12. Buena la música. Vamos a pedir una de Rick Astley. Ya, te la voy a colocar.

Me pidieron Rick Astley, ya, vamos a... Estaba buscando la Rick Astley. Rick Astley. ¿Dónde lo tengo? ¿Dónde lo tengo? ¿Dónde lo tengo? Música en inglés. Rick Astley. Together forever. Todo para el señor Montano. Le gusta la música en inglés a Montano. Montano, tú... Hubiera hecho campaña, man. ¿Ah? Esta. Ya, esta vamos a poner de... Le vamos a regalar a Montano. Ya. Whenever you need somebody. Tenéis que darle una explicación a la ciudad, Montano. Tú eres culpable.

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1: Son las 12 horas, 2 minutos.
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Bache, bache, bache, bache. A ver, ¿con qué seguimos? 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Uy, no veo nada, man. Estoy bien cegatini. A ver, ahí sí, ya. La letra está muy chica acá.

One to break free. Queen con nosotros. Rock set ahora. 20 para la una.

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You got it. Yeah, vamos a actualizar esto y seguimos de inmediato con pero antes copiar texto. Ahí sí, listo, vamos.

0: ¡Nos vamos!
1: Parece que Rambito es dieta.
0: ¿Pero cómo me manda ese audio? Nos vamos, gracias por la sintonía. 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Que es la radio, y llega Ricardo Ruiz Herrera con las noticias del día, a las 2 deportes, a las 3 el doctor Moreno, a las 5 Víctor Manuel Salgado, el chamán. Gracias, si Dios quiere, hasta mañana.
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1: Son las 12 horas 52 minutos.
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1: Es la 1:00 p.m. Un minuto.
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13: Desalojo de la toma de vida en San Felipe se realizará este próximo 7 de octubre. 3 detenidos durante el fin de semana en San Felipe. Única empresa regional en el top 10, Sval vuelve a destacar entre los mejores lugares para el trabajo de mujeres en Chile. San Felipe alcanza las 100 cámaras de televigilancia con nuevo dispositivo instalado en la esquina colorada.

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0: Sean todas y todos bienvenidos al Día Fuerza Informativa. Comenzamos a revisar las principales noticias ocurridas en el Valle de Aconcagua. Ya comenzó la etapa de socialización para el desalojo de la toma de Ayeví en San Felipe, que se realizará este próximo 7 de octubre. La información la entregó el delegado presidencial provincial de San Felipe, Sebastián Caldera, quien dijo que se está notificando en terreno la fecha y que esperan que esta erradicación sea pacífica.
1: Sí, esta es la reunión, diría yo, la reunión número 10 que hemos llevado a efecto, digamos, para el tema de la coordinación, tanto con Carabineros, con el propietario de Val, por supuesto con el municipio de San Felipe, que ha hecho toda la labor de acompañamiento para ya poner fecha a este desalojo que va a realizar el Val en coordinación con Carabineros, con la delegación presidencial, con el municipio, con los distintos servicios, autoridad sanitaria, nos acompañó hoy día también. Este se realizará el día 7 de octubre, se está notificando ya en terreno por parte de Carabineros y personal municipal. Esperamos que sea pacífico, un desalojo en donde se encuentre el diálogo, en donde las personas se priorice, digamos, que es la voluntad nuestra, la parte humanitaria, por supuesto, y para eso se está trabajando ya hace bastante tiempo, digamos, en lo que a eso se refiere.
0: Por su parte, la alcaldesa de la comuna, Carmen Castillo, señaló que son varias las instituciones involucradas en este desalojo y que desde el municipio se harán cargo del tema social.
2: Bueno, para nosotros este trabajo junto con el delegado presidencial ha sido muy importante por el hecho de que une a distintas entidades que algo vamos a tener que intervenir en este trabajo del desalojo, que debe ser muy serio, respetado y con todo lo que significa los derechos de las personas, tanto del vecindario como los que están al interior de este campamento. El trabajo que nosotros estamos realizando fundamentalmente de nuestro municipio tiene que ver con la función social y es lo que nosotros estamos realizando ya en varias sesiones internas para ir coordinando adecuadamente de que sea una salida y un trabajo tremendamente tranquilo y con respaldo de todas las entidades involucradas.
3: Pero igual como fue el proceso anterior, ¿se va a disponer, por ejemplo, de albergue, de parte del municipio? ¿Cómo se ha coordinado eso?
2: Así es, estamos trabajando en el tema de los albergues y también en el apoyo logístico en el día del desalojo para que estén disponibles para poder orientar a las personas. Ojalá se acercaran antes, porque la DIDECO está disponible ya a contar de hoy para poder recibir las inquietudes y poder apoyar a las personas que quisieran salir antes de que se efectúe este desalojo.
3: ¿Involucraría una habilitación extra de un albergue o con el que está en funcionamiento actualmente se podría dar cobertura?
2: No solamente el actual, sino que también tendríamos otro adicional y un tercero disponible en caso de.
3: Ahora, ya finalizó un catastro de parte también del área social del municipio. ¿Cuántas personas hay o cuántas familias existen actualmente en la toma?
2: Se habla generalmente de techos y dentro del techo ahí puede ser una persona como siete personas. Por lo tanto, toda esta dimensión está proyectada con el catastro que se hizo hace dos semanas atrás con personal de la DIDECO, con personal de SLEP, con personal de la salud que estuvieron presentes.
3: ¿Cuántos techos hay en ese catastro?
2: Estamos hablando de 520 techos.
3: Hay un trabajo también ahí con el área de salud, probablemente tal. Hubo una reunión, de hecho, hace poco tengo entendido, precisamente para abordar estas problemáticas que se pueden generar, ¿no?
2: Bueno, todo eso es lo que estamos precisamente detallando para tener toda la máxima información para poder hacer adecuadamente lo que es el manejo de un desalojo, que hay que ser muy cuidadoso, incluyendo, por supuesto, las mascotas, que también es otro tema.
3: Alcaldesa, lo último, y ¿qué se le puede decir a la comunidad también? Que se le genera cierto temor pensando dónde va a ir la gente, que se puedan tomar o utilizar otro espacio. ¿Hay una coordinación ahí, tanto con la delegación, Carabineros, etcétera, para evitar esto mismo? ¿Qué se le puede decir a la comunidad ahí?
2: Bueno, el delegado en este momento está invitando a una reunión también a los alcaldes para que estén informados respecto a lo que va a ser este desalojo y, por supuesto, también la comunidad llamar a la tranquilidad, porque todo eso se está haciendo con mucho cuidado para evitar de que existan otro tipo de tomas y esos son los puntos que nosotros siempre te vamos a tener presente.
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0: Tres detenidos se registraron durante este fin de semana en San Felipe. Dos eran extranjeros y uno chileno. La información la entregó Felipe Olivares, director de Seguridad Pública de la Municipalidad de San Felipe.
6: Justamente teníamos un requerimiento vecinal producto de una seguidilla de hechos delictivos que había suscitado en los barrios aledaños al campamento Yevía, dígase Las Camelias, Nacional, Santa Rosa, Yevía, Sol del Inca, donde los vecinos habían sufrido la perpetración de tanto robos de accesorios de vehículos como robos de lugar habitado, principalmente cosas de oportunidad, bicicletas, tubos de gas, donde los delincuentes aprovechan la oportunidad para poder sustraer estos elementos de rápida reducción. Entonces, en base a eso, se hizo una labor coordinada y preventiva conjunto con la delegación presidencial, carabineros y el municipio, toda vez de poder hacer un servicio focalizado en el lugar que pudiera abordar esta problemática, la cual tuvo frutos provechosos. Se lograron un total de 3 detenidos durante el fin de semana, gracias a la colaboración oportuna y rápida de carabineros de la Segunda Comisaría de San Felipe. Uno de ellos era el 2 conductores de una camioneta, la cual había sido sorprendida por personal municipal que estaba conduciendo de forma errática y en actitud sospechosa en estos barrios, en donde al momento de fiscalizarla por personal inspectores se percataron de que el vehículo estaba cargado con alcohol y ambos ocupantes estaban en evidente estado de intemperancia, a lo cual carabineros concurrió al lugar tomando el procedimiento y logrando la detención de estos sujetos y además de la incautación de esta camioneta. Y el segundo procedimiento

0: delito de robo frente a tal vivienda, ¿no?
1: Es que se enmarcó dentro del mismo procedimiento. Inspectores municipales visualizaron a este vehículo, el cual andaba medio dando los barrios, circulaba por estos sectores antes mencionados y además en una actividad sospechosa. Y sumado a que comenzaron a conducir de forma errática, lo que propicia esta inspección, lo cual al visualizar el contenido o lo que estaba al interior del vehículo es que se encontró esta cantidad importante de bebida alcohólica abierta, y ambos ocupantes, tanto el conductor como el copiloto, en evidente estado de intemperancia y con claro indicio de haber consumido algún tipo de sustancia.
0: ¿Se encontró droga precisamente en el vehículo o solamente había señales de consumo? ¿No? De
1: solamente señales de consumo.
0: El último detenido, Diego Almagro, después quedó en libertad, nos contaba, ¿no?
1: Ellos pasan a control de detención y ahí quedan puestos a disposición de la justicia. ¿Eh? Por lo general a veces quedan apercibidos a la espera de citación.
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0: Esval y Aguas del Valle fueron reconocidas por cuarto año consecutivo entre las 10 mejores empresas para trabajar para mujeres en Chile en la categoría de organizaciones de 250 a 1000 colaboradores según el ranking Great Place to Work. La distinción destaca el avance sostenido de la sanitaria en equidad de género, promoción del liderazgo femenino y conciliación de la vida laboral, personal y familiar. Junto con este reconocimiento, la compañía fue invitada a participar en el panel El Efecto Equidad, instancia en la que compartió su experiencia y buenas prácticas en inclusión y desarrollo del talento femenino, consolidándose como un referente nacional en la materia. Quien se refirió a esta distinción fue el gerente de Personas y Asuntos Corporativos de Esval, Jaime Enríquez.
1: Hemos venido trabajando hace muchos años. Nos interesa poder ver oportunidades, dónde están las brechas y poder seguir mejorando y convertir a la compañía en una empresa probablemente ejemplo de cómo se hacen las cosas en materia de equidad, en donde las mujeres tengan las oportunidades de desarrollarse, de ocupar posiciones de liderazgo y convertirnos entonces en una empresa más justa, más respetuosa.
0: Además, desde la sanitaria se informó que se extendió el plazo hasta el 4 de octubre para postular al fondo concursable Contigo en Cada Gota, con el objetivo de que más organizaciones puedan participar. Esval extendió hasta este 4 de octubre el plazo de postulación al fondo Contigo en Cada Gota, programa que este año celebra su décima edición y que contempla un financiamiento total de 100 millones de pesos para iniciativas de desarrollo comunitario. A través de esta convocatoria, las organizaciones sociales sin fines de lucro y con personalidad jurídica vigente de la región de Valparaíso podrán acceder a recursos de hasta 2,5 millones de pesos para concretar proyectos que contribuyan al bienestar y el desarrollo de sus comunidades. En esta edición, el fondo financiará propuestas vinculadas al desarrollo sostenible, mejoramiento de infraestructura comunitaria, proyectos de continuidad e innovación en gestión hídrica. Además, mantiene líneas especiales para instituciones académicas orientadas a investigación universitaria e implementación científica en establecimientos educacionales. También continuará la modalidad La Tercera es la Vencida, que entrega un puntaje adicional a aquellas organizaciones que participaron en las dos versiones anteriores sin resultar adjudicadas y que este año vuelvan a presentar una iniciativa. Desde su creación en el año 2014, el fondo concursable Contigo en Cada Gota ha beneficiado a cerca de 400 organizaciones de la región, destinando más de 700 millones de pesos a proyectos comunitarios relacionados con educación, innovación, sustentabilidad y mejoramiento de espacios para la comunidad. Las bases, requisitos y formulario de postulación

0: inscripción se encuentran disponibles en la página web fondosconcursables.esval.cl.
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0: Un nuevo hito en el fortalecimiento de su sistema de seguridad y prevención alcanzó la Municipalidad de San Felipe con la instalación de la cámara número 100 del sistema de televigilancia de la comuna, la que está emplazada en el sector conocido como Esquina Colorada, en la intersección de las avenidas Maipú y Chacabuco. El nuevo dispositivo corresponde a una cámara multiespectro de última generación, especialmente diseñada para sectores que requieren cobertura simultánea de distintos puntos. Su tecnología permitirá mantener una visión permanente del entorno y ampliar las capacidades de monitoreo de la central de cámaras, que opera las 24 horas del día, los 7 días de la semana. La alcaldesa Carmen Castillo destacó el crecimiento que ha experimentado el sistema de televigilancia comunal y la importancia de continuar incorporando herramientas que contribuyen a la prevención.
3: Aquí estamos, en la Esquina Colorada, Maipú con Chacabuco, instalando nuestra cámara número 100 de la central de cámaras que tenemos nosotros en nuestro municipio. Con mucho orgullo, porque esta cámara multiespectro va a tener mirada fija en lugares que son críticos, que necesitamos tener una visión permanente. Así que felices de poder dar a conocer que llegamos a la cámara número 100, que está siendo vista a las 24 horas del día, siempre durante los 7 días de la semana. La seguridad es responsabilidad de todos y todas. Cuidemos nuestro entorno. Avísennos cuando hayan situaciones irregulares. Y esto ayuda mucho para que tengamos más seguridad en nuestra comuna.
0: Por su parte, el director de Seguridad Pública, Felipe Olivares, explicó que la ubicación de esta nueva cámara responde a las características estratégicas del sector, ya que desde este punto se conectan los sectores norte y sur de San Felipe, existe comunicación hacia Ancón, 21 de mayo y la comuna de Putaendo, y además se encuentra en las cercanías de la escuela José Manso de Velasco.
4: Justamente fue uno de los objetivos que se encomienda a la Dirección de Seguridad Pública por parte de la Alcaldía Castillo cuando se crea el año 2023, que era fortalecer sustancialmente el sistema de cámaras. Bueno, hemos pasado por diferentes procesos, pasamos por un plan de mejoramiento integral que terminó con la modernización completa de la central de cámaras y los elementos tecnológicos al interior. Luego tuvimos una seguidilla de procedimientos exitosos. Y ahora, hace poquito, cumplimos el hito de la cámara número 100. Cabe destacar que cuando se creó la dirección, habían solamente 19 cámaras en todo San Felipe. Hoy día ya se ha instalado la cámara número 100 y además hizo un hito importante de una cámara que la tecnología sea multispectro. Es solamente una cámara, pero que tiene cuatro lentes, lo que permite una visión en 360 grados del entorno donde se emplaza y que además cuenta con una serie de elementos tecnológicos que tienen que ver con la analítica, que es para poder hacer una búsqueda y gestión de las imágenes mucho más allá de la simple visualización y transmisión de video. Y además esta cámara se instala en un punto importante de la comuna, que es el sector conocido como Esquina Colorada, la intersección de la avenida Maipú con avenida Chacabuco, donde se comunican con comunas vecinas, se comunican con el sector del 21 de mayo, hay una escuela en, ahí a metros de la intersección, es un nodo bastante importante, es un sector que también está catalogado como camino público en zona urbana, por ende, además de poder aportar en temas de comisión de delitos, va a servir también como una herramienta para poder visualizar posibles accidentes de tránsito, puntos de fugas de vehículos que hayan cometido o participado en la comisión de un delito, y que resumidas cuentas va a ser un aporte más a la gran inversión que se ha hecho en materia de seguridad pública y en materia de poner la tecnología a disposición de la prevención en la comuna.
5: Precisamente, director, usted lo señala, el tema de la tecnología, la inteligencia artificial ya ha dado sus frutos a raíz de la modernización de la central de cámaras, que permite agilizar los procesos y que no sea un humano el que esté revisando las imágenes, ¿no?
4: Justamente porque años atrás la lógica era cierta cantidad de cámaras por ciertos operadores, pero en vista de la necesidad de las diferentes ciudades, de las dinámicas que hay, la necesidad de poder implementar puntos de cámara es muy grande. Hay muchos puntos que son de interés, por ende las centrales de cámara crecen exponencialmente. Nosotros crecemos de 19 a 100. Y en base a eso, para poder visualizar esta cantidad de cámaras, se requieren de elementos o de tecnología auxiliar que faciliten o ayuden al análisis, a la visualización que se hace a los operadores humanos que están viendo el sistema. Actualmente nuestra municipalidad tiene una monitoreo 24/7, absolutamente todos los días del año y a toda hora hay personal monitoreando el sistema, pero como un sistema que ya ha crecido bastante, con el proyecto de remodelación de la central de cámara implementamos servidores de analítica e inteligencia artificial, que lo que hace es ayuda al operador a dónde ver, cómo ver y en qué ponerle la atención. Y eso hace que los procedimientos sean mucho más eficientes y disminuye la posibilidad de que un hecho importante sea pasado por alto.
0: La incorporación de este nuevo equipo forma parte del programa de mantención y mejora continua del sistema de teleprotección municipal, que contempla tanto la renovación tecnológica como la expansión de la cobertura hacia nuevos sectores. En esa línea, el municipio se encuentra actualmente desarrollando una licitación pública para la incorporación de más de 14 nuevos puntos de cámaras, los que permitirán seguir ampliando la red comunal.
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6: Es la 1:00 p.m, 24 minutos.
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0: Continuamos revisando las principales noticias ocurridas en el Valle de Aconcagua. El alcalde de Los Andes, Manuel Rivera, junto a un equipo técnico de la Secretaría de Planificación, realizó una serie de visitas en terreno en los sectores Sila y Bellavista 2. El objetivo de esta inspección fue evaluar el estado actual de los recintos deportivos e impulsar una carpeta de proyectos de inversión para optimizar sus dependencias. Esta iniciativa forma parte de un plan de trabajo estratégico proyectado a 3 años que busca postular a diversas fuentes de financiamiento. Las obras planificadas buscan sumarse a los avances que la comuna registra en materia de infraestructura, como la construcción del nuevo polideportivo, las canchas en el sector de Quillagua y las mejoras ejecutadas en la cancha de Ambrosio O'Higgins. El jefe comunal destacó el compromiso de la administración con recintos emblemáticos de la ciudad.
28: Bueno, hemos reiniciado esta segunda etapa del año, visitas a terreno precisamente para elaborar la carpeta de proyectos que dice relación con algunos temas de infraestructura deportiva para ser presentadas a fuentes de financiamiento y así consolidar todo lo que estamos haciendo a propósito del polideportivo que se está construyendo, a propósito de las nuevas canchas en el sector de Quillagua. En fin, creemos que tenemos que terminar nuestra gestión consolidando lo que ya está en marcha en la cancha de Ambrosio O'Higgins, pero particularmente en esta cancha que tiene mucha historia, que es la cancha del Deportivo Sila, que estamos absolutamente comprometidos a hacer un levantamiento integral para mejorar su estándar, porque la verdad es que hace muchísimos años que no tiene inversión y lo que queremos es dejar establecido un plan de trabajo para estos 3 años que vienen por delante.
0: Por su parte, el presidente del Club Deportivo Sila, Mauricio Parra, valoró la presencia de las autoridades y detalló las prioridades más urgentes del recinto, el cual presta un servicio tanto a sus socios como a los establecimientos educacionales del sector.
29: Hoy día tenemos la visita de nuestro alcalde, señor Rivera, es que viene acá a ver, digamos, en terreno las necesidades que tiene el club y ojalá que se puedan cumplir, digamos, algunos proyectos que necesitamos, urgentes. Bueno, acá los socios y los deportistas lo que más requieren acá es para jugar, digamos, para el verano y tener iluminación en la cancha. Y la segunda es, digamos, esta cancha, la multicancha que tenemos de voleibol y básquetbol, hacer un arreglo estructural completa para que pueda ser ocupada, digamos, también por la comunidad. ¿Ya? Club Sila, digamos, es un club más antiguo acá de Los Andes, en el cual nosotros estamos insertos, digamos, en este núcleo de colegio, y donde la cancha sirve para que también para los colegios vengan a disfrutar, digamos, de nuestra cancha en forma gratuita. Así que le agradecemos la visita y ojalá que se cumplan, digamos, las promesas y los proyectos.
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0: Una jornada marcada por la participación, el encuentro y la inclusión se vivió este sábado 5 recién pasado en San Felipe con la corrida inclusiva Sin Barreras Llegamos a la Meta de la Inclusión, organizada por la Municipalidad de San Felipe a través de su Oficina de la Discapacidad junto al Servicio Nacional de la Discapacidad, SENADIS. La actividad permitió culminar un proceso de trabajo desarrollado en el marco del Fondo Nacional de Proyectos Inclusivos, iniciativa que ha permitido impulsar acciones orientadas a promover la participación social y avanzar en la generación de mayores espacios de inclusión para personas con discapacidad de la comuna. Más allá de su carácter deportivo, la jornada buscó entregar una señal concreta respecto de la importancia de construir inclusión desde la vida cotidiana y desde los espacios compartidos. Niños, jóvenes, personas adultas y adultas mayores fueron parte de una actividad abierta a la comunidad, donde el énfasis estuvo puesto no en la competencia, sino en participar, encontrarse y avanzar juntos hacia una misma meta. Quien se refirió a esta instancia fue la alcaldesa de la comuna, Carmen Castillo, que valoró el respaldo del SENADIS y el trabajo articulado que permitió desarrollar la actividad, junto con destacar la colaboración de Carabineros de Chile. Escuchemos lo que dijo la alcaldesa.
4: Bueno, aquí SENADIS está presente a través de don Boris Riño, dándonos el respaldo en una actividad que tiene que ver con la discapacidad, con nuestros jóvenes, niños y adultos, que tienen muchas necesidades a veces que pueden compartirse si hacemos la tarea bien. Este deporte hoy día que se ha hecho con apoyo de Carabineros de Chile nos respalda para poder hacer más actividades que queremos hacer.
0: Por su parte, el director regional subrogante de SENADIS de Valparaíso, Boris Rubiño Navarro, destacó que la jornada permitió finalizar un proceso desarrollado a través del Fondo Nacional de Proyectos Inclusivos.
5: Hoy día estamos contentos, estamos felices. Estamos finalizando un proceso y un proyecto a través del Fondo Nacional de Proyectos Inclusivos que busca reconocer el trabajo que se desarrolla desde el municipio a través de la Oficina de la Discapacidad en coordinación con todas las organizaciones de la comuna. Es importante señalar que hoy día lo que perdone no es el deporte, no es la actividad física en sí, sino el demostrar que junto es posible avanzar y caminar hacia una meta común en la plena inclusión. Agradecer el trabajo que hace, en este caso, el municipio de San Felipe, junto con la Oficina de Discapacidad, que sin duda han desarrollado un trabajo coordinado que ha permitido avanzar en esa senda y permitir que cada vez más personas con discapacidad vivan en una comuna más justa, más inclusiva.
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0: La semana pasada se inició oficialmente la construcción de un nuevo barrio después de 14 años sin obras de este tipo en la comuna de Putaendo. Para tener detalles, tomamos contacto con su alcalde, Mauricio Quirós. Alcalde, muchas gracias por su tiempo, muy amable.
8: Hola, Ricardo, un gusto observarte, gracias por la llamada.
0: Igualmente, bueno, alcalde, esto marca un hito muy importante, 14 años sin que se vieran obras de esta naturaleza y que significan 80 viviendas nuevas que le cambian la vida a los habitantes de la comuna, ¿no?
8: Sí, la verdad que fue un momento muy importante, muy significativo, simbólico, por cierto, la primera piedra de la construcción de 80 viviendas para igual número de familias nos llena de alegría, satisfacción y esperanza en que sean las primeras de muchas más que tenemos que construir para disminuir esta brecha, esta déficit de vivienda que tenemos en comunas como Putaendo. También se puede expresar esto en otras comunas rurales de Chile, en donde la política pública habitacional no siempre es todo lo ágil y todo lo rápido que uno quisiera. Estas familias esperaron 16 años desde que constituyeron su comité para ver este momento que iniciamos la semana que recién pasó. En 660 días más ellos van a estar viendo ya su casa construida y ojalá viviendo en el lugar. Y lo más significativo, Ricardo, es que bueno, se cumple un compromiso a propósito del plan habitacional del gobierno presidente Boric y de los subsidios que se transfieren vía Servio, pero que estamos trabajando ahora con el nuevo gobierno otros proyectos de similares características. Futuro Mejor, con 104 viviendas más, bueno, y un número importante de otros comités que están hoy día trabajando con el municipio. Sí. Así que muy contento, muy agradecido también. Esto no es obra de un gobierno municipal, ni siquiera de un gobierno nacional, sino que son una seguidilla de esfuerzos de la institucionalidad pública, de trabajadores, de funcionarios que factibilizan estos proyectos y hoy día ya son una realidad. Así que estamos muy contentos, muy esperanzados, te repito, que a partir de esto se pueda disminuir una larga brecha. Las comunas rurales tenemos un cierto nivel de desigualdad desde el punto de vista de las postulaciones. La mayoría de nuestros terrenos son terrenos rurales que no tienen necesariamente la factibilidad de energía eléctrica, alcantarillado, agua potable, urbanizaciones mínimas, y por lo tanto los proyectos también en el sector rural son más caros y requieren un cambio de uso suelo que pasa por el Servicio Agrícola Ganadero, que pasa por el Ministerio de la Vivienda, bueno, sí, número de requisitos que en las ciudades más urbanas, las ciudades más grandes no existe, porque tienen que obviamente desarrollar sus proyectos inmobiliarios dentro de la zona urbana. Así que bueno, 14 años tuvieron que pasar para tener una ceremonia como la que vivimos junto con el Seremi y con otras autoridades del gobierno.
0: Sí, usted, alcalde Quirós, lo calificó como algo histórico y además se vivió un momento muy especial en la ceremonia donde se enterró una cápsula de los deseos con los anhelos, los sueños de las familias, ¿no?
8: Eso es muy bonito porque en definitiva ahí me imagino que van las esperanzas, los anhelos, los desafíos también de muchas familias que concurrieron a la ceremonia, esta cápsula con el tiempo, donde la primera piedra hoy día es un verdadero espacio en el cual los sueños se depositan y se proyectan al futuro. Serán otras generaciones las que abran esa cápsula y puedan conocer cuáles eran esos anhelos de estas 80 familias, mayoritariamente mujeres. Yo creo que hay que destacar, mira, la política habitacional en Chile desde siempre, desde la década del 40, de la década del 60, del siglo pasado, se fundamenta en la fuerza, en la convicción, en las ganas que ponen las mujeres, jefas de hogar, esposas, que sacrifican todo por tener una vivienda. Los hombres estamos un poco ausentes de esta ceremonia y de estos esfuerzos, lamentablemente, y por lo tanto hay que destacar. De hecho, las tres dirigentes del comité son mujeres que han sacrificado tiempo, han sacrificado dinero, han estado ahí en las buenas y en las malas. Este es un comité que fue estafado en su oportunidad por otra directiva, por una encargada ahí de Las Platas, y la verdad que ha sido difícil. Y por lo tanto nos alegra doblemente, pues primero porque este es una señal también para los otros comités, los que están esperando, hay alrededor de 600 familias más que están en comités de vivienda en la comuna, que están esperanzadas de ojalá en un plazo más breve que lo que fue vía nueva, puedan tener derecho a una vivienda digna. Y por lo tanto son buenas señales, es un camino que recorremos. Nosotros creamos la oficina de la vivienda apenas llegamos estamos mucho más cerca que antes de las familias que requieren una solución de vivienda, y le garantizamos además con recursos municipales que los estudios de factibilidad se financien por el municipio. Aquí ningún comité tiene que gastar plata en una topografía, en una mecánica de suelo, o en resolver un problema de subdivisión predial o estudio de título. Todo eso lo hacemos nosotros para los efectos de aliviar la carga que significa llegar a un momento tan hermoso como el que vivimos.
0: Exactamente, estamos conversando con el alcalde de la comuna de Putaendo, Mauricio Quirós. Usted lo señalaba, alcalde, este comité de Vida Nueva estuvo 16 años esperando este momento, y en ese sentido hay un llamado ahí a la paciencia y a la perseverancia de los otros comités que están esperando cumplir el sueño de la casa propia.
8: No, sin duda que esto abre la perspectiva para muchos otros que están esperando. Te decía que ya estamos trabajando en Futuro Mejor, con 104 viviendas, 25 viviendas en Nueva Esperanza, en el sector del Tártaro, con Rucagüe y otros comités también estamos factibilizando algunos terrenos. Y aprovecho a decirles que le pedí al Seremi de Vivienda y Urbanismo, a Marcelo, que se redefiniera un tema que nos tiene trabado a todos los municipios rurales, que es un requisito para poder tener más viviendas en el sector rural, que dice relación con que el acceso a los predios tiene que tener una dimensión, un ancho mínimo de 11 metros. Sí. Tú comprenderás que eso prácticamente no existe en el mundo rural, donde tenemos callejones de 3, de 4, de 6 metros. Y por lo tanto, incluso hay comités que compraron terrenos en su oportunidad, pero que no pueden construir sus viviendas porque el acceso no tiene los 11 metros reglamentarios. El Seremi se comprometió a analizar esto a nivel nacional con el ministro, y ojalá tengamos buenas noticias en el corto plazo, que se flexibilice esa normativa, ese requisito, y podamos factibilizar más terrenos porque requerimos más casas.
0: Exactamente. Alcalde, cambiando de tema, lo conversábamos la semana pasada, pero ya estamos a una semana de las fiestas patrias y sabemos que Putaendo es el epicentro de todas las celebraciones del Valle de Aconcagua. ¿Cómo va la organización para celebrar estas fiestas patrias que se aproximan?
8: Sí, nosotros ya, Ricardo, gracias a ustedes también por difundir, ya pusimos en distintas plataformas el calendario de actividades de fiestas patrias Putaendo 2026. Tenemos actividades prácticamente desde el 16 hasta el día 20 de manera interrumpida. Por cierto, que partimos con la ramada de los Sánchez del 17 al 20, eso ya está confirmado en Calle Brasil, lo mismo que las fiestas patrias y ramadas en el sector de la Chalana en Tabolango, también desde el 17 al 20, que la Peña de los Carmelitos el 17, también para los que quieran disfrutar este espacio mucho más íntimo en el Liceo Rincón de Silva. Y la gran fiesta Guasa de Sabandé, que ya tiene fechas confirmadas, 18 y 19, en el sector de Sabandé, justamente, con dos shows espectáculos que los financia el municipio, y toda la fiesta Guasa, que tiene que ver con carrera a caballo, con domaduras, con barriletes y otras cosas, que lo financia la comunidad serranía de la quebrada de San Antonio de Putaendo. Así que es una fiesta imperdible. Y también el Comercio Boulevard se ha sumado, los comerciantes de la calle Comercio, para abrir 18 y 19 de tarde, de 16 a las 21, también con actividades vinculadas a nuestras tradiciones patrias. Y bueno, esos son algunos de los eventos que tenemos hoy día ya programados y confirmados. Vamos a hacer un punto prensa el miércoles para invitar a todos los aconcagüinos que quieran nuevamente venir a Putaendo a disfrutar de esta fiesta.
0: Perfecto, el llamado ahí a la comunidad del Valle de Aconcagua es a revisar las plataformas oficiales del municipio para programarse, organizarse en familia e ir a disfrutar de las fiestas patrias en la comuna de Putaendo. Alcalde Mauricio Quirós, le agradezco este tiempo que se toma para conversar con nosotros. Muchas gracias.
8: No, muchas gracias. Y acá nos esperamos.
0: Gracias, un fuerte abrazo. Gracias.
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0: Unión San Felipe se trajo un punto tras empatar con Magallanes de visita este sábado pasado en la región metropolitana. Si bien no dominó el juego, el equipo concagüino dispuso de las más claras ocasiones de gol con dos palos, uno de Aravena y otro de Fontana. El Unión Unida estiró a 7 puntos la diferencia con el colista Rangers de Talca y volverá a la cancha recién el 26 de septiembre cuando enfrente a Copiapó en el Estadio Municipal. Quien tuvo palabras tras el partido con Magallanes fue el arquero de Unión San Felipe, Leandro Cañete. Escuchemos lo que dijo.
10: Siempre es bueno sumar a otro arconcero. Ya llevo creo que 6 partidos de que arranqué con 3 goles en contra. Eso es más que positivo. Creo que el equipo defensivamente cada vez está mejor. Obviamente el arquero fue figura, fue muy difícil, tuvimos las chances más claras, pero bueno, creo que hemos ido mejorando y esperamos salir rápido del fondo para, ¿por qué no apuntar a la liguilla? O sea, mientras hayan chances matemáticas vamos a apuntar ahí.
11: Notaste un poco igual por cómo ven al técnico, se ve de manera eufórica, vive el partido así, no sé si crees tú que lo saca un poco del partido, que de manera tan eufórica les dé indicaciones.
10: No, el profe está bien. Su locura es así, lo iba al 100, yo igual lo iba al 100, otros lo viven distinto, pero no, o sea, entendemos porque es el técnico, o sea, está supuesto en juego, imagínate, o sea, lo vive así, está lejos de la familia, está acá en San Felipe, lejos de todo, entonces nada, imagino que él lo vive así, apasionado, está bien, quiere ganar, el mensaje es importante para que podamos sumar puntos y nada, por lo menos a mí no me molesta nada, el compañero tampoco, y eso es locura, o sea, es así, está bien.
12: Leandro, en esta recta final de campeonato, ¿algún mensaje para el hincha del Unión Unida?
10: No, o sea, personalmente solamente agradecerle las muestras de cariño, han sido súper respetuosos conmigo, con mi trabajo, y nada, o sea, como les digo anteriormente, o sea, mientras tengamos chances en matemáticas de entrar en esa liguilla, voy a pelear, voy a dejar todo para que nos metamos entre los 8. Va a estar difícil, pero hay que tener fe.
11: Leandro, te pregunto por tu nueva faceta como streamer, hablando sobre todo de fútbol, no sé si nos podrías contar un poco de eso.
10: Sí, o sea, es un poquito, hablar un poco de fútbol, un tiempo libre, pero nace también por un poquito por los streamers que son muy mala leche. A mí el streamer de San Felipe insinuó que yo vendí el partido con la U, le hablé por interno, le dije, loco, me parece una falta de respeto. Entonces, claro, o sea, está bien, uno puede fallar en el gol. Imagínate, yo con la U fueron mis mejores partidos y que insinúe que vendí el partido, una falta de respeto. Si bien dio de baja el video, pero, o sea, no quita la intención, fue con mala leche, fue con maldad, y eso la verdad que da mucha rabia porque yo me saco la mugre, entreno a muerte donde me toque, doy lo mejor. Aparte, ese día estuve con mi hijo en la clínica, entonces después viajé en búho hacia San Felipe y jugué, traté de dar lo mejor. Bueno, el gol siempre se pueden hacer más cosas, pero que insinúe que vendí un partido es una falta de respeto. Entonces, él y como muchos más, creo que hoy en día detrás del micrófono hablan mucha basura, hablan mucha incoherencia y al final te dejan mal. Y lo que pasa es que uno detrás de esto hay personas, hay familia. O sea, lamentablemente nuestro hijo, quiera o no, como se hacen mirar los videos, consume este tipo de cosas. Y da pena, da rabia que te digan, oye, loco, vendiste un partido cuando no es así. Y por su sentido del humor hay que aceptarlo, ¿no? Entonces lo condeno. Lamentablemente es un contenido muy, muy malo, es una basura de contenido, te lo digo así abiertamente, con todo respeto, pero que insinúe que uno vendió un partido es una falta de respeto. Entonces, aparte de cobarde, porque lo habla detrás de un micrófono y no es capaz ni siquiera de decírtelo en la cara. Entonces, por eso nace. Pues hacer estas reacciones y obviamente hay que hablar de fútbol, de arquero y así, pero es por eso.
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0: El programa Red Local de Apoyos y Cuidados, ejecutado por la DIDECO de la Municipalidad de Los Andes, concretó la entrega de adaptaciones funcionales en las viviendas de dos familias beneficiarias. Estas mejoras, orientadas a la accesibilidad física, buscan facilitar el desplazamiento de personas en situación de dependencia y prevenir accidentes en las actividades de la vida diaria, disminuyendo además la sobrecarga de sus cuidadoras y cuidadores. Claudia Segovia, coordinadora del componente de servicios especializados del programa, destacó el impacto directo de esta mejora funcional.
1: La intervención que se hizo en el hogar de don Héctor fue básicamente cambiar la ducha, la tina que él tenía, por receptáculo, ya que fue una adaptación para poder mejorar la actividad básica de la vida diaria de don Héctor respecto al aseo, ya que él antes tenía una tina, lo que podía dificultar el realizar esta actividad, y ahora disminuimos el riesgo de caídas y él pues la puede realizar con una mayor seguridad. Esta adaptación es parte del componente de servicios especializados, ya donde se pueden hacer distintas adaptaciones en el hogar con el fin de mejorar el desplazamiento y el desarrollo de las actividades de los usuarios. Quien es el beneficiario es don Héctor Ramos, ya una persona mayor de 90 años, quien es usuario del programa y que actualmente se encuentra en situación de dependencia, quien es cuidado por su hija, la cuidadora principal, la señora Elisa. Las dos personas viven en este hogar, ya la señora Elisa también con dificultad física, por lo que presentaba algunas limitaciones para el cuidado de don Héctor, y ahora con esta reestructuración de su hogar hemos podido facilitar el cuidado entre ambos.
0: Por su parte, Elisa Ramos, hija de don Héctor y su cuidadora principal, expresó su gratitud por los avances observados tanto en la rehabilitación como en la infraestructura de su vivienda.
2: Tiene 90 años. Él estuvo muy enfermo, estuvo postrado, estuvo mucho tiempo en el hospital, y después de eso ya lo trasladaron para acá a Los Andes. Le dieron el alta, lo tomó el grupo de apoyo. Empezaron con los ejercicios, con todas las movilidades para que él caminara, y ahora está caminando. Y la familia, todos sorprendidos de su cambio. Si no hubiera tenido ese apoyo, no hubiera podido caminar, porque yo no podía hacerlo caminar. Los ejercicios, yo tampoco sabía qué ejercicio hacerle. Entonces, y ahora con el baño quedamos perfecto, porque me costaba mucho bañarlo con la tina, tenía que subir el pie, aparte yo media coja también, entonces me costaba mucho, me daba miedo que él se me cayera y todo. Pero ahora está muy espléndido el baño, porque ayer lo bañé y fue muy bueno bañarlo acá en este baño. Muy agradecida, y todos los vecinos que quieren ver el baño me dicen, ¡ay, qué lindo el baño! Es un lujo, y es verdad, porque es un lujo. Es un regalo que nos dieron, dio hoy el programa, porque imagínense cuándo uno va a hacer ese baño. Así que estoy muy agradecida de eso. Y él está muy contento también.
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0: Comenzó etapa de socialización para el desalojo de la toma Yevide en San Felipe. Se realizará este próximo 7 de octubre. 3 detenidos se registraron durante este fin de semana en San Felipe. Municipio andino proyecta mejoras en infraestructura deportiva en los sectores de Sila y Bellavista 2. San Felipe alcanzó las 100 cámaras de televigilancia con nuevo dispositivo instalado en la esquina Colorada. Red Local de Apoyos y Cuidados mejora la calidad de vida de familias en Los Andes con adaptaciones en sus hogares. Se termina la revisión de las noticias. Ahora puede continuar su día informado. Hasta la vista.
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4: Son las 2 de la tarde, un minuto.
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0: Buenas tardes. Estamos iniciando Deportes en Aconcagua, el primero de la semana de este día 7 de septiembre, junto a nuestro radio controlador, don Víctor Salgado Olivares. ¿Cómo está, don Víctor?
1: Muy bien, buenas tardes.
0: Y don Víctor González Ficari, ¿cómo está?
2: Hola, Jorge, muy buenas tardes.
0: Bueno, iniciamos el programa Deportes en Aconcagua con el resultado de Unión San Felipe, el 0-0 ante Magallanes. Resultado que, más allá de consideraciones de buen, fineza, bueno, bonito fútbol, lo que ustedes quieran, me parece que es un resultado muy positivo porque se permite sumar ante un rival que en el papel se veía muy difícil. Magallanes siempre históricamente le hace las cosas a San Felipe y realmente creo que el punto es absolutamente un buen resultado, se suma, más todavía en situación que Ranger estaba a 6 puntos y al menos permite no perder, que es muy importante desde la confianza que se va buscando.
1: Lo decíamos el viernes, lo importante es sumar, lo ideal era de 3, pero bueno, si no era de 3, con un puntito era lo importante sumar, y que se jugaba con resultados ya conocidos. Uno era el de Ranger del día anterior, ¿verdad? Y también el resultado de Curicó, que perdió. Exacto. Que también estaban en el mismo puntaje, entonces hoy estaba un punto más que Curicó. Entonces era importante, o fue importante, es importante el punto que se consiguió ante Magallanes. Yo creo que Magallanes, San Felipe confundió a Magallanes, ¿eh? Se contagió Magallanes, sí. Parece de cómo juega San Felipe, o cómo se plantó San Felipe en el campo de
0: juego. Exactamente, y yo creo que en esa dinámica me parece que el conjunto albirrojo hizo su tarea, saca adelante, porque logra enredar a Magallanes, y estuvo cerca ahí de... del triunfo.
1: A ver, los últimos minutos fueron para los dos.
0: Claro.
1: El penal
0: se abrió partido.
1: Que cobraba mucho Magallanes. Para muchos era penal.
0: Para otros no.
1: Para ti fue penal.
0: Es que no es rebote. O sea, básicamente va en eso. Ayer en la Liga Italiana hubo una jugada muy similar.
1: Ya, y.
0: Se cobró.
1: Ya.
0: Básicamente por el tema de que no. La misma situación no fue un rebote.
1: Bueno, todos no pensamos, don Víctor, no sé si para usted fue penal o no.
2: Yo creo que fue rebote, porque primero le toca en la pierna,
1: y claro.
2: Después el brazo.
1: Claro.
2: Después el codo, digamos, no el brazo.
1: Sí. Yo, para decir, opino lo mismo con don Víctor.

0: De Fontana, pero se cierra un, creo que un punto que a final de temporada vamos a ver cuánto valió, o sea, cuánto vamos a extrañar ese palo, si lo vamos a maldecir o no, o derechamente no nos vamos ni a preocupar de la situación. Lo concreto es que Rangers continúa en la dinámica de costarle puntos a los equipos que están por sobre ellos.
1: Sí,
0: o sea, esta cuestión sigue, se mantiene. El conjunto talquino, vamos a resumirlo con Unión San Felipe, entró a la fecha con 9 puntos de distancia, está 7, y me parece que no he revisado la tabla, don Víctor la tiene, está a 3 puntos de Santa Cruz, si no me equivoco, ¿no? Ya, lo cual habla que está a tiro de cañón.
1: Ojo, y Santa Cruz de local empató, es decir, sí, empató porque estaba perdiendo con la Unión Española.
0: Entonces está a 3 porque estaba a 5 inicio de la fecha.
1: Sí,
0: está a 3, o sea, imagínate, ya está prácticamente, estamos a una fecha de que contemos que Rangers ya no es el colista del torneo y que es Santa Cruz. Entonces estamos hablando de una progresión que preocupa, pero por lo mismo es tan importante que San Felipe siga sumando básicamente para ya no estar pensando tanto en Rangers, ojalá lograr sostener una distancia, pero al mismo tiempo mantener bajo ellos mismos a Santa Cruz y a Curicó Unido. Porque esta cuestión hay que mirarla en esa... Siempre estamos usando como la referencia al cuadro talquino, pero también hay que entender que tanto a Curicó como a Santa Cruz le está costando sumar, tanto como a San Felipe.
1: Sí, exactamente.
0: Esa es una cosa que es evidente. O sea, miramos a Rangers, pero en esa dinámica que Rangers está tan en el fondo, que ya no está tanto, ya no es tanto ya. O sea, definitivamente 3 puntos es completamente manejable. O sea, la situación que debe tener sentir Santa Cruz por hoy debe ser terrible, esa sensación, saber que están a un punto, considerando que juegan más encima la última fecha del torneo, juegan en Talca.
1: Entre ellos.
0: O sea, la posibilidad está latente ahí. Y veremos cómo Santa Cruz maneja esa presión, pero lo concreto es que San Felipe debe seguir en esa dinámica de trabajar para lograr el mantener la diferencia contra estos 3 equipos. O sea, teniendo abajo a uno o a los dos sería lo ideal, porque básicamente va a permitir administrar presión. Ahora habrá que ver cómo se va a dar esta situación de que esta fecha que comienza mañana, la 25ª, en la cual Unión San Felipe no va a jugar, por lo tanto habrá que estar muy atento también cómo suben, si estos cuadros que están abajo de San Felipe suman o no, porque claro, después habrá que colocarse al día con el partido pendiente, pero sabemos, eso es a las claras, de que ese partido pendiente se carga o no con mayor o menos presión de acuerdo a cómo se llegue en la tabla, y eso es una cuestión que es fundamental. Nosotros hablamos una vez que terminó el partido, si nuestro amigo, nuestro delegado hacia la zona de San Bernardo, don Víctor Salgado Salinas, ¿está bien ahí?
2: Está bien.
0: Dialogó con el técnico Juan José Luvera, que señaló lo siguiente.
3: Todos seguramente viendo el antes, y te decían si lo empataba, pues a lo mejor lo firmás. Por eso viene su pregunta, pero creo que las dos situaciones más claras que tuvo el partido las tuvimos nosotros. En eso hay que ser totalmente justo. Si bien el partido, el rival tuvo mayor posesión, por momentos nos terminó por banda, tuvo aproximaciones, pero el equipo mostró una organización defensiva buena. El segundo tiempo mejoramos mucho, pudimos ganar la segunda pelota, empezamos a ganar el 1-1 defensivo y ofensivo. Y la verdad que por ahí nosotros lo que queríamos eran los 3 puntos, pero bueno, es un paso hacia adelante. Y felicitar a los muchachos que han hecho un partido extraordinario desde la entrega y del corazón que le han puesto hoy.
4: Profe, hoy en los mejores momentos de Unión San Felipe es donde usted busca hacer un cambio entrando con Franco Lobos y con Agustín Fontana. ¿Por dónde pasan esos cambios?
3: Bueno, yo creo que hoy si vamos al partido, fue un partido de ajedrez, y nosotros el peón lo movíamos despacio, capaz que nos filtraba el alfil en diagonal. Pero, ¿qué le quiero decir con esto? Que siempre buscamos lo más positivo en los cambios de los entrenadores. A veces salen bien, a veces no. Hay que ver cómo entra cada futbolista, si acertamos el posicionamiento, porque en un momento trabajamos con Lobo para ganar la línea, cambian, ponen a a Yáñez en ese sector, tenemos que

0: verlo a Aravena, que también venía con un desgaste grande. Por eso entró Oscar también, que los pocos minutos que tuvo lo hizo bien. Y creo que el segundo tiempo fue muy bueno nuestro y los cambios entraron bien. La verdad que felicito a todos los futbolistas, el que le toca entrar después, al que inicia, el que le toca entrenar con los no citados. Han bajado muchos juveniles a jugar a la 20 hoy, que son parte del plantel. Hay que seguir trabajando, hay que seguir creyendo, ir partido a partido y seguir confiando en este grupo de futbolistas que se esfuerza mucho. Estamos en la adversidad, estamos en un momento que a veces no se nos abre la puerta, pero creo que tarde o temprano van a llegar los buenos momentos para nuestro club.
1: Buenas tardes, ¿cómo viste la lucha por la permanencia, pensando en que Rangers viene en una remontada? De hecho, ustedes están a 7 puntos solamente sobre Rangers y entre medio hay otro equipo, está Santa Cruz y otro equipo. Entonces, ¿cómo ves esta lucha por la permanencia de cara al final?
0: Bueno, yo creo que es normal lo de Rangers, tiene un plantel muy, muy notable, tiene su apoyo del público, de local, de visita, es un rival grande de la divisional. Tiene futbolistas con carácter, lo que se ve es algo notorio, tarde o temprano iba a despertar, pero no pensar en Santa Cruz, no pensar en Rangers, en Curicó, en los rivales, no pensar ni abajo ni arriba. Hoy nosotros estamos para ir partido a partido, creer en nosotros, sentir por nosotros. Yo lo que sí lucho cada día es en trabajar más, en encontrar siempre lo mejor para el equipo, lo mismo los trabajadores del club, el cuerpo técnico, los directivos. Todos estamos atrás de San Felipe. Es un momento difícil, lo sabemos, pero así lo asumí. Y iremos hasta el final, pero reitero, hay que confiar en este grupo de jugadores.
2: Profe, creo que diría la primera vez que no cambia el esquema y mantiene a los mismos 11 que habían ingresado en el otro partido. ¿Ya está encontrando el equipo José Lupera?
0: Repetimos el 11, pero sí cambiamos el esquema. Salimos a jugar con un contención que fue Luis García, dos por delante como Brian González y Mariano. Defensivamente era un 1-4-1-4-1 y ofensivamente era un 4-3-3 clásico. Con los aspectos tácticos de generar superioridad ofensiva, de generar superioridad defensiva. Y bueno, fue un trabajo arduo de los muchachos. Enfrentamos un rival que es candidato, que tiene muy buen equipo, que mínimamente tiene 2 jugadores por puesto, que en su cancha es fuerte. Por eso hoy hay que darle valor al esfuerzo de que han hecho nuestros jugadores, más allá del sistema, de lo táctico. Hoy fue un partido donde el equipo mostró mucho corazón.
2: Debido al esfuerzo salieron 2 o 3 jugadores con problemas físicos. ¿Calambres normales del partido o podría ser algo más?
0: No lo vi por el aspecto físico, Víctor, lo vi más que nada de lo táctico, para ir en búsqueda del partido. Siempre nosotros queremos eso y creemos en eso. Nosotros tenemos nuestras armas y podemos también. Sabemos que hay muchos planteles de mucha jerarquía, por lo menos 10 este año. Es un campeonato de primera vez durísimo. Pero tener tranquilidad, insisto, ir partido a partido, día a día y tener mucha fe y mucho trabajo para lo que viene.
2: Ahora se viene Copiapó, un equipo difícil y sobre todo que en casa últimamente le ha costado mucho a San Felipe y no ha podido ganar en los últimos partidos.
0: Bueno, Copiapó también, es como estos equipos que están en el lote de ahí, pueden a veces uno, tenemos esas rachas adversas todos los equipos, ¿no? Pero si usted ve el plantel de Copiapó, tiene jerarquía en todas las líneas. Ahora hay que estar tranquilo, ¿no? Primero descansar, recuperar, trabajar en nosotros la primera semana y ya en la segunda semana preparar ese partido. Y siempre decirle al hincha que se quede tranquilo, que este grupo de jugadores se está entregando al máximo.
1: Y justamente la última es de mi parte, enfrentado con lo que dice el colega, ¿cómo se viene la planificación? Porque a diferencia del resto de los equipos, ustedes tienen ese parón por las fiestas patrias y van a jugar recién a fines de mes, esos 2 partidos fundamentales de local.
0: Bueno, hay que adaptarnos siempre a cómo se dé el calendario. Ahora primero recuperar nuestros jugadores. Trabajar y seguir insistiendo en el equipo, en los matices que podemos mejorar, en los que hay que sostener, que también el equipo está haciendo buenas participaciones en cierto aspecto del juego. Y después primero pensar en Copiapó. Si bien vamos a necesitar de toda la plantilla, como nos pasó en la seguidilla pasada, esperemos que en esta no nos pase la factura desde el aspecto físico de lesiones. Ojalá tenerlos a todo entero para los 3 partidos, pero solamente primero pensar en Copiapó e ir con tranquilidad a un paso a la vez.
3: Gracias. Ese era el análisis del técnico de Unión San Felipe, Juan José Lupera, respecto a el empate en blanco ante Magallanes del día sábado. Otro que también se refirió al encuentro fue Leandro Cañete, el uno de San Felipe.
4: Siempre es bueno sumar otro alcancero. Ya llevo creo que 6 partidos de ahí de arranque con 3 goles en contra. Eso es más que positivo. Creo que el equipo defensivamente cada vez está mejor. Obviamente el arquero que fue figura, fue muy difícil, tuvimos las chances más claras. Pero bueno, creo que hemos ido mejorando y esperamos salir rápido del fondo para, ¿por qué no apuntar a la liguilla? O sea, mientras hayan chances matemáticas, vamos a apuntar ahí.
2: Notaste un poco igual por cómo ven al técnico, se ve de manera eufórica, vive el partido así. No sé si crees tú que lo saca un poco del partido, que de manera tan eufórica les dé indicaciones.
4: No, el profe está bien. Su locura es así, lo iba al 100. Yo igual lo iba al 100, otros lo viven distinto. Pero no, o sea, entendemos porque es el técnico, o sea, está su puesto en juego, imagínate, o sea, lo vive así, está lejos de la familia, está acá en San Felipe, lejos de todo. Entonces, nada, me imagino que él lo vive así, apasionado, está bien, quiere ganar. El mensaje es importante para que podamos sumar puntos y nada, por lo menos a mí no me molesta nada, al compañero tampoco, y eso es locura, o sea, es así, está bien.
5: Leandro, en esta recta final de campeonato, ¿algún mensaje para el hincha del Uni Uni?
4: No, o sea, personalmente solamente agradecerle las muestras de cariño, han sido súper respetuosos conmigo, con mi trabajo, y nada, o sea, como les digo anteriormente, o sea, mientras tengamos chances en matemáticas de entrar a esa liguilla, voy a pelear, voy a dejar todo para que nos metamos entre los 8. Va a estar difícil, pero hay que tener fe.
2: Leandro, te pregunto por tu nueva faceta como streamer, hablando sobre todo de fútbol, no sé si nos podrías contar un poco de eso.
4: Sí, o sea, es un poquito, hablar un poco de fútbol, un tiempo libre, pero nace también por un poquito por los streamers que son muy mala leche. A mí, el streamer de San Felipe insinuó que yo vendí el partido con la U, le hablé por interno, le dije, loco, me parece una falta de respeto. Entonces, claro, o sea, está bien, uno puede fallar en el gol. Imagínate, yo con la U fueron mis mejores partidos y que insinúe que vendí el partido, una falta de respeto. Si bien dio de baja el video, pero, o sea, no quita, pues, no quita la intención. Fue con mala leche, fue con maldad. Y eso, la verdad, que da mucha rabia porque yo me saco la mugre, entreno a muerte donde me toque, doy lo mejor. Aparte, ese día estuve con mi hijo en la clínica, entonces después viajé en búho hacia San Felipe y jugué, traté de dar lo mejor. Bueno, el gol siempre se pueden hacer más cosas, pero que insinúe que vendió un partido es una falta de respeto. Entonces, él y como muchos más, creo que hoy en día detrás del micrófono hablan mucha basura, hablan mucha incoherencia y al final te dejan mal. Y lo que pasa es que uno detrás de esto hay personas, hay familia. O sea, lamentablemente nuestro hijo, quiera o no, como se hacen mirar los videos, consume este tipo de cosas. Y da pena, da rabia que te digan, oye, loco, vendiste un partido cuando no es así. Y por su sentido del humor hay que aceptarlo, ¿no? Entonces lo condeno. Lamentablemente es un contenido muy, muy malo, es una basura de contenido, te lo digo así abiertamente, con todo respeto, pero que insinúe que uno vendió un partido es una falta de respeto. Entonces, aparte de cobarde, porque lo habla detrás de un micrófono y no es capaz ni siquiera de decírtelo en la cara. Entonces, por eso nace. Pues hace estas reacciones y obviamente que hablar de fútbol, de arquero y así, pero es por eso.
3: Ahí estaba Leandro Cañete también soltando toda su rabia por ciertas situaciones que ha pasado, que también tiene que ver con esta nueva modalidad que bueno, son los tiempos que se viven ya, o sea, ya no sale la crítica del programa deportivo, sino que ya hay una serie de, podríamos decir, influencers, streamers, ¿cómo se llaman estos tipos que tienen programas bueno, sí. y tienen mucha... hay un tipo de Universidad de Chile que lo he visto
6: ya. Y tiene muchos seguidores, dice, como
3: miles de seguidores, pues viejo. Entonces, claro, conectan con muchas veces con el estómago del hincha que con su cerebro, pero bueno, es como
7: y,
3: la dinámica
7: y es para sacar de quicio nomás al jugador.
3: Claro, o sea, es como la dinámica que tienen los nuevos tiempos, que bueno, los jugadores ya la rabia que muchas veces se canaliza porque los medios, porque no les gusta que lo que sale en el diario, con lo que se dice en los programas deportivos, con lo que se comenta durante un partido, ya hay que abrir ese espectro porque ya están este tipo de personajes que ojo, que tienen muchos seguidores y conectan. Si las campañas no son buenas, van a conectar más fácil porque conectan desde la rabia del hincha, del seguidor, ¿cierto? O sea,
6: exacto.
3: Y eso es así, o sea, Y esto este tipo de personajes van a estar y llegaron para quedarse.
6: Lo que molesta, y lo mismo dice Cañete, es cuando a ti te dicen que te vendiste. Tú puedes criticar que tuvo una mala actuación alguien, ¿verdad? Que está en deuda.
3: Claro.
6: Que tiene que mucho más que entregar. Pero cuando dice no se vendió, es que...
3: O sea, para mí en lo personal, o sea, plantear que perder con la Universidad de Chile, yo no, o sea, yo quiero ser bien claro en esto, o sea, y se los dije a ustedes, para mí perder con la U por un gol fue bueno, o sea, yo sinceramente, sí, o sea, viendo las diferencias de plantel, de campaña y todo lo demás, la U en ese momento era, no era la, bueno, estaba en un momento muy dulce, Universidad de Chile en ese momento, recién ahora, no sabemos si va a iniciar un remonte después de haberle ganado a Coquimbo, pero no tenía ninguna objeción a haber perdido con Universidad de Chile,
6: no,
3: o sea, ¿quién
6: no,
3: podía
6: nada.
3: Criticar? Pero insisto, este tipo de personaje va siempre a sacar mucho partido de los malos momentos de los equipos, o sea, es precisamente donde mejor van a vivir. ¿Tú crees que hay un streaming que puede vivir, por ejemplo, viene un equipo que está dulce o no? No pega, no va a dar, po. Tiene los malos momentos. Entonces, quizás en esta dinámica, yo entiendo a Leandro Cañete, pero son los nuevos tiempos nada más. Tal vez él en algún momento, en su situación de que esté ahora, va a tener un micrófono, va a tener un medio para expresar lo que él quiera decir, en algún momento, ojo, sin darse cuenta, sin quererlo, a lo mejor va a ir alguna susceptibilidad, ¿no?
6: Puede ser.
3: Si esto es así, o sea, este juego, esta dinámica es así, y es lo que hay que asumir, y además que también el fútbol, yo todavía soy de la idea que en Chile, en todo nivel, la crítica todavía es muy blanda. Yo menos escucho a los argentinos cuando solamente cuando Boca perdió con la Católica,
6: es
3: y escuchar de los periodistas argentinos, de los más destacados argentinos, llamando al retiro a jugadores, al técnico que se dedica a otra cosa. Yo decía, yo no imagino aquí a Carcuro, por ejemplo, hablando de un entrenador que retírate, soy malo, no serví. O sea,
6: yo creo que después de una primera fecha vendrían recién a hablar de esa forma.
3: Sí, pero bueno.
6: Las primeras 10 fechas, quiero decir.
3: Es la dinámica de esta situación.
7: ¿Cómo lo ha pasado mal el jugador chileno ahí jugando en Boca?
6: Palacio,
3: claro.
6: Ceci Palacio, mire, era. Lo tenían en el cielo y el otro fin de semana en la tierra.
3: O sea, claro.
6: Le daban. O sea, lo elogiaban.
3: Lo he escuchado como
6: después
3: argentinos sugiriendo dónde viven algunos jugadores. O sea, como.
7: O sea,
3: para que sean objetos de apriete, o sea, periodistas sugiriendo apriete, pues viejo, o sea, ellos viven en esa forma, o sea, y aquí en Chile no estamos ni siquiera cerca de una situación como esa, pues. Bueno, Gonzalo Jara, de buena actuación, esto dijo tras el partido.
8: Retomar el nivel que por ahí hemos mostrado a rato y poder ganarlo.
9: ¿Se siente que le falta un poco de generación de fútbol en el medio campo a San Felipe porque juega en una verticalidad muy rápido, como que se salta el medio campo? ¿Te afecta eso?
8: En general el equipo trata de hacer para cada partido lo que pide el profe. Sí somos conscientes de que nosotros tendríamos que haber jugado mal el primer tiempo porque por ahí perdíamos la pelota muy fácil, yo también perdía la pelota muy fácil, entonces son temas que hay que corregir, pero como te digo, nos vamos con una sensación que por ahí, claro, empatamos, sacamos un punto, pero también, como te digo, podíamos haberlo ganado.
9: ¿Cómo te sientes en lo físico? Porque vemos que saliste un poco complicado.
8: Sí, no, ahí me apretó un poco el gemelo, pero no, terminé bien, y nada, yo estoy ahí a la disposición, como te digo, del equipo para donde me toque por ahí en jugada llegar y tratar de hacerlo de la mejor manera.
9: Hay una parada más o menos considerable, no se juega hasta el 24 en calidad de local. ¿Cómo los va a ayudar esto?
8: Yo creo que nos va a ayudar mucho, vamos a recuperar jugadores que vienen lesionados, que los necesitamos de vuelta también para afrontar esta última parte del año de la mejor manera, para físicamente sentirse mejor y para andar bien.
10: Solo bueno preguntarte por tu análisis del partido. Hoy se consigue un muy buen punto a un rival difícil y que en los últimos años le había costado al Unión.
8: Sí, fue un partido muy difícil. El primer tiempo por ahí no tuvimos el juego que queríamos, pero creo que lo aguantamos bien. Es un rival difícil, acá ellos se hacen muy fuerte, entonces venir y sacar los puntos, estamos ahí en alza, pero claro, como te digo, podíamos haberlo ganado.
10: ¿Qué crees tú que le faltó por ahí a San Felipe para haberse llevado el triunfo hoy día?
8: Yo creo que concretar y por ahí generar un poquito más, partiendo por mí, yo sé que tenemos que generar un poco más para también darle un respiro al equipo. Pero nada, esto es así, hay que seguir y tratar de ahora los que vienen en casa ganarlos como sea.
10: Se decía que seguías una lesión, ¿ya te encuentras 100% recuperado de eso? ¿O todavía hay cierto...?
8: O sea, el dolor siempre va a estar, pero yo trato de cuidarme, de la semana trabajar bien para llegar de la mejor manera al partido.
10: ¿Qué pasó?
3: Ahí estaba Gonzalo Jara. ¿Qué usted iba a hacer un aporte, don Víctor, en relación
7: sí,
3: a lo que
7: en cuanto, dijo Gonzalo? En cuanto a lo que hay que concretar, bastante en debe está Unión San Felipe. Bueno, la delantera, que es la que tiene que hacer los goles, porque Unión San Felipe en estas 23 fechas que se llevan jugado, resulta de que tiene solamente 15 goles a favor. No hablemos de los goles en contra, 15 goles a favor. ¿Quién le sigue? Está con 20 goles a favor, que es Rangel, que es el colista, y Curicó también, que está en los últimos lugares, decimocuarto. Más arriba tenemos a Deportes Santa Cruz, que es el penúltimo, tiene 25 goles a favor. Puerto Montt, que es el otro que tiene pocos goles a favor, tiene 25. Luego sigue con 27 San Marcos de Arica, y ya lo otro ya sobre los 30 goles, la Unión Española 30 y así, pero Unión San Felipe está al debe en eso, especialmente
3: normalmente los números siempre terminan reflejando realidades, aunque a veces uno no quiera verlas. Si nos quedamos claros con la chilena de Fontana, el palo de Aravena, decimos casi golpo. El tema es que hay que hacer los goles. Y esa es la cuestión para que los números mejoren. Porque te voy a reflejar de otra forma. En un detalle que no menor. El rendimiento de San Felipe, ¿sabes matemáticamente hablando cuánto es en esta segunda parte del torneo, no?
6: ¿Cuánto es?
3: 25%. 6 puntos de 24. Y se expresa en la realidad, ¿o no? O sea, en la sumatoria. Entonces, hay que mejorar mucho, aprovechar bien esta sumatoria. O sea, estos son. Porque al final, de cuenta, como se dice, las matemáticas son exactas. Y son las que terminan hablando de buenas o malas campañas, o regulares campañas. Por lo tanto, creo que estas dos semanas que San Felipe va a tener alto, es el momento para tratar de encontrar solución. A problemas. Ya creo que en la parte defensiva siento de que estuvo a buen resguardo Cañete, le vi una intervención buena, un remate que fue incluso fuera del área, pero creo que estuvo bien resguardado Leandro Cañete, eso me parece positivo, eso habla bien de la defensa, pero le está faltando la otra parte, que es donde se desnivelan los partidos, porque los partidos tú los defiendes en tu área, pero donde los desnivela en la contraria. Es al otro lado donde los ganas. Uh-huh. Y es ahí donde Unión San Felipe está teniendo el
6: ahí está en deuda.
3: Esa gran deuda.
6: Claro.
3: O sea, estamos hablando, imagínate. ¿Cuántas fechas van? 23.
7: 23.
3: Sí. Porque hay un partido. Sí. Imagínate, San Pedro tiene 23 goles. Y ha jugado 22 Chivo, partidos.
6: Tiene 20, sí.
3: Se ha jugado 22 partidos. O sea, para que te hagas más o menos una...
6: Uno puntitante por partido.
3: Claro, entonces nosotros... O sea, hay mucho que por mejorar.
7: Y lo otro que salió en la entrevista con jugadores es que el próximo partido es el día 26 de septiembre, 12:30 horas, en el municipal de San Felipe, Unión San Felipe Deportes Copiapó.
6: Copiapó con nuevo técnico.
7: Y el partido siguiente, el partido que va a quedar pendiente de esta fecha que se va a jugar, que es el día 30 de septiembre, 18 horas, Unión San Felipe recibiendo a San Luis de Quillota.
6: Finalmente no se ha sabido del inicio de la segunda rueda, porque no. Inicialmente se iba a realizar a fines de septiembre, claro. Por fecha FIFA. ¿Se podría dejar como por la última fecha?
3: En una... Capaz, ¿por qué no? ¿Cierto? para no pensar mal, veamos cómo está Ranger. Esperemos cómo está Ranger y ahí vamos a ver qué hacemos con esa fecha, porque fue el gran beneficiado en todo caso. O sea, imagínate lo mal que empezó Ranger esa segunda rueda.
6: Sí, porque comenzó de local.
3: Sí, hace suponer que
6: perdió de local.
3: Sí, que no le, que no iba a empezar bien.
6: Claro.
3: Pero ahora está bien, entonces.
6: Ahora le, son tres al hilo.
3: Le cae preciso. O sea, listo, ¿cierto? Si el fútbol al final es de momento.
6: Exactamente.
3: El de momento. Así que yo creo que a Polito Milán le gustaría que jugaran por ello el sábado. Ya juegan el tiro nomás chiquillo. ¿Eh? 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
3: 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Oye, el doctor Cristian Bills siempre está junto a los Unionistas San Felipe del Deporte y el Valle de Aconcagua. Y el concejal Ricardo Caco Covarrubias es el concejal que pedalea por un San Felipe y su gente. Hubo harta actividad el fin de semana, don Víctor.
7: Sí, tenemos, en cuanto al ascenso, tenemos que se jugó completa la fecha 24, novena de la segunda rueda, que comenzó el día viernes con tres partidos. En el Elías Figueroa, Santiago Wander venció a Deportes Iquique por 1-0. En el Fiscal en Talca, el mismo resultado, Ranger venció a Deportes Temuco por 1-0. Y en el Chinquihue, Deportes Puerto Montt venció a Curicó Unido por 2-0. Continuó el día sábado en San Bernardo, Magallanes y Unión San Felipe empataron 0. En el Joaquín Muñoz, Deportes Santa Cruz y la Unión Española empataron 1. En el Lucio Fariña, en Quillota, San Luis venció a Cobreloa por 4-2. En el Carlos Dibbon, allá en Arica, San Marcos de Arica venció a Deportes Copiapó por 2-1. Cerró la fecha el día domingo en Antofagasta. en el Calvi Bascuñán, Antofagasta 1, Deportes Recoleta 2. Con estos resultados, la tabla de posiciones cumplía 23 fechas cada club. Primer lugar para Santiago Wander con 44 puntos. En estos 23 partidos tiene 12 partidos ganados, tiene 8 empates, 3 partidos perdidos, 40 goles a favor. ¿Cómo le seamos de menos? 22 goles en contra.
3: 40.
7: Más 18 la diferencia. Segundo lugar para Cobreloa con 41 puntos. El tercer lugar para San Luis de Quillota con 38. Que ha remontado San Luis.
3: Y jugando también el otro día un baile a Cobreloa.
7: Pero
3: baile. O sea, yo de todos los partidos que he visto la primera vez este año, que he visto harto de primera vez. ¿Ya? Creo que el mejor partido de un equipo de la primera vez, San Luis de Quillota el sábado. El baile que se comió Cobreloa.
7: Cuarto lugar está Deportes Antofagasta con 37. Quinto lugar, Magallanes con 36. Sexto, quedó la Unión Española con 35.
3: ¿Cuántos goles? ¿Para cacharlo, no?
7: 30, a favor.
6: Perdón, antes que continúe, Víctor, decía de San Luis frente a Cobreloa. Y el próximo rival de Unión San Felipe también, San Luis.
3: Por eso creo que es muy bueno que se suspendió el partido.
7: Ya, séptimo lugar está Deportes Recoleta y Deportes Puerto Montt, ambos con 34 puntos. En el noveno lugar está San Marcos de Arica con 33. Décimo, Deportes Copiapó con 30. Undécimo está Deportes Temuco con 28 puntos. Duodécimo, Deportes Iquique con 25. El décimo tercer lugar para Unión San Felipe con 22. Décimo cuarto, Curicó Unido con 21. Décimo quinto, Deportes Santa Cruz con 18. Décimo sexto, último, Rangel con 15 puntos.
3: Esa es la tabla de posición. Ojo, ¿y mañana y fecha, don Víctor?
7: Continúa.
3: Empieza la fecha.
7: Este torneo, la fecha 24. 25. Sí,
6: 25.
7: Sí, sí.
6: La 25.
7: Sí, porque está pendiente completa la fecha 16. A ver, va a comenzar el día 8.
6: Mañana.
7: Martes. 18 horas en el Chinquihue, Puerto Montt con Rangel.
3: Oh.
7: 20 horas en el Germán Becker, Deportes Temuco, Santiago Wander. Y la misma hora en el Estadio La Granja, en Curicó, Curicó Unido con la Unión Española. Dos partidos ahí, Rangel y Curicó. El día 9, en el Estadio de Recoleta, Deportes Recoleta con San Marcos de Arica a las 18 horas. Tenemos a las 20:30 horas en el Luis Valenzuela, Deportes Copiapó con Magallanes. Y en el Tierra de Campeones, 20:30 horas, Deportes Iquique con Deportes Santa Cruz. Otro de los partidos para los últimos lugares.
3: Estar atento. Oiga, lo que dejó esta fecha, así como para resumir.
7: Quedan dos. El día 10 de septiembre, 20 horas, en el Calvi Bascuñán, Antofagasta, Cobreloa. Y quedó pendiente para el día 30 de septiembre, 18 horas. En el Estadio Municipal de San Felipe, Unión San Felipe con San Luis de Quillota.
3: Lo que dejó esta fecha, definitivamente que la zona del descenso está en un pañuelo. O sea, ya nadie, yo no me atrevería a decir que Rangel es el principal candidato. Esto no lo pensábamos jamás. O sea, Chamán sí, yo estoy seguro que Chamán tiró las piedras y algo le está diciendo que está actuando sobre seguro con la cuestión, porque esta seguridad la mostró desde el... ¿Se acuerda? En el descenso le estaba mostrando que no se confíen, ya, y listo, ya, eso está claro que Rangers no es el principal candidato hoy por hoy para perder la categoría, por lo menos en cancha, está pegando una arremetida importante, eso es la parte baja, pero en la parte de arriba, hasta la fecha pasada eran 4 los equipos que asomaban con opción de título, yo creo que esta fecha deja algo claro, que la cuestión se reduce a 3.
6: ¿Ya?
3: Wanderers, por lejos,
6: el primer candidato,
3: sí,
6: ¿no?
3: Sí, el gran candidato. Cobreloa, que no sé, ya en Cobreloa la cuestión, el agua se empiezan a mover, la gente ya quiere la cabeza de Bravo, la está pidiendo.
7: Y el que está remontando San Luis.
3: Y se mete San Luis, pues.
6: Claro. Sí.
3: se mete San Luis.
7: Ya Antofagasta está a 7 puntos.
3: Está a 7 puntos. Claro, porque Antofagasta también después de eso una oportunidad buenísima.
6: Esta fecha, claro.
3: Sí,
6: claro.
3: Entonces da la sensación que Wanderers empieza a... A ver, hay una cuestión que es fundamental. Wanderers depende solamente de Wanderers para subir.
6: Exactamente. Wanderers juega de visita esta semana, ¿verdad? Y con el Loa también de visita. Y para Wander es un encuentro complicado.
3: Sí.
6: Es decir, para los dos que están en primeros lugares es complicado porque Cobreloa frente a Antofagasta.
3: Claro, o sea, ahí yo creo que...
6: De visita también. Y Wander que tiene que ir a Puerto Montt.
3: El empate...
7: Wander-Temuco.
6: Temuco ya.
3: El empate Cobreloa-Antofagasta yo creo que liquida a los dos.
6: Sí, aparte porque sí. Antofa viene de perder.
3: Claro.
6: ¿Me entiendes?
3: Pero yo vi muy mal a Cobreloa. Y esa cuestión que Cobreloa tampoco tiene arquero, entonces eso es otro detalle.
6: A ver, ¿tenía arquero hasta cuando atajó el penal? ¿O no?
3: No sé. Yo me metí a la página de la hincha, estoy
6: con... Pero le faltó tiempo a Cobreloa porque estaba 4-0 y tú al 4-2.
3: Claro,
6: oye, pero, y con un jugador menos.
3: Sí. Oye, pero yo me quedo con los hinchas de Cobreloa. O sea, el hincha, por cierto, lo que decía Cañete. El hinche bipolar, porque fecha atrás Cobreloa era lo más grande, cuando le ganan a San Felipe.
6: Pero
3: sí, no. Sí,
6: pero si Chile somos así.
3: Ahora, somos imparables, sí, grandes, sí. Profe, lo mejor. Métete a cualquier gente de Cobreloa hoy en día, viejo. O sea, lo único que quieren es 12, 8 años más en la B. Esto es una maldición, que el equipo se volvió a caer. Bravo, por favor, ándate. O sea, el pesimismo máximo.
6: Es que yo creo que cómo cayó, Jorge. Quizás hubiese sido el 2-1 o el 1-0. Quizás no hubiese sido tanto, pero un 4-2, 4.
3: Sí, pues, y no.
6: Y San Luis que perdió un penal.
3: Y no por jugadas puntuales. Po. O sea, fue por un tema. Los 4 goles de San Luis fueron. A ver, hay partidos que son. Las cuestiones son puntuales. Se dan,
6: sí, exactamente.
3: Se dan por un pelotazo, porque tiraste un centro. Ya.
6: Y aparte que muy tempranamente San Luis anotó.
3: Claro.
6: Abrió la cuenta.
3: Lo de San Luis se entendía dentro del desarrollo de una dinámica de juego. Mm. Y esa es la, por eso dolió tanto los de Cobreloa, porque San Luis te aparecía por todas partes. Sí.
6: ¿Ah? Bueno,
3: don Víctor, que nuestro amigo está llorando.
7: Vamos así, a. Sí,
6: me está hablando en el suelo ahí.
7: A la primera división. Vigésima segunda fecha de esta segunda rueda. Tenemos. Comenzó el día viernes en este Roa, Deportes Concepción 0, Audax Italiano 1. El día sábado. Everton, el Sausalito 0, Católica 1. Y en el Estadio Nacional, la Universidad de Chile 4, Coquimbo 2. El día domingo, en la portada, Deportes La Serena venció a Ñublense por 2-1. En el Teniente, O'Higgins venció a Unión La Calera por 2-1. Huachipato con Colo Colo empate a 0. Palestino venció a la Universidad de Concepción por 2-1. Juega en el día de hoy Deportes Limache Cobresal. Matías Riquelme árbitro.
3: ¿Y la tabla cómo quedó, don Víctor, en la primera? Se estrechó un poco.
6: Pues está complicado Calera.
3: Oh, no, yo creo que Calera ya está. Sí. Yo creo que ya la midieron ya.
7: Vamos a la pausa, ¿sí? Y después
3: vamos a la pausa. La tabla. Si el director lo dice, vamos a la pausa nomás.
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3: La tabla de posiciones de la primera, don Víctor.
4: En el primer lugar, Colo Colo con 53 puntos. Segundo, la Universidad de Chile. Perdón, la Universidad Católica y la Universidad de Chile.
3: Como quiere, quiere que la Chile esté en
4: segundo lugar. Pero ahora la Católica está con más una diferencia de más 16, la Chile más 13.
5: Como diría alguien por 3. Que estuvo aquí en este programa, cuando pase esa cuestión, usted siempre me pone la Católica primero nomás. No hay diferencia de goles.
4: Y, claro. Y en cuanto a partidos ganados, también la Universidad Católica tiene 12 y la Chile tiene 11. Cuarto lugar está Palestino con 36. Quinto lugar, Everton con 33. Sexto lugar para Ñublense con 32. Séptimo está Deportes Limache, Deportes Concepción, Deportes La Serena. Los tres con 30 puntos cada uno. Pero Limache está jugando hoy. Décimo lugar, Coquimbo Unido con 29. Undécimo está O'Higgins con 27. Duodécimo, el Audax Italiano con 25 junto con Huachipato. Décimo cuarto, la Universidad de Concepción con 22. Décimo quinto, Cobresal con 21. Décimo sexto, último, Unión La Calera con 14 puntos.
5: Yo sé que hay gente que de Calera que no escucha, y ya lo digo con respeto, ya no, porque yo sé que es sensible la cuestión, pero me da la sensación de que el torneo de la A es... ¿quién va a acompañar a Calera al ascenso? Me da la sensación. No sé ustedes si creen que ya se puede ser tan categórico.
6: Tendría que ser otro milagro de Calera de poderse salvar, ¿verdad? ¿Te acuerdas cuando hablábamos años atrás de Calera y se pegó el tremendo campañón después?
5: Correcto.
6: Pero sí, no, está muy oscuro el panorama para Calera. Bueno, aquí también le afectan los puntos menos que...
5: Hoy no se repuso más.
6: No, le afectó. Sí, impresionante. Y no se ha recuperado de eso.
5: Fue un golpe, pero llama la atención porque igual quedaba mucho torneo por delante. O sea,
6: bastante.
5: Pero fue un golpe. O sea, lo de Calera tiene ese punto de inflexión. O sea, el tema de los resta de puntos y no levantaron más.
6: Exactamente.
5: Nunca más arrimaron.
6: Y ahora lo que tú dices, claro, uno dice: ¿quién va a acompañar a Calera en el descenso? Está Cobresal, vamos a ver luego el resultado de hoy. Está la U de Conce. ¿Quién más por ahí, don Víctor, un poquito más arriba? ¿Está alguien más o no?
5: Que dicen que Huachipato, que la Nona Muñoz estaría pidiendo jugar todos los partidos contra la Chile, porque los únicos partidos que la Nona Muñoz gana son contra la Chile, en Palestino y en la U de Conce.
6: Claro, a la Chile, claro, con eso.
5: Habría la posibilidad de jugar todos los partidos contra la U, ¿no? Para salvarnos del descenso. No se puede. Dígale a su equipo que se esfuerce. Tanto que como contra la U, se fuerza contra los Reales.
6: Que piense como que es la U, claro, el próximo rival.
5: Que corran igual, que se fuercen lo mismo.
4: A ver, en cuanto al próximo rival. La fecha 23, que se juega el fin de semana. Estadio Nelson Oyarzún, el día 12, a las 12:30 horas, Ñublense con Everton. A las 15, Estadio El Cobre, Cobresal, Coquimbo Unido. A las 20, en el Municipal de la Cisterna, Palestino con la Universidad Católica. El día 13, 12:30 horas, Terroa, la U de Conce con Huachipato. Clásico, otro clásico de chico.
5: Clásico de desesperado, sí.
4: El mismo día 13, a las 15 horas, en La Portada, Deportes La Serena recibe a la Universidad de Chile. En el Monumental, 17:30 horas, Colo Colo con Deportes Concepción. 20 horas en la Florida, Audax O'Higgins. Y el día 14, a las 20:30 horas, Unión La Calera, Deportes Limache.
5: Ya. ¿Se habrá cortado la racha de Conce?
6: Lo vamos a ver este fin de semana.
5: Pero siendo justo con Fernando Díaz, a ese le pidió no bajar.
6: Sí,
5: y está cumpliendo.
6: No,
5: o sea, muchos dimos por liquidado a Deportes Concepción.
6: Pero era. Muchos los dieron por liquidado. Porque yo me acuerdo. No, Jorge Vega, sí. Tú mismo un día dijiste, sí. No creo que baje Conce. ¿Te acuerdas, no?
5: Sí, pero en medio todo lo dejaban. Sí, yo era de los que pensaba de que Conce. Es que cuando tiene ese respaldo en la gente, o sea, cuando tiene un equipo que en la práctica, sí. Conce es un equipo grande, sí. O sea, es cosa de ver nomás el tema publicitario que coloca cuando entrevistan los jugadores nomás, pues, fíjate, o sea, ahí tú te das cuenta que
6: lo enorme que es, pues. y la gente que lo acompaña,
5: sí, porque si ahí tú ves al tiro,
6: claro, inmediatamente.
5: Entonces ahí yo me pensaba que tenía que Concepción, pero era difícil, pero sí. Fernando Díaz lo logró.
6: Bueno, pero le queda campeonato todavía. Segunda división. Oye, se dio lo que decíamos en la segunda división. Con Brujas. ¿Te acuerdas que lo decíamos?
5: Claro, con Brujo en todo caso.
6: Pero golpo. Son tres puntos.
5: Siguieron los pasos de Conmebol, parece, por otro lado.
6: Y quedó a un punto sobre Trasandino. Lo decíamos el viernes. Sí.
4: Los tres partidos de la segunda división. Fecha 5, ¿no es cierto? Que se jugó. Sí. Entre el día sábado y el día domingo, Santiago City venció a Concón Nacional por 3-0. El Brujas de Salamanca venció a Provincial Osorno por 2-1. Y Deportes Linares sigue ganando. Linares venció a Colchagua por 1-0. Con estos resultados, primer lugar para Linares con 13 puntos. Segundo, Santiago City con 10. El tercer lugar está compartido con Connacional y Brujas. Luego está Trasandino en el quinto lugar con 5 puntos. Osorno con 4, Colchagua con 1.
5: Toda la presión para esta fecha que viene para Trasandino, que si quiere seguir...
4: Con Brujas.
5: Exactamente. Si Trasandino quiere tener una chance de pelear el ascenso... Debe ganarle sí o sí a Brujas.
6: Tiene que ganarle, exactamente. Juegue local. ¿No está en la programación, don Víctor?
4: No la tengo.
6: ¿Para saber el horario?
5: Tendría que ser el sábado, 17 horas.
6: Ah, ya.
5: 18 con cambio de horario.
6: Ah, tiene razón, sí. Cambio de horario.
5: Debería ser así. Pero ya. Hay que confirmarlo. Bueno, nuestro amigo Ricardo Herrera nos va a comentar toda esa situación de Trasandino, pero lo concreto, final para Trasandino este sábado o domingo, en esta fecha que viene.
6: Bueno, va a estar bueno el partido.
5: Sí, no, partidazo, porque se juega la clasificación. Y bueno, la clasificación, su posibilidad es de seguir metido en la... para meterle presión a Linares.
6: ¿Qué haría con 8?
5: Claro, para meterle presión y mantenerse en el ritmo, porque un empate ya, o sea, y nuevamente de local, ya se empezaría a configurar de manera muy clara lo que en su momento el mismo Ricardo nos explicaba. Que en esa lógica de todo por... mucho que perder, todo por ganar, o nada que perder, mucho que ganar, Trasandino se beneficia. O sea, hablamos de la presión, eso es nada más que un tema de presión. Don Víctor.
4: En cuanto a la selección de San Felipe, de Dulce y Agras, tuvieron dos resultados. Tenemos todos los resultados del Valle de la Aconcagua, pero los daremos mañana. En cuanto a la selección de San Felipe, la sub-17 venció por 5-0 y la adulta cayó por 2-0 ante Unión del Pacífico.
6: Ya está confirmado, es el sábado,
5: ¿ya?
6: 17 horas. Trasandino frente a Brujas Salamanca.
5: Creo, a mi juicio, el de todos los partidos de Trasandino, en lo que va de liguilla, este es el más importante, porque ya empieza a entrar en recta la más definitoria el tema.
6: Ah, sí, claro.
5: O sea, no te puede hacer distancia Brujas. Te marca una distancia y ya te va a marcar 4 puntos de distancia. Si te llega a ganar el partido, ya mucho eso. Y en un torneo corto, y entendiendo ya que se acerca el fin de la primera rueda, ya. Si así de rápido.
6: Ah, claro. Sí.
5: Esta mini competencia así de rápida es. Entonces, creo que tremendo partido el que se viene para Trasandino. La verdad que. Y después va a tener.
6: Está con idea para ir a verlo también, po.
5: Está como...
6: Ya que en San Felipe no tenemos acá fútbol este fin de semana.
5: Creo que es bastante sugerente el tema, sí, del partido por lo trascendente que va a ser.
6: Sí. Bueno, ahí vamos a estar atentos en la semana, vas a ver si hay alguna promoción también, valor de entrada y todo lo demás.
5: Así que vamos a estar atentos porque vamos a seguir ese partido de Trasandino. ¿Alguna cosa más, don Víctor González, en el final?
4: Eso sería. Esa información de la segunda división. Trasandino Brujas a las 17 horas el día 12. El día 13 en el Rubén Marcos, 16 horas. Osorno con Santiago City. Y a las 16 horas el día 13 con Nacional, con el equipo de Colchagua.
5: ¿Y usted, don Víctor, tiene alguna cosita?
6: Nada más, ahí quedamos.
5: Ya. Se me va a ir a arreglar los dientecitos para el 18.
6: Quedamos al día. Ya, vaya, sí, voy a decir que voy de parte.
5: Diga que de parte mía nomás. No, usted diga que de parte. Dígalo, señora, señor, que va de parte de Deportes.
6: Ah, tengo razón, ya.
5: ¿Sí?
6: Voy a ir.
5: 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Ya, pues nosotros nos estamos despidiendo y será hasta mañana. Que esté muy bien. Chao.
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1: Son las 3 de la tarde, 5 minutos.
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¿Qué tal, queridos amigos? Qué gusto estar con todos los pitos y, ¿cómo se llama?, chimuchinas de la gente que contenta y feliz sintoniza nuestra botica de cada día. Les hemos venido anunciando, hoy día vamos a tener una importantísima invitada para Madre Tierra, como es la señorita Alejandra Silva. Ella es una experta en todo lo que son las terapias de depuración, de desintoxicación. Hablaremos un poquito de lo que es el proceso justamente de limpieza de nuestro cuerpo. Cuando tú llegas a una casa, llegas a un hogar, donde quiera que tú llegas, lo primero que tienes que preocupar, incluso uno se va de camping. Daniel se fue de camping, nuestro productor, ¿ya? Y lo primero que hizo, lo vi ahí con una escobita barriendo el lugar donde instalar ya su carpa, sus instalaciones muy modernas, pero por muy modernas que sean, hay que limpiar el terreno. Hay que limpiar el terreno. 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Yo siempre lo he dicho, el tema de la ley de la basura. ¿Ya? Si tú no tienes absoluta conciencia de que la basura no se puede acumular, ¿ya? Hay gente que no lo sabe y toda su vida está acumulando toxinas, está acumulando basura. Llega un momento que ya la basura no te deja vivir y la gente tiene que vivir en la periferia. ¿Por qué? Porque está toda su casa ocupada por basura. Bueno, vamos a hablar un poquito también en algunos minutos sobre eso. Vamos a hablar acerca del magnesio biosomal. Por lejos, la mejor decisión al momento, amigas y amigos, de elegir un magnesio para tu vida. Ya está demostrado, lo ha dicho el profesor Frank Suárez, lo ha dicho el doctor Ludwig Johnson, lo hemos dicho nosotros acá en Madre Tierra, que prácticamente sin magnesio hoy día tú no puedes vivir. La verdad es que nunca en la historia del hombre ha podido vivir sin magnesio. Así como el aire que uno respira, sin oxígeno nadie puede vivir. Nadie puede vivir sin respirar. Así también se necesita el magnesio para vivir. El problema es que hoy día, lamentablemente, cada vez el ser humano está más empobrecido de magnesio por culpa de una hiperexplotación de los campos, por la muy poca costumbre que hoy día tenemos de consumir alimentos ricos en magnesio, partiendo por las verduras. Poca gente sabe eso de que hay que comerse un rico plato de verduras como preámbulo a la comida principal. La gente deja la ensalada como acompañamiento. Y por ahí, si no hay ensalada, bueno, denme el puré y denme un buen pedazo de carne, ¿ya? Un buen aporte proteico y buen aporte de carbohidratos para que te eleves el azúcar de tu sangre. Pero las verduras aportan muchos otros elementos que se necesitan para tu vida, para tu biología, para tu homeostasis, para tu equilibrio, para tu balance. Entonces ahí vamos quedando al debe en un montón de sustancias, de triptófano, de aminoácidos esenciales y entre otras cosas de magnesio. De hecho, cuando a ti te hablen, por ejemplo, de una sustancia o un nutriente esencial, tienes que saber que eso significa que tu cuerpo no es capaz de producirlo. Tu cuerpo no es capaz de producirlo. Entonces, por ejemplo, una vitamina esencial, ¿cuál sería? La vitamina C. Ahí tenemos una vitamina esencial. ¿Por qué? Porque nosotros no somos capaces de fabricar vitamina C. Entonces tenemos que consumirla a través de la alimentación. ¿Me siguen, verdad? Si tú le preguntas a tu perro, tú tienes un perrito ahí, un cachorro, Rintintín, Lassie, el nombre que le hayas puesto. Fernando Viergo le puso a su perrito Candado. ¿Sabía eso? Le puso a Candado porque se lo regalaron. Era un perrito regalado. Como le regalaron el perrito, le puso Candado. Candado, me gusta el nombre. ¿Te acuerdas que nos contó? Vino acá a Madre Tierra, a nuestra botica. Bueno, entonces, si le preguntas al perrito...

oye, te tomaste tu vitamina esencial, o sea, esa vitamina que no eres capaz de producir, el perrito te va a decir, guau, guau. Y eso significa, no, no me la tomé. ¿Y por qué le preguntas tú, y por qué no te la tomaste? Guau, guau, te va a decir él. Y eso significa, porque yo la fabrico. Lo que tú no puedes hacer, yo siendo un animal, ¿ya? Por eso es que los perros no se resfrían, por ejemplo, porque los perros fabrican su propia vitamina C, nosotros no. Entonces es una vitamina esencial para el ser humano, no para todos los seres, ¿ya?, vivientes, por decirlo así. Para los seres humanos específicamente, y para un grupo también de animales, la vitamina C es fundamental. Los monos, por ejemplo, que se parecen tanto a los hombres, ¿verdad? Hay algunos por ahí que creen que nosotros descendimos del mono, ¿sí o no? Yo creo que esos señores andaban con la mona el día que se les ocurrió eso. ¿Cómo el hombre va a venir del mono? ¿Ya? El hombre fue creado como hombre y el mono como mono. Y hay procesos adaptativos, sin duda, que el mono se hará más alto, más bajo, más gordo, más chico, más peludo, menos peludo, qué sé yo, pero nunca dejar de ser mono. Siempre, ¿eh?, nació mono y va a morir mono. La teoría de la evolución humana, yo estoy absolutamente en desacuerdo. El mono fue creado mono, el hombre fue creado. Ahora, ¿cómo va cambiando en los millones de años la evolución? Ya, en el caso de las plantas, son evoluciones que son, ¿cómo se puede decir?, de tipo adaptativa. Entonces volvemos al caso del mono. ¿El mono se parece al hombre? Claro que se parece, entre otras cosas porque, no estoy claro, pero me imagino que también tiene que tomar vitamina C, por eso comen tanta fruta. Ya, los monos tienen que comer fruta, porque la fruta es quien nos aporta vitamina C. Si tú quieres vitamina C, tienes que sacarlo de las verduras y de las frutas. No lo vas a sacar del lomo vetado ni de las otras cosas. La vas a sacar de la fruta, ni la vas a sacar de los aceites, ya, de estos frutos oleosos, porque la vitamina C es hidrosoluble. Hidrosoluble. El magnesio, para terminar este pequeño comienzo de nuestra botica de hoy, es tremendamente esencial, fundamentalmente esencial. De hecho, le voy a preguntar un ratito más a Alejandrita que nos cuente los beneficios del magnesio, que ella lo sabe muy muy bien. Pero por lo pronto yo te voy a pedir que anotes magnesio biosomal como la gran alternativa que tú tienes dentro de todos los magnesios, porque hay muchos, hay más de 120 tipos de magnesio. Yo diría que esta es la alternativa ideal para la gente que necesita alta potencia en magnesio, alta digestibilidad de un magnesio y una muy buena absorción de magnesio. Me dirás, ¿por qué, doctor? Bueno, entre muchas otras razones, porque tiene vitamina B6, que es la famosa piridoxina, que abre las compuertas, abre los umbrales para que entre el magnesio en plenitud a tu cuerpo, luego de ahí sea distribuido para donde quiera que se necesite, y ahí, tú sabes, el magnesio corre para entrar a la célula. Yo creo que más rápido que la glucosa es el magnesio, porque el magnesio sabe que se requiere funcionalmente primero que todo en la célula. Hoy me encantaría contarte todo eso, porque ya me imagino, bioquímicamente en mi cabeza veo esos iones de magnesio activo con una valencia, con un estado más 2, y que entran en la célula y llegan ahí a formar parte de todo el proceso del ciclo de Krebs, ¿ya?, de esa fosforilación oxidativa que va a generar en el fondo moléculas que son fuente de energía para que tú escuches mi programa esta hora, para que tú veas también mis programas a través de las plataformas, o que me veas mis programas en televisión, para que tú te apures a casa cuando vas atrasadito al programa. Ay, me apures, te mueves. Todo ese movimiento dinámico, la biodinamia que hay con respecto a tu día, cada día, ¿verdad? Porque si tú te quedas quieto, te transformas en una foto y después te transformas en una roca y ahí no, se acabó. Ya, nosotros fuimos hechos con extremidades para desplazarnos, y para desplazarnos el sistema musculoesquelético necesita en su fase, ya no solo de contracción, sino que más importante, de relajación muscular, necesita el magnesio. Necesitas limpiar la sangre que se llena de tóxicos, y eso necesitas magnesio. Y tu sistema nervioso necesita imperativamente tenerte activo para que te alejes del peligro, ¿ya? Acuérdate, tú frente al peligro tienes dos posibilidades, o lo enfrentas o huyes del peligro. Hoy día, en realidad,
bien poco vale la pena enfrentar tanto peligro que hay. Te están diciendo ahí lo que está ocurriendo en las calles. La gente que ha hecho hoy día se esconde, se va a sus casas, porque el Estado no les permite tener un ambiente como debería ser, un ambiente tranquilo donde tú puedas fluir, pulular, caminar, desplazarte por las calles. Entonces la gente huye del ya. Pero eso, todo ese sistema nervioso activo requiere de magnesio. Y por otro lado, cuando llegas a tu casa asustado, con todo el estrés que esto genera, necesitas relajarte, si no quedas ahí con bruxismo, no duermes bien por la noche, llegas así como le dicen, mi abuelo Caleuto le decía, malas pulgas, decía él. Malas pulgas, como si fueran pulgas buenas, ¿no? Malas pulgas significa que te picotean, ya, y ahí estás malas pulgas en tu casa y discutes con tus hijos, con tu pareja, con quien esté en tu hogar. Y si no hay nadie, discutes contigo mismo. Hay gente que pelea consigo mismo, o sea, ¿sí o no? El otro día salió un jugador de fútbol, lo sacaron de un partido y agarró con sus zapatos, empezó a pegarle y todo ahí. Oye, ¿qué pasó? ¿Que te sacaron como sacan a cualquier? No, es que estaba enojadísimo. Bueno, todos vimos que estaba enojado. ¿Con quién estaba enojado? ¿Con el cómo se llama? ¿El DT que te sacó? ¿Con quién? ¿Con la barra al contrario? No, estaba enojado conmigo mismo. Estaba enojado conmigo mismo. Agarró a zapatazo lo que se le cruzaba. Y estaba enojado consigo mismo. Entonces, la gente, eso pasa cuando después de un sistema nervioso activo viene el proceso vagotónico de la relajación. Y ahí necesitas magnesio para no tener que andar zapateando a todas las personas, tirándole tu zapato y de repente se te perdió el zapato y al otro día andas cojeando. Llegas a trabajar. Oye, ¿cómo con un zapato? No sé dónde quedó. Fue un momento de ira. Un momento de furia. Para no sé si me sigues con esta explicación. ¿Cómo calmas, cómo controlas ese proceso de furia? Entre otras medidas, ¿ya? Con magnesio. Entonces, tenemos que tomar magnesio hoy día. ¿Qué mejor magnesio que el magnesio biosomal? Anótalo. El magnesio biosomal porque te provee conscientemente de todos los elementos para que, primero que todo, el magnesio se absorba de buena manera. El magnesio se tiene que absorber, porque si no, no sirve nada. Es como tomar óxido de magnesio, nadie supo que tomó óxido de magnesio, salvo ya las heces fecales, que ahí se aumenta el peristaltismo gástrico, te ayuda a evacuar. Perfecto, para eso. Pero dentro de tu cuerpo hay 299 razones, aparte de esas, ya, eliminar, aumentar el peristaltismo gástrico, eliminar las heces, evitar el estreñimiento, la estitiquez, la constipación, todo eso, ¿verdad? Hay 999 razones que están requiriendo magnesio. Entonces, ahí necesitas magnesio. El magnesio biosomal te asegura de mejorar tus niveles de magnesio en todos los planos. Y además, ha sido potenciado con la llave para que el magnesio entre, la famosa vitamina B6, que es la piridoxina. 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
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Sí, está bien, tiene magnesio, tiene vitamina B6, tiene citratos, tiene quelado, pero ¿por qué tiene lisina? ¿Qué hizo esa persona, esa radiopaciente? 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La lisina, es para que lo sepan, que viene siendo parte del magnesio biosomal, se le ha incorporado en la fórmula porque la lisina protege nuestro corazón. La lisina protege nuestro corazón. Hazte, por ejemplo, cuando te hagan los exámenes de colesterol y todo, pide también lipoproteína, un examen, la lipoproteína. Y hazte exámenes antes de tomar magnesio biosomal y luego. Y te vas a dar cuenta cómo se normaliza ya esta presencia de la lipoproteína, que es uno de los mayores indicadores de posibilidad de infarto, de preinfartos. Y no solamente a nivel cardiovascular, sino que también a nivel del cerebro vascular. 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Así que bueno, ya con todo esto anunciadito, ¿qué les parece si junto a nuestro productor general, don Daniel Cordobés, musicalizamos todo esto? A ver qué canción nos tiene. Ya está. José Feliciano musicaliza nuestra botica del ayer. Linda música a esta hora para compartir. Ya estamos de vuelta con nuestra invitada.

0: Ahí estaba la voz de la Anita, ¿ya? La Anita Hall. Anita. Ella acompaña a esta hora, y así como yo me acompaño con Alejandrita a esta hora, ¿ves? Don José Feliciano. Bonita la Anita. ¿Cómo estás, Alejandra? Gusto de saludarla, bienvenida.
1: Hola, doctor, muy bien, gusto de saludarlo.
0: ¿Qué feliz te parece acá? Esa canción? ¿Le gustó?
1: Linda.
0: Para decir adiós, vida mía.
1: Es bonita canción, pero un poco triste.
0: ¿Sí?
1: Sí, yo siento que es como triste.
0: Sí, yo no me fijé mucho en la letra. Mire la cantidad de WhatsApp que... Uy, más de 2000 WhatsApp tenemos en nuestra botica. No escuché bien la letra, pero es para decir adiós, vida mía, solo tengo que decirte algo, ¿era, no?
1: Estaré por siempre agradecida.
0: A ver, ¿cómo así?
1: Eso dice la canción.
0: ¿Eso dice? Para decir adiós, vida mía, ¿qué más?
1: Estaré por siempre agradecida.
0: De que le digan adiós.
1: No, de la relación, yo me imagino. Estaré de la relación que tuvo.
0: Porque hay gente, no sé si le pasa, Alejandra, que alguna vez en su vida, me imagino usted tiene que haber sido bien polola, ¿no? No lo sé.
1: No, doctor.
0: En la
1: universidad, yo no era muy
0: en el
1: polola.
0: Colegio.
1: No, nunca tuve un pololo en el colegio.
0: Pero ¿cómo? ¿Cómo no le llamaban pololo entonces? Porque en mi tiempo le decíamos pololear, pero en su tiempo, que es mucho más joven, no era pololear, era como andar.
1: No anduve, doctor.
0: Bueno,
1: empecé a pololear cuando ya estaba terminando la universidad. Antes no pololeé nunca.
0: Así es, mire. ¿Qué dice el público? ¿Le cree, don Daniel? Es difícil. Daniel, ya. Ok, miren, vamos a hacer un concurso. Pero no ahora, porque tenemos poquito tiempo, pero ¿le cree usted, Alejandra, que nunca pololeó en el colegio con lo guapa que es usted, Alejandra?
1: No,
0: y todo
1: nunca
0: eso
1: pololeé en el colegio.
0: ¿Qué signo? Porque además con su pelo así, todo tan bonito. ¿Usted qué signo? Leo.
1: Leo, doctor.
0: ¿Leo?
1: Sí.
0: ¿Ve?
1: Signo Leo.
0: ¿Ve? Por el pelo, se le nota el tiro. ¿Ya? Daniel, ¿es que es Piscis usted, Daniel? Acuario, ya, como... Por eso a Daniel se nos va de repente como el agua entre los dedos. Ya está. Bueno, le voy a creer. Y qué buena la canción, me gustó. Lana Hall, así se llama esta cantante que acompaña a don José Feliciano. 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
1: ¿sí?
0: A mí me llega toda esa información, la gente, más que bajar de peso, más de... que se le quitan los dolores de todo, de espalda, de cabeza, de todo, la gente se desinflama.
1: Sí, doctor, el gran beneficio de Devoratox, entre los muchos que tiene,
0: ¿ya?
1: Es que cuando uno elimina las toxinas,
0: ¿ya?
1: Que están presentes en nuestro organismo y que están presentes en el ambiente,
0: ¿ya?
1: Y empieza a desinflamarse.
0: Ya. O sea, la primera medida, lo primero que te pasa en tu cuerpo es desinflamación.
1: Claro, cuando usted empieza a tomar el tratamiento de Devoratox, va a sentir inmediatamente que se empieza a desinflamar. Va a sentir, y uno lo siente principalmente o particularmente en la ropa.
0: Ya,
1: la siente un poquito,
0: tallas, ¿no?
1: En las tallas, la siente un poquito más holgada. ¿Y por qué se produce este proceso de desinflamación? Porque, bueno, nosotros al barrer la casa... Como usted hablaba al comienzo del programa, cuando uno desintoxica el organismo, es como que limpiara la casa. Hay una enfermedad que son los acumuladores. No recuerdo, Diógenes, creo que se llama el mal de Diógenes, cuando tú acumulas y acumulas y acumulas cosas. Eso pasa a lo largo de los años con la mayoría de las personas que acumulamos y acumulamos y acumulamos toxinas.
0: O sea, no hay que sufrir del mal de Diógenes, porque al fin, claro, la
1: y
0: gente...
1: Y no te queda espacio.
0: Claro, claro.
1: Y te empieza, en el caso de nuestro organismo, uno se empieza a inflamar, hay síntomas que son muy claros, dolores de cabeza, falta de sueño, o uno quiere dormir y no puede dormir, le duelen las articulaciones, principalmente se le cansan los pies, hay muchos síntomas, la lengua... Puede tener dolores estomacales, y todo esto es por la acumulación de toxinas.
0: O sea, digámoslo, pero un poco, ya que estamos hablando en un programa de salud, que tenemos la altura académica y científica, ¿ya? Y nos debemos a eso también. Primero que todo, entender que el la inflamación aguda es un proceso natural del cuerpo porque es una reacción defensiva. Ya cuando tú, por ejemplo, te golpeas, ¿ya? Cuando hay una lesión, cuando hay procesos inflamatorios, la inflamación es la mediadora de que aparezcan ciertas sustancias químicas que son fundamentales en lo que es la respuesta inmunitaria, en la respuesta defensiva. Pero cuando esa inflamación se hace ya crónica, no es la inflamación aguda porque tuviste un E15, que obviamente hay que mediarlo para que se desinflame más rápido, porque la inflamación, un poco para desmitificar el concepto, no es mala propiamente tal como lo que ocurre, insisto, como mediadora a un proceso de sanación. Lo que es malo es cuando tú permaneces en un estado crónico inflamatorio.
1: Exactamente, y esa es la respuesta que da el cuerpo a esta acumulación de toxinas. El cuerpo nos avisa, a nuestro organismo, si nosotros escuchamos a nuestro cuerpo, él nos está mandando señales. Una, como bien dice usted, doctor, es la inflamación, esa inflamación crónica. Cuando uno se pega en el codo, en la rodilla, va pasando en la pierna, aparece un chichón, una inflamación que está dada, como bien dice usted, por ese golpe puntual.
0: Claro.
1: En el caso de las toxinas, cuando tenemos nuestro cuerpo lleno de toxinas, que se llama un largo periodo de tiempo, crónica, se llama toxemia.
0: Claro.
1: Entonces, la inflamación va a ser crónica, porque el cuerpo está avisando que ahí hay organismos que están haciéndole daño.
0: Y que no paran de dañar.
1: Y que no paran de
0: ¿Y
1: dañar.
0: ¿Y qué hace Devoratox? Toma esas toxinas y las elimina.
1: Y las elimina a través de la orina, las heces, la sudoración. Entonces va botando todas esas toxinas.
0: Yo tengo un amigo que eliminaba muchas toxinas a través del aliento. ¿Ya? Le decíamos ¿cómo le decíamos? Tenía un nombre muy chistoso, pero era así como un dragón, parece que le decíamos el dragón, porque puede ser eso, ¿no? Sin duda, tú estás botando toxinas a través también, tú hablaste de las heces, de la orina, la piel, pero también tenemos el proceso respiratorio que está eliminando. En el caso de la gente que bebe, ya acá yo no sé quién beberá, acá somos muy poco dados por la gente de consumir alcohol, pero el que bebe está botando al otro día lo que le llaman el tufo, eso es acetaldehído, son aldehídos que estás botando que vienen del proceso de oxidación del etanol, ¿no? Entonces, ¿sí? es interesante. Bueno, ¿y cómo se toma el Devoratox?
1: Es muy fácil, doctor, el tratamiento de Devoratox está compuesto de las cápsulas más la infusión.
0: Ya.
1: Entonces, las cápsulas se toman dos antes del almuerzo con un vaso grande de agua y la infusión se prepara diariamente. Se pone una cucharada de la sopera de la infusión a ras en un litro de agua y se hierve. Esto es un cocimiento.
0: Ya.
1: Porque se van a...
0: O sea, es una infusión por darle un nombre.
1: Porque es más fácil que las personas lo recuerden.
0: Claro, y que lo entiendan como que es una preparación hídrica que aporta agua también, ¿no?
1: Exactamente.
0: Qué bueno, qué entretenido. Sí. ¿Hay algún teléfono donde yo puedo o en los locales de Madre Tierra está
1: Mire,
0: también?
1: Mire, doctor, está en todos los locales de Madre Tierra que yo se los voy a recordar para las amigas, amigos que nos están escuchando en este minuto.
0: ¿Ya?
1: Está en Valparaíso.
0: Pero deme el teléfono uno solo porque están escuchándole en Arica y no van a venir de Arica a Valparaíso. Pero me contaron que habían cadenas de farmacias que lo tenían también.
1: Sí, hay cadenas de farmacias que lo tienen. 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
0: 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Oye, Alejandrita, ahí está la música de fondo, ¿no? Mira. Es un cha-cha-cha.
1: Qué bueno, para mover el cuerpo.
0: Claro, para mover para afuera. Me sacan del estudio porque me dicen, doctor, ya pare de hablar y vamos a los comerciales, que son quienes nos auspician la posibilidad de estar acá todos los días en esta hora. Pero bien interesante es que yo me comprometí a hablar, estaba hablando del magnesio. Y le iba a pedir a usted, además tenemos dos tareas. Vamos a responder por lo menos una de las tantas consultas que nos han llegado. nos llegó una, al azar voy a elegir una ya, pero nos llegó una de Chillán, parece. Bueno, vamos a buscar una consulta. Segundo, estaba hablando del magnesio, los beneficios del magnesio. Yo sé que usted como deportista, todo toma magnesio, que consume magnesio. Entonces vamos a pedirle un poco de información sobre eso. Y la tercera cosa son secretos de su abuela. Mi abuela se llamaba Auristela, no sé la suya.
1: Mi abuela se llamaba Margarita.
0: Margarita, ok. Entonces los secretos de Margarita y de Auristela para compartirlos en el segundo bloque de La Óptica. ¿Le parece?
1: Me parece fantástico.
0: Ok, entonces no cambien la señal, amigas y amigos. Estoy junto a Alejandra Silva y un equipo de profesionales de Madre Tierra a esta hora haciendo nuestra Botica del Ayer. No cambien la señal. No nos dejen solitos.
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0: Ya estamos de vuelta con el segundo bloque de nuestra querida Botica del Ayer. Y estamos junto al aceite de orégano oro, ya entre otros productos importantes. El aceite de orégano oro es una interesante herramienta con que contamos hoy día los terapeutas para aprovecharnos del poder de la naturaleza, de este interesante suplemento oleoso, el aceite de orégano oro. Estaba leyendo acá la información, contiene carvacrol, contiene timol. El carvacrol es un fenol que te ayuda principalmente en todos los procesos víricos, también de tipo infecciosos, bacterianos y micóticos. Por eso es que el aceite de orégano lo han elegido ya siempre para ayudarte, por ejemplo, en cuadros de Helicobacter pylori, en cuadros de, no sé, de cándida, candidiasis, en el caso de ustedes, amigas que se ven tan afectadas. Y también se usa como antiparasitario, por si acaso, cuando hay presencia de parásitos y todo eso. El aceite de orégano oro viene en una elegante presentación que además aporta no solamente el aceite esencial, porque he visto por ahí en el mercado mucha gente comprando aceite de orégano, creyendo que es aceite de orégano, y no, es un macerado de orégano, ya es un que es completamente distinto y que lamentablemente no logras, ya, a través de esos productos, obtener toda la acción terapéutica que es cuando tú extraes el aceite esencial y lo unes al factor oleoresinoso, ya, la oleoresina que ahí está y que lamentablemente nadie más en el mundo lo hace. A mí me da mucha pena porque tienen que estarse llevando el orégano oro de acá a Italia, a España, no sé, a Portugal, se lo han llevado a Australia, ¿para qué te cuento? Ojalá hubieran laboratorios que se fijaran en esto, que además del aceite esencial del orégano se puede extraer la fracción oleosa, que es, entre comillas, para que lo entiendan, el verdadero aceite, porque eso esencial que tú hueles y es tan característico, fuerte, picante, no se puede tomar directamente en la boca porque quema, eso son una mezcla de alcoholes, de terpenos, de polifenoles como el timol y como el mismo carvacrol. Por eso tiene que ir acompañado de la fracción oleosa cuando tú quieres hacer una aplicación terapéutica vía sistémica. Cuando quieres tomar aceite de orégano, tú tienes dos opciones. Uno que vale prácticamente nada, que son los típicos macerados que hay en el mercado, ¿ya? Que son macerados, es poner un puñadito de orégano adentro de un frasco de aceite de oliva, que lo puedes hacer en casa sin problema, o haces toda esta preparación, que es arrastre de vapor, y luego en lo que queda, en el bagazo, se le hace una extracción enzimática, y por presión, en frío, se saca la fracción oleosa, y luego se mezcla todo esto, y ahí tienes el verdadero aceite de orégano, con ácido clorogénico, ácido rosmarínico, todo lo que te arroja la cromatografía que se hace, HPLC. Eso es un producto de elite, ya es un producto exclusivo, que enhorabuena que lo tengamos acá en Madre Tierra para ti, y qué suerte para ti, para la gente del sector de Argentina, de Paraguay, Perú, vienen a buscar el aceite de orégano oro. Pero insisto, es un privilegio porque no todo el mundo tiene acceso a este importante complemento como es el aceite de orégano oro, exclusivo de Madre Tierra.
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0: Hágale caso a don Diego Verdaguer. Su corazón es delicado, hay que cuidarlo. A veces lo maltratamos el corazón. Y qué mejor manera de cuidarlo que consumiendo ácidos grasos omega 3, como son las perlas omega 3, ya rico en eicosapentaenoico y docosahexaenoico, para que lo sepa, ya muy importante. Y obviamente tomar diariamente y con constancia nuestro querido magnesio biosomal. Hay una revisión científica hace poquito, ¿verdad? Y se hizo en realidad un meta-análisis, mucha gente, y se descubrió que niveles reducidos de magnesio estaban asociados al aumento en lo que es la presión arterial, HTA, hipertensión arterial, asociado justamente a déficit de magnesio. ¿Y qué se hizo entonces? Obviamente en estos grupos de estudios se le comenzó a suplementar con magnesio la alimentación de estas personas y se descubrió que rápidamente regulaban tu nivel de hipertensión arterial. Y ahí estaba Diego Verdaguer. Mi corazón es delicado y pobrecito. Mire, todas las canciones han pegado a Alejandrita.
1: Así es, doctor. Está ahí, yo creo que Daniel está muy atento a poner la canción idónea.
0: No, y es profético, además. Daniel, el profeta, es profético. Mire. Él aprieta la cosa ahí nomás, incluso lo ha hecho al azar y le achunta. Son personas alineadas. Oye, beneficios entonces del magnesio, querida Alejandra. Magnesio biosomal. Biosomal, mira qué elegante el frasquito, te va a llevar uno de regalo, ¿ya?
1: Sí, qué maravilla, doctor. Me encantan los regalos. Ya. Así que este magnesio biosomal tiene la particularidad que además es con X.
0: Ah, claro.
1: Es súper importante.
0: Oye, tú, mira, estás igual que la Claudia Conserva. Lo primero que le llamó la atención a nuestros magnesios, ella dice en la televisión, dice magnesio. Dice magnesio.
1: Magnesio,
0: claro, y le llamó la atención. Bueno, y es como nosotros definimos la mejor manera de tomar magnesio. Si vas a buscar un magnesio cualquiera, porque a veces yo te recomiendo el magnesio biosomal, pero la gente no tiene por qué hacerme caso a mí, y dice, no, yo le hago caso al colega, al doctor de la farmacia al frente, y él habla de magnesio citrato. Perfecto, toma el citrato, pero búscalo con X.
1: Toma el magnesio con X.
0: Con X, magnesio X. Con X. Ya, sí. Vamos entonces al magnesio biosomal. Beneficio, ya hablamos uno que era la salud.
1: La salud cardíaca. También, doctor, sirve para reducir las migrañas.
0: Los dolores de cabeza.
1: Qué terrible es tener migraña. A mí me pasaba antes, ¿sí?
0: Hasta que nos conoció.
1: Hasta que te conocí, como dice la canción.
0: Gracias, Alejandra. Le quité los dolores de migraña. ¿Sabes que hay gente que solo por escuchar nuestro programa, como tenemos nosotros, se lo voy a decir, un timbre de voz bien especial? No digo que este timbre de voz, no, yo lo escucho en... ¿Por qué Dios no me dio una mejor voz? Pero bueno, pero el timbre de voz tiene una acción vibracional, ¿ya? Tiene una acción, la voz vibra, tú sabes.
1: Sí, doctor.
0: ¿Ya? Y esa vibración genera una frecuencia que afecta a los otros seres humanos. Por eso hay voces
1: que relajan.
0: Que relajan y otras voces que te enferman.
1: Sí, ¿sí? Usted tiene una voz que relaja, doctor.
0: Por eso te decía, por eso a lo mejor se te quitó la migraña, pero es verdad eso, el magnesio está asociado a una disminución considerable de mialgias, de todo tipo de dolores, pero particularmente la migraña.
1: Sí, y lo otro también, doctor, que es súper bueno y que yo lo he probado y me ha dado excelentes resultados, es que promueve un mejor descanso. Cuando uno toma el magnesio con X,
0: ¿ya?
1: Uno duerme mejor.
0: ¿Pero cuál de todos los? ¿El citrato?
1: El biosomal.
0: El biosomal.
1: Yo prefiero el biosomal, doctor.
0: ¿Aunque sea un poquito más caro?
1: Aunque sea un poquito más caro, porque es la suma de todos los magnesios.
0: Ya, y porque se lo merece. Así es. Yo tomo magnesio biosomal porque me lo merezco. Está bueno, está como publicidad de cosmética eso. Me lo merezco. Ya, ¿qué otra cosa más me sirve el magnesio?
1: Para la salud ósea, doctor.
0: ¿Ya?
1: Sí, la mejora. Uno anda mejor, hay los huesitos. ¿Ya? Andan mejor, menos dolor.
0: ¿Usted lo notó siendo tan joven?
1: Doctor, ¿sabe qué? Yo tengo un tema con las rodillas. Me duelen un poco las rodillas.
0: Eso es por su carácter y sus... Mire cómo vamos conociendo a la gente. La gente que sufre de las rodillas es gente que le cuesta arrodillarse frente a los otros. Es un tema que se usa en psiconeuroinmunología.
1: Sí,
0: ¿ya? La gente, toda la gente que ha tenido poder, me imagino que usted en la universidad fue alumna, me imagino, muy destacada, luego en su trabajo dirigió equipos, ¿me entiende? Entonces, todos esos cargos de poder, ¿ya? Yo, por ejemplo, nunca he dirigido ni un equipo.
1: Pero además tiene, doctor, que ver con las personalidades. Ah, yeah. Por ejemplo, yo le voy a contar que además de ser Leo, como hablamos antes, es fome hablar esta de autorreferente, pero soy número 10.
0: Como Maradona.
1: En el número de la fecha de nacimiento, y eso cuando uno lo lleva a un dígito, soy uno.
0: Claro.
1: Y las personas, todas las personalidades uno, tienen dolores, la parte del cuerpo que le afecta, son principalmente las rodillas y la cabeza, porque son personas que piensan mucho.
0: Son papás, en el fondo.
1: O sea, los unos representan al padre, claro.
0: Yo soy, bueno, luego viene dos, que es la mamá, creo, y el tres, yo soy tres.
1: Claro.
0: Yo soy niño.
1: Esta primera trilogía representa el uno al padre, el dos la madre y el tres al niño.
0: Ya, ¿y de qué voy a sufrir yo por ser tan niñito?
1: El tres también es un comunicador. Entonces, también los tres funcionan, o sea, o sufren un poco del tema de la garganta. Y a veces, como el 3 es un número tan optimista, porque los 3 son el más optimista de todos los números,
0: nos va a ir bien.
1: Puede que sufran de depresiones. Es tema que tienen que trabajar los 3.
0: Daniel, número 4, creo que es Daniel. O sea, calcula el tiro, Daniel, aprovechemos que está la profesora acá, calcule su fecha de nacimiento, súmela toda y nos dice, ¿ya? Porque sigamos con los beneficios.
1: Eso, doctor, que nos
0: Porque nos quedan poquitos minutos. Sume rápido, Daniel, aproveche.
1: Bueno, sirve también para mantener niveles saludables de azúcar en sangre el magnesio, doctor.
0: Para los diabéticos. Magnesio piosomal, ya lo saben bien. Problemas al corazón, como se lo dije, problemas en el sistema nervioso, dolores de cabeza, presión arterial alta, diabetes, tanta complicación. 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Aquí conocimos alguna de la voz del especialista, Alejandrita Silva.
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0: La suma de todos los magnesios, la suma de todos los magnesios, citratos, óxidos orgánicos y todo lo demás. Ahí tiene a Daniel todavía sumando a propósito de la suma de todos los magnesios. Antes que, démosle unos minutos para que termine de sumar, Daniel, es tan fácil, es la fecha 1707-1959, esa es mi fecha, y ahí sumo yo y
1: te digo,
0: yo soy número 3. Ya. Alejandrita, debíamos este tema, algún secretito de la abuelita Margarita. Yo le doy uno de la abuelita Auristela, rápido.
1: Yo le voy a dar uno que en el fondo es muy bueno y se le da mucho a las embarazadas, el jengibre cuando uno está con náusea.
0: Y a las embarazadas, pero ¿cómo se lo van a tomar?
1: A tomar.
0: ¿O gargarismo?
1: No, se toma el jengibre como una agüita con jengibre, con esta raíz.
0: Ya, jengibre y limón le ponen también.
1: Le puede poner un poquito de limón o lo puede tomar en agüita.
0: Ya.
1: Y el jengibre actúa muy bien sobre la náusea. No solamente las embarazadas, sino que también los adultos pueden tomar jengibre para las náuseas.
0: Eso lo usaba su abuelita Margarita.
1: Sí, ella utilizaba.
0: Adelantada los tiempos la abuelita, porque antes yo me acuerdo, mi abuelita nunca no se hablaba del jengibre como método terapéutico. Mi abuelita tiene otro secreto que se lo voy a compartir de inmediato, ahí está terminando de sumar recién. la cebolla, cuando hay niñitos que tienen problemas de tos en la noche, todo el día o noche. A veces se recrudecen por la tarde, noche, los problemas tusígenos. Pero cuando tú tienes un niñito con mucha tos, Tú tomas una cebolla, la partes por la mitad, de repente la picas así como le haces unas rayitas en cuadrante y la pones en la noche, por la noche, en un plato con azúcar. En un plato con azúcar. El azúcar que es higroscópica provoca un exudado de la cebolla.
1: La cebolla, sí. ¿Ya? Empieza a salir como un líquido.
0: Y ese líquido aporta, entre una serie de sustancias odoríficas, aporta la quercetina, que es un potente antioxidante y desinflamatorio. Esto no se toma, no se pone, no se hace nada. Se pone en un plato en el velador del niñito, en el velador para el lado que duerme. Usted duerme, me imagino, siempre a un lado.
1: Sí, yo duermo para el lado derecho.
0: Ya, ahora hay que saber a qué se da derecho mirando. Ya, porque ya la conocemos. Bueno, ella, adivina usted cuál es el lado derecho que duerme Alejandrita, pero ahí está el segundo secreto. Se nos va el programa. Y apuraditos todos, le damos las gracias a las perlas omega 3, al procolágeno, al aceite de orégano oro, al magnesio biosomal. Yo sé que usted toma Bicolon, que su mamá, cuando estaba su mamita viva, me contaba que ella era admiradora del programa y le decía: Alejandrita, cuando tenga tiempo, vaya a conocer al doctor, no se va a arrepentir.
1: Y lo vine a conocer.
0: Claro, y aquí no se nos fue más. Pero bueno, se sanó del colon usted. Yo sí. Me acuerdo cuando llegó Alejandrita acá y venía con toda su carita llena de no, digámoslo, y como hiperpigmentada, porque eso viene por el colon. Venía ella con, yo se lo dije, usted tiene problema de hígado, ¿se acuerda? Y empezó a tomar Bicolon, ya tomaba doble dosis, y mira, hoy día, miren el cutis, Alejandrita, véanlo ahí en mis redes, es realmente su cutis muy lindo, la felicito.
1: Gracias.
0: Ya, número dos.
1: Bueno, los números dos son personas muy sensibles, son acogedoras, son muy sensibles, y como son sensibles, a veces sufren del dolor, dolores de estómago.
0: Daniel tuvo Helicobacter pylori. Daniel estuvo 30 días hospitalizado por el Helicobacter. La única vez que no vino a trabajar. La otra se va más temprano, pero siempre bien. La única vez que no vino a trabajar fue porque estaba ahí, internado en el hospital.
1: Entonces es porque son sensibles, le afecta el estómago, y también pueden sufrir de dolores de cabeza porque empiezan a pensar mucho. Entonces principalmente esas afecciones tienen los números 2.
0: Qué bueno, pero beneficio, ¿algo bueno tendrá Daniel?
1: Tiene muchas cosas buenas. Los números 2, como representan a la madre.
0: Mira.
1: En esta trilogía son muy contenedores. Generalmente también dan muy buenos consejos.
0: Qué bueno. Yo siempre que bajo está comiendo él su ensalada, me dice: toma un tenedor. Contenedores, me dice. Yo quiero comer con cuchara. No.
1: Pero oye, también le pasa un zapato.
0: ¿Cómo así?
1: Porque también consuelan.
0: Oye, qué rico haberla tenido, Alejandrita. Sí, me gustó este programa. Podríamos hacer un programa todos los días con ella, conversando de todo esto, de lo bueno, de lo malo, de lo divino, de todo. Ha sido grato trabajar contigo. Me hiciste como fue un bálsamo para esta botica.
1: Muchas gracias, doctor.
0: Bueno, Daniel, muchas gracias a ustedes también, a cada uno del equipo nuestro, a la japonesita, a los productores, a todos, y sobre todo a quienes nos han escuchado, nos han regalado todos estos minutos de su vida para compartir toda esta buena nueva. Los despido, feliz de haber, siento que bajamos las cortinas con la tarea bien hecha, y los invito para un próximo y nuevo encuentro. Felicidades, será hasta entonces. Y al finalizar, como siempre, comparto con todos ustedes y contigo, Alejandra, también el mensaje para mí más importante. Pongan siempre primero a Dios por sobre todas las cosas. Y luego al hombre.
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6: Son las 4 de la tarde, 10 minutos.
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1: Son las 4 de la tarde, 48 minutos.
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15: Muy buenas tardes, muy buenas tardes. Iniciamos el WhatsApp musical de Aconcagua hasta las 20 horas. Les acompañamos para que usted programe la música de su agrado al más 569-66-177-800 en este mes de septiembre.

0: Ya con los Perlas hemos iniciado el WhatsApp musical de Aconcagua en este día 7 de septiembre. Día lunes 7 de septiembre de este año 2026, santoral de la Iglesia Católica. Hoy nos recuerda a Regina. Saludo para quienes están de orobástico. Saludo especial también para quienes hoy están de cumpleaños. Vamos de inmediato con temas solicitados programados. Alberto por acá, ya en el Valle de la Aconcagua, Alberto. Dice, buenas tardes, amigo Víctor. Porfa, el 2x1 con Yapa. Vamos con el 2x1 con Yapa, que ha programado Alberto. De inmediato con Tres Damas. Vamos. Escúchame. Vive el momento.
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El 2x1 con Yabaizaba Cherly, Sheila Durcal, Tanto Cielo Perdido, la yapa la escuchamos de inmediato. Tengo ganas de amarte.

0: 5 de la tarde con 24 minutos. Defunción, querida comunidad, desde Funeraria La Unión informamos sobre el sensible fallecimiento de Óscar Jesús Ollaneder Ríos, que en paz descanse. Sus seres queridos y amigos podrán despedirlo en la parroquia Espíritu Santo, ubicada en Avenida Riquelme número 118, San Felipe. 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Posteriormente será despedido en el cementerio municipal Alcalde Matías Tapia de San Felipe. Defunción, comunicamos el sensible fallecimiento de Miguel Hernán Vergara Pangui, que en paz descanse. 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El día miércoles 9 de septiembre a las 10 de la mañana, Miguel tendrá una misa en su honor en la capilla Jesús Resucitado, ubicado en Tabolango. Posteriormente lo despediremos en el cementerio parroquial de Putaendo. 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
2: Son las 5 de la tarde, 26 minutos.
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¿Cómo te extraño? Ahí estaba La Sociedad. 5:38 ya, 5:38 en el WhatsApp musical de Aconcagua. Vamos con más. ¿Qué me dice Rosita? Rosita, ¿dónde está? Aquí está Rosita. ¿Qué me dice? Mensaje de texto. Buenas tardes, señor Salgado. Para el mini especial, los cuatro hermanos Silva, concahuinos de Banquehue, me dice. Me da a conocer los tres temas que quiere escuchar. Este mini especial con los cuatro hermanos Silva es Rosita quien los ha programado. Vamos, vamos. Vamos, vamos, vamos. Señorita Luna, tema uno. Mini especial con los cuatro hermanos Silva.

Mini especial, los cuatro hermanos Silva, señorita Luna, tema uno. Mini especial programado por Rosita, pájaro Chogui, tema dos.

Mini especial con los cuatro hermanos Silva. Pájaros Chowí, ahí estaba el tema. Nos vamos al último, el último. Yo vendo unos ojos negros.

Ya, ahí estaba el mini especial con los cuatro hermanos Silva, programado por Rosita. 5:46 PM. 5:46.

5 de la tarde con 50 minutos. Patricia programado a Gloria Simonetti, Santa Lucía.

0: Son las 5 de la tarde con 54 minutos. Defunción. Querida comunidad, desde Funeraria La Unión informamos sobre el sensible fallecimiento de Óscar Jesús Ollaneder Ríos, que en paz descanse. 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Posteriormente será despedido en el cementerio municipal Alcalde Matías Tapia de San Felipe. Defunción. Comunicamos el sensible fallecimiento de Miguel Hernán Vergara Pangui, que en paz descanse. 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Posteriormente lo despediremos en el cementerio parroquial de Putaendo. 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
2: Son las 5 de la tarde, 55 minutos.
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Ahí estaba José Vélez, un año más. Son las 6 de la tarde con 13 minutos. 6 de la tarde, 13 minutos. Buenas tardes, don Víctor, el 2x1, por favor. Quiero escuchar a Rafael en carne viva y también a Julio Iglesias. Todo el amor que te hace falta, el 2x1, programado por don Antonio. Vamos. Rafael en carne viva, tema 1.

Son las 6 de la tarde con 23 minutos, 6 de la tarde con 23 minutos en el WhatsApp musical de Aconcagua. Luego de las 6 y media, lo que ha programado Jonathan, lo que ha programado Oscar. Luego ya estamos con lo que han programado al más 569-66-177-800. Isabelita quiere escuchar a Emanuel.

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1: Son las 6 de la tarde, 27 minutos.
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11: Son las 6:34, 6:34. 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

0: Ahí está Américo, Diablo. Son las 6 de la tarde con 38 minutos, 6 de la tarde y 38 minutos en el WhatsApp musical de Aconcagua. Oscar, ¿qué me dice por acá? Oscar, el viajero.
1: Hola, don Víctor Salgado.
0: Hola, Oscar.
1: Habla Oscar por aquí.
0: Ah, eso es.
1: Aquí haciéndole hacia el sur.
0: ¿Ya?
1: Pasando por la comuna de Chañaral.
0: Chañaral.
1: Don Víctor quería pedirle dos temitas, pero
0: el
1: sí.
0: El 2x1.
1: Podría ser como por ahí, por Tipín.
0: Tipín.
1: 6:30, por ahí, 7:15.
0: Tipín, ya.
1: Ahí usted más o menos.
0: 6:38, estamos a ver ahora.
1: Lo acomoda.
0: Sí.
1: 2 de Salo Reyes.
0: El 2 de Salo Reyes, ya.
1: Acorralado. Entre mis lágrimas.
0: Ya.
1: Y motivo y razón.
0: Eso es, el 2x1.
1: Vale, don Víctor, muchas gracias, saludo.
0: El 2x1 con el Salo Reyes para Oscar. Motivo y razón. Tema 1.

0: Ahí está el 2x1 programado por Oscar, el viajero, con el Salo Reyes. Vamos con más, ¿qué me dice Jonathan desde la comuna de Panquehue? Acá está Jonathan, buenas tardes, dice. Hola, don Víctor, buenas tardes. Quiero pedir el 2x1 con yapa, por favor, al dúo dinámico. Leonardo Fabio, ya. Ay, Patty Chumet. Vamos, con el 2x1 con yapa programado por Jonathan. Leonardo Fabio, ella ya me olvidó, tema 1.
1: Ella ya me olvidó.

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Ella ya se olvidó de aquellas caminatas junto a la costanera.

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1: Son las 6 de la tarde, 56 minutos.
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23: 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Son las 19:08, 19:08 en el WhatsApp musical de Aconcagua. Vamos con más. ¿Qué me dice para acá, don Raúl? Lo escuchamos ahora ya.
24: Buenas tardes, don Víctor.
23: Buenas tardes.
24: Un gusto escucharlo en la radio más entretenida de la tarde.
23: Gracias.
24: Radio Aconcagua.
23: Eso es.
24: Quisiera ver si existe algo que bueno que dos temitas.
23: Ningún problema.
24: De H. Bahía, para alegrar la tarde un poco.
23: Eso es. H. Bahía, el 2x1. Vamos.

El 2x1 con H. Bahía, Danza de Vampiro. Te va uno, el 2x1 programado por don Raúl. Beso en la boca.

0: aí, fala sério, hein?
1: Ya, ahí estamos el 2-1, con Echevahía. Son las 19:17 en el WhatsApp musical de Aconcagua. Hasta las 20 les acompañamos, 20 horas, segunda edición de Deportes en Aconcagua en este día 7 ya de septiembre de este año 2026. Vamos a cambiar de ritmo. ¿Qué me dicen por acá? Hola, buenas tardes. ¿Me puede colocar la canción? Debe ser ¿Dónde está mi primavera? De Miriam Hernández, ¿verdad? Y también la canción Inolvidable de Queco Yunque. Para saludar a Francisca, Katy y Josefina. Ya el saludo entonces para Francisca, Katy y Josefina. El 2-1 que han programado. Vamos con Miriam Hernández. Tema número 1. ¿Dónde estará mi primavera?

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1: Son las 7 de la tarde, 26 minutos.
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9: Son las 19:35, 19:35. Alejandro, ¿qué me dice Alejandro por acá? Puede, dice, el 2x1 de los biochips. Ya, ok, el 2x1 entonces, que ha programado Alejandro en los últimos minutos del WhatsApp musical de Aconcagua. Vamos. Tema 1, quédeme.

El 2x1, el 2x1, programado por Alejandro. Quiéreme. Tema 2, aquí está Mentirosa.

Ya, ahí está el 2x1 programado por Alejandro. Son las 19, con 41, ya 19 horas y 41 minutos en el WhatsApp musical de Aconcagua. Les acompañamos hasta las 20. Escuchamos a Julieta Venegas, Limón y Sal.

Ahí estaba Valeria Lynch, Jocinel. Son las 19 horas ya con 48 minutos, 19 y 48 minutos. Estamos llegando casi al final del WhatsApp Musical, siga junto a nosotros. Luego estamos con la segunda edición de Deportes en Aconcagua. Mañana, si Dios es, si lo quiere contar, de las 17 horas y hasta las 20 estaremos acá acompañándoles para que usted programe la música de su agrado al más 569-66177-800, más 569-66177-800. Para que programe el 2x1, mini especial, tema del recuerdo, 2x1 con llama. Todo eso al más 569-66177-800. El WhatsApp musical de Aconcagua.

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3: Son las 7 de la tarde, 55 minutos.
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0: Buenas tardes. Estamos iniciando Deportes en Aconcagua, el primero de la semana de este día 7 de septiembre, junto a nuestro radio controlador, don Víctor Salgado Olivares. ¿Cómo está, don Víctor?
1: Muy bien, buenas tardes.
0: Y don Víctor González Figari, ¿cómo está?
2: Hola, Jorge, muy buenas tardes.
0: Bueno, iniciamos el programa de Deportes en Aconcagua con el resultado de Unión San Felipe, el 0-0 ante Magallanes. Resultado que, más allá de consideraciones de buen, fineza, bueno, bonito fútbol, lo que ustedes quieran, me parece que es un resultado muy positivo porque se permite sumar ante un rival que en el papel se veía muy difícil. Magallanes siempre históricamente le hace las cosas a San Felipe y realmente creo que el punto es absolutamente un buen resultado, se suma, más todavía en situación que Rangers estaba a 6 puntos y al menos permite no perder, que es muy importante desde la confianza que se va buscando.
1: Lo decíamos el viernes, lo importante es sumar, lo ideal era de 3, pero bueno, si no era de 3, con un puntito era lo importante sumar, y que se jugaba con resultados ya conocidos. Uno era el de Rangers del día anterior, ¿verdad? Y también el resultado de Curicó, que perdió. Exacto. Y también estaba en el mismo puntaje, entonces hoy estaba un punto más que Curicó. Entonces era importante, o fue importante, es importante el punto que se consiguió ante Magallanes. Yo creo que Magallanes, San Felipe confundió a Magallanes, ¿eh? Se contagió Magallanes, parece, de cómo juega San Felipe, o cómo se plantó San Felipe en el campo de
0: juego. Exactamente, y yo creo que en esa dinámica me parece que el conjunto albirrojo hizo su tarea, saca adelante, porque logra enredar a Magallanes, y estuvo cerca ahí del triunfo.
1: A ver, los últimos minutos fueron para los dos.
0: Claro.
1: El penal que cobraba mucho Magallanes, para muchos era penal.
0: Para otros no.
1: Para otros no. Para ti fue penal.
0: Es que, ¿no? Es que no es rebote. O sea, básicamente va en eso. Ayer en la Liga Italiana hubo una jugada muy similar.
1: Ya, y
0: se cobró.
1: Ya.
0: Básicamente por el tema de que no. La misma situación no fue un rebote.
1: Es que. Bueno, todos no pensaban, don Víctor, no sé si para usted fue penal o no.
2: Yo creo que fue rebote, porque primero le toca en la pierna,
1: claro.
2: Después el brazo,
1: claro.
2: Después el codo, digamos, no el brazo.
1: Sí, sí, sí. Yo, para decir, opino lo mismo con don Víctor.
0: Lo importante es que no lo cobró.
1: Ya, claro.
0: Eso es lo importante.
1: Y luego vieron que hace el golazo sucesivo de la fecha, el de San Felipe, en los últimos minutos.
0: Sí, yo creo que ni siquiera el gol de las fechas. Yo creo que postula al gol del año.
1: Era una y una de Fontana, ¿sí o no?
0: Exactamente. ¿Sí? Una y una, pero...
1: De villano
0: a héroe. No, pero imagínate, se manda ese golazo. Como dijo por ahí alguien, me retiro. Sí, con ese golazo me retiro. Oye, no, pero realmente hubiese sido maravilloso, y la tapada del arquero fue soberbia. Sí. Palo y arquero y palo, pero lo concreto es que saca muy bien el arquero de Magallanes, gran jugada, gran acción personal de Fontana, pero se cierra creo que un punto que a final de temporada vamos a ver cuánto valió, o sea, cuánto vamos a extrañar ese palo, si lo vamos a maldecir o no, o derechamente no nos vamos ni a preocupar de la situación. Lo concreto es que Rangers continúa en la dinámica de costarle puntos a los equipos que están por sobre ellos.
1: Sí.
0: O sea, esta cuestión sigue, se mantiene. El conjunto talquino, vamos a resumirlo con Unión San Felipe, entró a la fecha con 9 puntos de distancia, está 7. Y me parece que nos revisaron la tabla, don Víctor la tiene, está a 3 puntos de Santa Cruz, si no me equivoco, ¿no? Ya. Lo cual habla que está tiro de cañón.
1: Ojo, y Santa Cruz de local empató. Es decir, sí. Empató porque estaba perdiendo con la Unión Española.
0: Entonces está 3 porque estaba 5 y no hizo la fecha.
1: Sí.
0: Está 3. O sea, imagínate, ya está prácticamente. Estamos a una fecha de que contemos que Rangers ya no se escolita el torneo. Y que es Santa Cruz. Entonces, estamos hablando de una progresión que preocupa, pero por lo mismo es tan importante que San Felipe siga sumando, básicamente para ya no estar pensando tanto en Rangers, ojalá lograr sostener una distancia, pero al mismo tiempo mantener bajo ellos mismos a Santa Cruz y a Curicó Unido, porque esta cuestión hay que mirarla en esa, siempre estamos usando como la referencia al cuadro talquino, pero también hay que entender que tanto a Curicó como a Santa Cruz le está costando sumar, tanto como a San Felipe.
1: Sí, exactamente.
0: Esa es una cosa que es evidente. O sea, miramos a Rangers, pero en esa dinámica que Rangers está tan en el fondo, que ya no está tanto, ya no es tanto ya. O sea, definitivamente tres puntos es completamente manejable. O sea, la situación que debe tener sentir Santa Cruz por hoy debe ser terrible, esa sensación, saber que están a un punto, considerando que juegan más encima la última fecha del torneo, juegan en Talca.
1: O sea, entre ellos, sí.
0: Entre ellos, o sea, la posibilidad está latente ahí. Y veremos cómo Santa Cruz maneja esa presión, pero lo concreto es que San Felipe debe seguir en esa dinámica de trabajar para lograr el mantener la diferencia contra estos tres equipos. O sea, teniendo abajo a uno o a los dos sería lo ideal, porque básicamente va a permitir administrar presión. Ahora habrá que ver cómo se va a dar esta situación de que esta fecha, que comienza mañana, la 25ª, en la cual Unión San Felipe no va a jugar, por lo tanto habrá que estar muy atento también cómo suben, si estos cuadros que están abajo de San Felipe suman o no, porque claro, después habrá que colocarse al día con el partido pendiente, pero sabemos, eso es a las claras, de que ese partido pendiente se carga o no con mayor o menos presión de acuerdo a cómo se llegue en la tabla, y eso es una cuestión que es fundamental. Nosotros hablamos una vez que terminaba el partido, si nuestro amigo, nuestro delegado hacia la zona de San Bernardo, don Víctor Salgado Salinas, ¿está bien ahí?
3: Está bien.
0: Dialogó con el técnico

0: hacer un cambio entrando con Franco Lobos y con Agustín Fontana. ¿Por dónde pasan esos cambios?
1: Bueno, yo creo que hoy si vamos al partido, fue un partido de ajedrez y nosotros el peón lo movíamos dos espacios, capaz que nos filtraba el alfil en diagonal. Pero, ¿qué le quiero decir con esto? Que siempre buscamos lo más positivo en los cambios de los entrenadores. A veces salen bien, a veces no. Hay que ver cómo entra cada futbolista, si acertamos el posicionamiento, porque en un momento trabajamos con Lobo para ganar la línea, cambian, ponen a Yáñez en ese sector, tenemos que cambiarlo a Aravena, que también venía con un desgaste grande, por eso entró Oscar también, que los pocos minutos que tuvo lo hizo bien. Y creo que el segundo tiempo fue muy bueno nuestro, y los cambios entraron bien. La verdad que felicito a todos los futbolistas, el que le toca entrar después, al que inicia, el que le toca entrenar con los no citados. Han bajado muchos juveniles a jugar a la 20 hoy, que son parte del plantel. Hay que seguir trabajando, hay que seguir creyendo, ir partido a partido. Y seguir confiando en este grupo de futbolistas que se esfuerza mucho. Estamos en la adversidad, estamos en un momento que a veces no se nos abre la puerta, pero creo que tarde o temprano van a llegar los buenos momentos para nuestro club.
2: Buenas tardes, ¿cómo viste la lucha por la permanencia, pensando en que Rangers viene en una remontada? De hecho, ustedes están a 7 puntos solamente sobre Rangers, y entre medio hay otro equipo, está Santa Cruz y otro equipo. Entonces, ¿cómo ves esta lucha por la permanencia de cara al final?
1: Bueno, yo creo que es normal lo de Rangers, tiene un plantel muy, muy notable, tiene su apoyo del público de local, de visita, es un rival grande de la divisional, tiene futbolistas con carácter, lo que se ve es algo notorio, tarde o temprano iba a despertar, pero no pensar en Santa Cruz, no pensar en Rangers, en Curicó, en los rivales, no pensar ni abajo ni arriba. Hoy nosotros estamos para ir partido a partido, creer en nosotros, sentir por nosotros. Yo lo que sí lucho cada día es en trabajar más, en encontrar siempre lo mejor para el equipo. Lo mismo los trabajadores del club, el cuerpo técnico, los directivos, todos estamos atrás de San Felipe. Es un momento difícil, lo sabemos, pero así lo asumí y iremos hasta el final. Pero reitero, hay que confiar en este grupo de jugadores.
0: Profe, creo que diría la primera vez que no cambia el esquema y mantiene a los mismos 11 que habían ingresado en el otro partido. ¿Ya está encontrando el equipo, José Lubera?
1: Repetimos el 11, pero sí cambiamos el esquema. Salimos a jugar con un contención que fue Luis García, dos por delante como Brian González y Mariano. Defensivamente era un 1-4-1-4-1 y ofensivamente era un 4-3-3 clásico. Con los aspectos tácticos de generar superioridad ofensiva, de generar superioridad defensiva. Y bueno, fue un trabajo arduo de los muchachos. Enfrentamos un rival que es candidato, que tiene muy buen equipo, que mínimamente tiene dos jugadores por puesto, que en su cancha es fuerte. Por eso hoy hay que darle valor al esfuerzo de que han hecho nuestros jugadores, más allá del sistema, de lo táctico. Hoy fue un partido donde el equipo mostró mucho corazón.
0: Debido al esfuerzo salieron dos o tres jugadores con problemas físicos. ¿Calambres normales del partido o podría ser algo más?
1: No lo vi por el aspecto físico, Víctor, lo vi más que nada de lo táctico, para ir en búsqueda del partido. Siempre nosotros queremos eso y creemos en eso. Nosotros tenemos nuestras armas y podemos también. Sabemos que hay muchos planteles de mucha jerarquía, por lo menos 10 este año. Es un campeonato de primera vez durísimo. Pero tener tranquilidad, insisto, ir partido a partido, día a día y tener mucha fe y mucho trabajo para lo que viene.
0: Ahora se viene Copiapó, un equipo difícil y sobre todo que en casa últimamente le ha costado mucho a San Felipe y no ha podido ganar en los últimos partidos.
1: Bueno, Copiapó también, es como estos equipos que están en el lote de ahí, pueden a veces uno, tenemos esas rachas adversas todos los equipos, ¿no? Pero si usted ve el plantel de Copiapó, tiene jerarquía en todas las líneas. Ahora hay que estar tranquilo, ¿no? Primero descansar, recuperar, trabajar en nosotros la primera semana y ya en la segunda semana preparar ese partido. Y siempre decirle al hincha que se quede tranquilo, que este grupo de jugadores se está entregando al máximo.
2: Y disculpe, ¿cómo se viene la planificación? Porque a diferencia del resto de los equipos, ustedes tienen ese parón por las fiestas patrias y van a jugar recién a fines de mes, esos dos partidos fundamentales del local.
1: Bueno, hay que adaptarnos, siempre a cómo se dé el calendario. Ahora primero recuperar nuestros jugadores, trabajar y seguir insistiendo en el equipo, en los matices que podemos mejorar, en los que hay que sostener, que también el equipo está haciendo buenas participaciones en ciertos aspectos del juego. Y después primero pensar en Copiapó. Si bien vamos a necesitar de toda la plantilla, como

0: nos pasó en la seguidilla pasada. Esperemos que en esta no nos pase la factura desde el aspecto físico de lesiones. Ojalá tenerlo a todo entero para los tres partidos, pero solamente primero pensar en Copiapó e ir con tranquilidad a un paso a la vez.
1: Ese era el análisis del técnico de Unión San Felipe, Juan José Lubera, respecto a el empate en blanco ante Magallanes del día sábado. Otro que también se refirió al encuentro fue Leandro Cañete, el uno de San Felipe.
2: Siempre es bueno sumar otro arconcero. Ya llevo creo que 6 partidos de ahí de arranque con 3 goles en contra. Eso es más que positivo. Creo que el equipo defensivamente cada vez está mejor. Obviamente el arquero fue figura, fue muy difícil, tuvimos las chances más claras. Pero bueno, creo que hemos ido mejorando y esperamos salir rápido del fondo para, ¿por qué no apuntar a la liguilla? O sea, mientras hayan chances matemáticas, vamos a apuntar ahí.
3: Notaste un poco igual por el... Por cómo ven al técnico, se ve de manera eufórica, vive el partido así. No sé si crees tú que lo saca un poco del partido, que de manera tanto eufórica les dé indicaciones.
2: No, el profe está bien. Su locura es así, lo iba al 100. Yo igual lo iba al 100, otros lo viven distinto. Pero no, o sea, entendemos porque es el técnico, o sea, está supuesto en juego, imagínate. O sea, lo vive así, está lejos de la familia. Está acá en San Felipe, lejos de todo. Entonces, nada, imagino que él lo ve así, apasionado, está bien, quiere ganar. El mensaje es importante para que podamos sumar puntos. Y nada, por lo menos a mí no me molesta nada, al compañero tampoco. Y eso es locura, o sea, es así, está bien.
4: Leandro, en esta recta final de campeonato, ¿algún mensaje para el hincha del Uni Uni?
2: No, o sea, personalmente solamente agradecerle las muestras de cariño. Han sido súper respetuosos conmigo, con mi trabajo. Y nada, o sea, como le digo anteriormente, o sea, mientras tengamos chances en matemáticas de entrar a esa liguilla, voy a pelear, voy a dejar todo para que nos metamos entre los 8. Va a estar difícil, pero hay que tener fe.
3: Leandro, te pregunto por tu nueva faceta como streamer, hablando sobre todo de fútbol. No sé si nos podrías contar un poco de eso.
2: Sí, o sea, es un poquito hablar un poco de fútbol, un tiempo libre, pero nace también por un poquito por los streamers que son muy mala leche. A mí, el streamer de San Felipe insinuó que yo vendí el partido con la U. Le hablé por interno, le dije, loco, me parece una falta de respeto. Entonces, claro, o sea, está bien, uno puede fallar en el gol. Imagínate, yo con la U fueron mis mejores partidos. Y que insinué que vendí el partido, una falta de respeto. Si bien dio de baja el video, pero, o sea, no quita la intención. Fue con mala leche, fue con maldad. Y eso, la verdad, que da mucha rabia porque yo me saco la mugre, entreno a muerte donde me toque, doy lo mejor. Aparte, ese día estuve con mi hijo en la clínica, entonces después viajé en búho hacia San Felipe y jugué, traté de dar lo mejor. Bueno, en el gol siempre se pueden hacer más cosas, pero que insinúe que vendió un partido es una falta de respeto. Entonces, él y como muchos más, creo que hoy en día detrás del micrófono hablan mucha basura, hablan mucha incoherencia y al final te dejan mal. Y lo que pasa es que uno detrás de esto hay personas, hay familia. O sea, lamentablemente nuestro hijo, quiera o no, como se hacen mirar los videos, consume este tipo de cosas. Y da pena, da rabia que te digan, oye, loco, vendiste un partido cuando no es así. Y por su sentido del humor hay que aceptarlo, ¿no? Entonces lo condeno. Lamentablemente es un contenido muy, muy malo, es una basura de contenido, te lo digo así abiertamente, con todo respeto, pero que insinúe que uno vendió un partido es una falta de respeto. Entonces, aparte de cobarde, porque lo habla detrás de un micrófono y uno es capaz ni siquiera de decirte la cara. Entonces, por eso nace, pues me hace estas reacciones, y obviamente que hablar de fútbol, de arquero y así, pero es por eso.
1: Ahí estaba Leandro Cañete también soltando toda su rabia por ciertas situaciones que ha pasado, que también tiene que ver con esta nueva modalidad que bueno, son los tiempos que se viven ya. O sea, ya no sale la crítica del programa deportivo, sino que ya hay una serie de podríamos decir influencers, streaming, que es streamers, ¿cómo se llaman estas cosas? Estos tipos que tienen programas, sí. que tienen mucha hay un tipo de Universidad de Chile que lo he visto
5: ya. Y tiene muchos seguidores, dice,
1: como miles de seguidores, pues viejo. Entonces, claro, conectan con muchas veces con la más con el estómago del hincha que con su cerebro. Pero bueno, es como la dinámica.
6: Y es para sacar de quicio nomás al jugador.
1: Claro, o sea, es como la dinámica que tienen los nuevos tiempos, que, bueno, los jugadores ya la rabia que muchas veces se canaliza en los medios, porque no les gusta que lo que sale en el diario, con lo que se dice en los programas deportivos, con lo que se comenta durante un partido, ya hay que abrir ese espectro, porque ya están este tipo de personajes que ojo, que tienen muchos seguidores y conectan. Si las campañas no son buenas, van a conectar más fácil, porque conectan desde la rabia del hincha, del seguidor, ¿cierto? O sea,
5: exacto.
1: Y eso es, sí, sí. Y eso es así, eso es así, o sea, y pero esto, este tipo de personajes van a estar y llegaron para quedarse.
5: Lo que molesta, y lo mismo dice Cañete, es cuando a ti te dicen que te vendiste. Tú puedes criticar que tuvo una mala actuación alguien, ¿verdad? Que está en deuda.
1: Claro.
5: Que tiene que mucho más que entregar. Pero cuando dice no se vendió, es que...
1: O sea, para mí en lo personal, o sea, plantear que perder con la Universidad de Chile, yo no, o sea, yo quiero ser bien claro en esto, o sea, y se los dije a ustedes, para mí perder con la U por un gol fue bueno, o sea, yo sinceramente, o sea, siendo la diferencia de plantel, de campaña y todo lo demás, la U en ese momento estaba en un momento muy dulce, la Universidad de Chile en ese momento, recién ahora... No sabemos si va a iniciar un remonte después de haberle ganado a Coquimbo, pero no tenía ninguna objeción a haber perdido con ese de Chile.
5: No,
1: o sea, ¿quién podía criticar? Pero insisto, este tipo de personaje va siempre a sacar mucho partido de los malos momentos de los equipos. O sea, es precisamente donde mejor van a vivir. ¿Tú crees que hay un streaming que puede vivir, por ejemplo, viene un equipo que está dulce o no? No pega, no va a dar, pues. Tiene los malos momentos. Entonces, quizás en esta dinámica, yo entiendo a Leandro Cañete, pero son los nuevos tiempos nada más. Tal vez él en algún momento, en su situación de que esté ahora, va a tener un micrófono, va a tener un medio para expresar lo que él quiera decir, en algún momento, ojo, sin darse cuenta, sin quererlo, a lo mejor va a ir alguna susceptibilidad, ¿no?
5: Puede ser, puede suceder.
1: Si esto es así, o sea, este juego, esta dinámica es así, y es lo que hay que asumir. Y además que también el fútbol, yo todavía soy de la idea que en Chile, en todo nivel, la crítica todavía es muy blanda. Yo escucho a los argentinos cuando Boca perdió con la Iglesia Católica, y escuchar de los periodistas argentinos, de los más destacados argentinos, llamando al retiro a jugadores, al técnico que se dedica a otras cosas. Yo decía, yo no imagino aquí a Carcuro, por ejemplo, hablando de un entrenador que retírate, soy malo, no serví. O sea,
5: yo creo que después de una primera fecha vendrían recién a hablar de esa forma.
1: Sí, pero bueno.
5: Las primeras 10 fechas, creo.
1: Es la dinámica de esta situación.
6: ¿Cómo lo ha pasado mal el jugador chileno ahí jugando en Boca?
5: Palacio,
1: claro.
5: Ceci Palacio, mire, era. Lo tenían en el cielo y el otro fin de semana en la tierra.
1: O sea, claro.
5: Le daban, o sea, lo elogiaban.
1: Yo escuchaba comentaristas argentinos sugiriendo dónde viven algunos jugadores. O sea, como. O sea, para que sean objetos de apriete. O sea, periodistas sugiriendo apriete, por viejo. O sea, ellos viven de esa forma. O sea, y aquí en Chile no estamos ni siquiera cerca de una situación como esa. Bueno. Gonzalo Jara, de buena actuación. Esto dijo tras el partido.
7: Retomar el nivel que por ahí hemos mostrado a rato y poder ganarlo.
8: ¿Se siente que le falta un poco de generación de fútbol en el medio campo a San Felipe porque juega en una verticalidad muy rápido, como que se salta el medio campo? ¿Te afecta eso?
7: En general, el equipo trata de hacer para cada partido lo que pide el profe. Sí somos conscientes de que nosotros tendríamos que haber jugado mal el primer tiempo, porque por ahí perdíamos la pelota muy fácil, yo también perdía la pelota muy fácil, entonces son temas que hay que corregir, pero como te digo, nos vamos con una sensación que por ahí, claro, empatamos, sacamos un punto, pero también, como te digo, podíamos haberlo ganado.
8: ¿Cómo te sientes en lo físico? Porque vemos que saliste un poco complicado.
7: Sí, no, ahí me apretó un poco el gemelo, pero no, terminé bien, y nada, yo estoy ahí a la disposición, como te digo, del equipo para donde me toque por ahí en jugada de llegar y tratar de hacerlo de la mejor manera.
8: Hay una parada más o menos considerable, no sé, en calidad local, ¿cómo los va a ayudar esto?
7: Yo creo que nos va a ayudar mucho, vamos a recuperar jugadores que vienen lesionados, que lo necesitamos de vuelta también para afrontar esta última parte del año de la mejor manera, para físicamente sentirse mejor y para andar bien.
3: Tu análisis del partido, hoy se consigue un muy buen punto con un rival difícil y que en los últimos años le había costado al Unión.
7: Sí, fue un partido muy difícil. El primer tiempo por ahí no tuvimos el juego que queríamos, pero creo que lo aguantamos bien. Es un rival difícil, acá ellos se hacen muy fuerte, entonces venir y sacar los puntos, bueno, estamos ahí en alza, pero claro, como te digo, podíamos haberlo ganado.
3: ¿Qué crees tú que le faltó por ahí a San Felipe para haberse llevado el triunfo hoy día?
7: Yo creo que concretar y por ahí generar un poquito más, partiendo por mí, yo sé que tenemos que generar un poco más, para también darle un respiro al equipo, pero nada, esto es así, hay que seguir y tratar de ahora los que vienen en casa ganarlos como sea.
3: Se decía que seguías una lesión, ¿ya te encuentras 100% recuperado de eso? ¿O todavía hay cierto...?
7: O sea, el dolor siempre va a estar, pero yo trato de cuidarme, de la semana trabajar bien para llegar de la mejor manera al partido.
1: Ahí está Gonzalo Jara. ¿Qué usted iba a hacer un aporte, don Víctor, en relación
6: sí,
1: a lo que
6: en cuanto a lo que hay que concretar? Bastante en debe está Unión San Felipe. Bueno, la delantera, que es la que tiene que hacer los goles, porque Unión San Felipe en estas 23 fechas que se llevan jugado, resulta de que tiene solamente 15 goles a favor. No hablemos de los goles en contra, 15 goles a favor. ¿Quién le sigue? Está con 20 goles a favor, que es Rangers, que es el colista, y Curicó también, que está en los últimos lugares, décimo cuarto. Más arriba tenemos a Deportes Santa Cruz, que el penúltimo, tiene 25 goles a favor. Puerto Montt, que el otro que tiene pocos goles a favor, tiene 25. Luego sigue con 27 San Marcos de Arica. Y ya lo otro, ya sobre los 30 goles. La Unión Española, 30, y así. Pero Unión San Felipe está al debe en eso, especialmente.
1: Normalmente los números siempre terminan reflejando realidades, aunque a veces uno no quiera verlas. Si nos quedamos claro con la chilena de Fontana, el palo de Aravena, decimos casi golpo. El tema es que hay que hacer los goles, y esa es la cuestión para que los números mejoren, porque te voy a reflejar de otra forma, en un detalle que no menor. El rendimiento de San Felipe, sabes matemáticamente hablando cuánto es en esta segunda parte del torneo, ¿no?
5: ¿Cuánto es?
1: 25%. 6 puntos de 24. Y se expresa en la realidad, ¿o no? O sea, en la sumatoria. Entonces, hay que mejorar mucho, aprovechar bien esta sumatoria. O sea, estos son. Porque al final, de cuenta, como se dice, las matemáticas son exactas. Y son las que terminan hablando de buenas o malas campañas o regulares campañas. Por lo tanto, creo que estas dos semanas que San Felipe va a tener alto, es el momento para tratar de encontrar solución a problemas. Ya creo que en la parte defensiva, siento de que estuvo a buen resguardo Cañete. Le di una intervención buena, un remate que fue incluso fuera del área, pero creo que estuvo bien resguardado Leandro Cañete. Eso me parece positivo. Eso habla bien de la defensa, pero le está faltando la otra parte, que es donde se desnivelan los partidos. Porque los partidos tú los defiendes en tu área, pero donde los desnivelas en la contraria. Es al otro lado donde los ganas. Uh-huh. Y es ahí donde Unión San Felipe está teniendo el
5: ahí está en deuda.
1: Esa gran deuda.
5: Claro.
1: O sea, estamos hablando, imagínate. ¿Cuántas fechas van? 23.
6: 23.
1: Sí, porque hay un partido. Sí. Imagínate, San Pedro tiene 23 goles. Y ha jugado 22 partidos. Sí. Se ha jugado 22 partidos. O sea, para que te haga más o menos una.
5: Uno puntitanto por partido.
1: Claro, entonces nosotros. O sea, hay mucho que por mejorar.
6: Lo otro que salió en la entrevista con jugadores es que el próximo partido es el día 26 de septiembre, 12:30 horas. En el municipal de San Felipe, Unión San Felipe, Deportes Copiapó
5: con nuevo técnico.
6: Y el partido siguiente, el partido que va a quedar pendiente de esta fecha que se va a jugar, que es el día 30 de septiembre, 18 horas, Unión San Felipe recibiendo a San Luis de Quillota.
5: Finalmente no se sabió del inicio de la segunda rueda, porque inicialmente se iba a realizar a fines de septiembre, claro, por fecha FIFA. ¿Se podría dejar como por la última fecha?
1: En una... Capaz, ¿por qué no? ¿Cierto? Para no pensar mal, después veamos cómo está Ranke. Esperemos cómo está Ranke y ahí vamos a ver qué hacemos con esa fecha, porque fue el gran beneficiado en todo caso. O sea, imagínate lo mal que empezó Ranke esa segunda rueda.
5: Sí, porque comenzó de local.
1: Sí, hace suponer que
5: perdió de local.
1: Sí, que no le, que no iba a empezar bien. Pues.
5: Claro.
1: Pero ahora está bien, entonces.
5: Ahora le, son real hilo.
1: Le cae preciso. O sea, listo, ¿cierto? Si el fútbol al final es de momento.
5: Exactamente. Como,
1: bueno. Es de momento. Así que yo creo que a Pablito Milán le gustaría que jugaran por ello el sábado. Ya juegan el tiro nomás chiquillo. ¿Eh? 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
1: 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Oye, el doctor Cristian Bills siempre está junto a los Unión y San Felipe, el Deporte y el Valle de Aconcagua. Y el concejal Ricardo Caco Covarrubias es el concejal que pedalea por un San Felipe y su gente. Hubo harta actividad el fin de semana, don Víctor.
6: Sí, tenemos, en cuanto al ascenso, tenemos que se jugó completa la fecha 24, novena de la segunda rueda, que comenzó el día viernes con tres partidos. En el Heredia Figueroa, Santiago Wander venció a Deportes Iquique por 1-0. En el Fiscal en Talca, el mismo resultado, Ranger venció a Deportes Temuco por 1-0. Y en el Chinquihue, Deportes Puerto Montt venció a Curicó Unido por 2-0. Continuó el día sábado en San Bernardo, Magallanes y Unión San Felipe empataron a cero. En el Joaquín Muñoz, Deportes Santa Cruz y la Unión Española empataron a uno. En el Lucio Fariña, en Quillota, San Luis venció a Cobreloa por 4-2. En el Carlos Dibbon, allá en Arica, San Marcos de Arica venció a Deportes Copiapó por 2-1. Cerró la fecha el día domingo en Antofagasta, en el Calvi Bascuñán, Antofagasta 1, Deportes Recoleta 2. Con estos resultados, la tabla de posiciones cumplía 23 fechas cada club. Primer lugar para Santiago Wander con 44 puntos. En estos 23 partidos tiene 12 partidos ganados, tiene 8 empates, 3 partidos perdidos, 40 goles a favor. ¿Cómo le seamos de menos? 22 goles en contra.
1: 40.
6: Más 18 la diferencia. Segundo lugar para Cobreloa con 41 puntos. El tercer lugar para San Luis de Quillota con 38. Que ha remontado San Luis.
1: Y jugando también el otro día un baile a Cobreloa.
6: Sí,
1: Pero baile. O sea, yo de todos los partidos que he visto la primera vez este año, que he visto harto de primera vez.
6: ¿Ya?
1: Creo que el mejor partido de un equipo de la primera vez, San Luis de Quillota el sábado. El baile que se comió Cobreloa.
6: Cuarto lugar está Deportes Antofagasta con 37. Quinto lugar, Magallanes con 36. Sexto quedó la Unión Española con 35.
1: ¿Cuántos goles? ¿Para cacharlo no?
6: 30, gafado.
5: Perdón, antes que continúe, don Víctor, decía de San Luis frente a Cobreloa. Y el próximo rival de Unión San Felipe también, San Luis.
1: Por eso creo que es muy bueno que se suspendió el partido.
5: Ya,
6: séptimo lugar está Deportes Recoleta y Deportes Puerto Montt, ambos con 34 puntos. En el noveno lugar está San Marcos de Arica con 33. Décimo, Deportes Copiapó con 30. Undécimo está Deportes Temuco con 28 puntos. Duodécimo, Deportes Iquique con 25. El décimo tercer lugar para Unión San Felipe con 22. Décimo cuarto, Curicó Unido con 21. Décimo quinto, Deportes Santa Cruz con 18. Décimo sexto, último, Ranger con 15 puntos.
1: Esa es la tarde posible. Ojo, ¿y mañana y fecha, don Víctor?
6: Continúa.
1: Empieza la fecha.
6: Este torneo, la fecha 25.
5: Sí, 25.
6: Sí,
5: la 25.
6: Sí, porque está pendiente completa la fecha 16. A ver, va a comenzar el día 8. Día
5: mañana.
6: Martes. 18 horas en el Chinquihue, Puerto Montt con Ranger.
5: ¡Oh!
6: 20 horas en el Germán Becker, Deportes Temuco, Santiago Wander. Y la misma hora en el Estadio La Granja, en Curicó, Curicó Unido con la Unión Española. Dos partidos ahí, Ranger y Curicó. El día 9, en el Estadio de Recoleta, Deportes Recoleta con San Marcos de Arica a las 18 horas. Tenemos a las 20:30 horas en el Luis Valenzuela, Deportes Copiapó con Magallanes. Y en el Tierra de Campeones, 20:30 horas, Deportes Iquique con Deportes Santa Cruz. Otro de los partidos para los últimos lugares.
1: Estar atento. Oiga, lo que dejó esta fecha así como para resumir.
6: Quedan dos. El día 10 de septiembre, 20 horas, en el Calvi Bascuñán, Antofagasta, Cobreloa. Y quedó pendiente para el día 30 de septiembre, 18 horas, en el Estadio Municipal de San Felipe, Unión San Felipe con San Luis de Quillota.
1: Lo que dejó esta fecha, definitivamente que la zona del descenso está en un pañuelo. O sea, ya nadie, yo no me atrevería a decir que Ranger es el principal candidato. Esto no lo pensábamos jamás. O sea, Chamán sí, yo estoy seguro que Chamán tiró las piedras y algo le está diciendo que está actuando sobre seguro con la cuestión, porque esta seguridad la mostró desde el... ¿Se acuerda? En el receso le estaba mostrando que no, si no se confíe. No se confíen, ya, y listo, ya, eso está claro que Rangers no es el principal candidato hoy por hoy para perder la categoría, por lo menos en cancha, está pegando una arremetida importante, eso es la parte baja, pero en la parte de arriba, hasta la fecha pasada eran cuatro los equipos que asomaban con opción de título. Yo creo que esta fecha deja algo claro, que la cuestión se reduce a tres.
5: ¿Ya?
1: Wanderers, por lejos el...
5: Yo creo que el primer candidato, ¿no?
1: Sí, el gran candidato. Cobreloa, que no sé, ya en Cobreloa la cuestión, el agua se empiezan a mover, la gente ya quiere la cabeza de Bravo, la está pidiendo.
6: Y el que está remontando San Luis.
1: Y se mete San Luis, pues.
5: Claro. Sí.
1: Se mete San Luis.
6: Ya Antofagasta está a 7 puntos.
1: Está a 7 puntos. Claro, porque Antofagasta también desperdició una oportunidad buenísima.
5: Esta fecha, claro.
1: Sí,
5: claro.
1: Entonces, da la sensación que Wanderers empieza a... A ver, hay una cuestión que es fundamental. Wanderers depende solamente de Wanderers para subir.
5: Exactamente. Wander juega de visita esta semana, ¿verdad? Y con el Loa también de visita. Y para Wander es un encuentro complicado.
1: Sí.
5: Es decir, para los dos que están en primeros lugares es complicado, porque Cobreloa frente a Antofagasta.
1: Claro, o sea, ahí yo creo que...
5: De visita también, y Wander que tiene que ir a Puerto Montt.
6: El empate... Wander-Temuco.
5: Temuco ya.
1: El empate Cobreloa-Antofagasta yo creo que liquida a los dos.
5: Sí, aparte porque Antofa viene de perder.
1: Claro.
5: ¿Me entiendes?
1: Pero yo vi muy mal a Cobreloa. Y esa cuestión que Cobreloa tampoco tiene arquero, entonces eso es otro detalle.
5: A ver, ¿tenía arquero hasta cuando atajó el penal? ¿O no?
1: No sé. Yo me metí a la página de hincha, estoy
5: con... Pero le faltó tiempo a Cobreloa porque estaba 4-0 y estuvo al 4-2.
1: Claro,
5: oye, pero, y con un jugador menos.
1: Sí. Oye, pero yo me quedo con los hinchas de Cobreloa. O sea, el hincha, por cierto, lo que decía Cañete. El hinche bipolar, porque fecha atrás Cobreloa era lo más que le echaron de pegar a San Felipe.
5: Sí,
1: ¡no!
5: Sí, pero si Chile somos así,
1: ahora somos imparables, sí, grandes, sí. Profe, lo mejor. Métete a cualquier gente de Cobreloa hoy en día, viejo. O sea, lo único que quieren es 2 y 8 años más en la B. Es una maldición, que el equipo se volvió a caer. Bravo, por favor, ándate. O sea, el pesimismo máximo.
5: Es que yo creo que cómo cayó, Jorge. Quizás si hubiese sido el 2-1 o el 1-0. Quizás no hubiese sido tanto, pero un 4-2, 4.
1: Sí, pues, y no.
5: Y San Luis que perdió un penal.
1: Y no por jugadas puntuales. Po. O sea, fue por un tema. Los 4 goles de San Luis fueron. A ver, hay partidos que son. Las cuestiones son puntuales. Se dan,
5: sí, exactamente.
1: Se dan por un pelotazo, porque tiraste un centro. Ya.
5: Y aparte que muy tempranamente San Luis anotó.
1: Claro.
5: Abrió la cuenta.
1: Lo de San Luis se entendía dentro del desarrollo de una dinámica de juego. Y esa es la, por eso dolió tanto los de Cobreloa, porque San Luis le aparecía por todas partes. Sí.
5: ¿Ah? Bueno,
1: don Víctor, que nuestro amigo está llorando.
6: Vamos, ¿sí? A... Sí,
5: me está dando en el suelo ahí.
6: A la primera división. Vigésima segunda fecha de esta segunda rueda. Tenemos, comenzó el día viernes en este Roa, Deportes Concepción 0, Audax Italiano 1. El día sábado, Everton, el Sausalito 0, Católica 1. Y en el Estadio Nacional, la Universidad de Chile 4, Coquimbo 2. El día domingo, en la portada, Deportes La Serena venció a Ñublense por 2-1. En el Teniente, O'Higgins venció a Unión La Calera por 2-1. Huachipato con Colo Colo empate a 0. Palestino venció a la Universidad de Concepción por 2-1. Se juega en el día de hoy Deportes Limache, Cobresal. Matías Riquelme, árbitro.
1: ¿Y la tabla cómo quedó, visto en la primera?
6: Vamos a la pausa, ¿sí? Y después
1: vamos a la pausa. La tabla. Si el director lo dice, vamos a la pausa nomás.
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1: La tabla de posiciones de la primera, don Víctor.
6: En el primer lugar, Colo Colo con 53 puntos. Segundo, la Universidad de Chile, perdón, la Universidad Católica y la Universidad de Chile.
1: Como quiere, están los dos. Como quiere que la Chile esté
6: en segundo lugar. Pero ahora la Católica está con más, una diferencia de más 16, la Chile más 13.
1: Como diría alguien que estuvo aquí en este programa, cuando pase esa cuestión, usted siempre me pone a la Católica primero nomás. No hay diferencia de goles.
6: Y, claro. Y en cuanto a partidos ganados, también la Universidad Católica tiene 12 y la Chile tiene 11. Cuarto lugar está Palestino con 36. Quinto lugar, Everton con 33. Sexto lugar para Ñublense con 32. Séptimo está Deportes Limache, Deportes Concepción, Deportes La Serena. Los tres con 30 puntos cada uno. Pero Limache está jugando hoy. Décimo lugar, Coquimbo Unido con 29. Undécimo está O'Higgins con 27. Duodécimo, el Audax Italiano con 25 junto con Huachipato. Décimo cuarto, la Universidad de Concepción con 22. Décimo quinto, Cobresal con 21. Décimo sexto, último, Unión La Calera con 14 puntos.
1: Yo sé que hay gente que de Calera que no escucha. Y ya lo digo con respeto, ya no, porque yo sé que es sensible la cuestión. Pero me da la sensación de que el torneo de la A es quien va a acompañar a Calera al ascenso. Me da la sensación. No sé ustedes si creen que ya se puede ser tan categórico.
5: Tendría que ser otro milagro de Calera de poderse salvar, ¿verdad? ¿Te acuerdas cuando hablábamos años atrás de Calera y se pegó el tremendo campañón después?
1: Correcto.
5: Pero sí, no, está muy oscuro el panorama para Calera. Bueno, aquí también le afectan los puntos menos que...
1: Hoy no se repuso más.
5: No, le afectó. Sí, impresionante. Y no se ha recuperado de eso.
1: Fue un golpe, pero llama la atención porque igual quedaba mucho torneo por delante. O sea,
5: bastante.
1: Pero fue un golpe... O sea, lo de Calera tiene ese punto de inflexión. Mm. O sea, el tema de los resta de puntos y no levantaron.
5: Exactamente.
1: Nunca más arrimaron.
5: Y ahora lo que tú dices, claro, uno dice, ¿quién va a acompañar a Calera en el descenso? Está Cobresal. Vamos a ver luego el resultado de hoy. Está la UDEC 11. ¿Qué más por ahí, don Víctor, un poquito más arriba? ¿Está alguien más o no?
1: Que dicen que... Huachipato. que la Nona Muñoz estaría pidiendo jugar todos los partidos contra la Chile, porque los únicos partidos que la Nona Muñoz gana son contra la Chile, en Palestino y en la U de Conce.
0: Claro, a la Chile, claro, con eso.
1: Habría la posibilidad
0: de
1: jugar todos los partidos contra la U, ¿no? Para salvarnos del descenso. No se puede. Diga a su equipo que se fuerce tanto que como contra la U, se fuerce contra los Reales.
0: Que piense como que es la U, claro, el próximo rival.
1: Que corran igual, que se claro. fuercen lo mismo.
6: A ver, en cuanto al próximo rival, la fecha 23, que se juega el fin de semana. Estadio Nelson Oyarzún, el día 12, a las 12:30 horas, Ñublense con Everton. A las 15, Estadio El Cobre, Cobresal, Coquimbo Unido. A las 20, en el Municipal de La Cisterna, Palestino, con la Universidad Católica. El día 13, 12:30 horas, Terroa, la U de Conce con Huachipato. Clásico, otro clásico de chicos.
1: Clásico de desesperado, sí.
6: El mismo día 13, a las 15 horas, en La Portada, Deportes La Serena recibe a la Universidad de Chile. En el Monumental, 17:30 horas, Colo-Colo con Deportes Concepción. 20 horas en La Florida, Audax O'Higgins. Y el día 14, a las 20:30 horas, Unión La Calera, Deportes Limache.
1: Ya. ¿Se habrá cortado la racha de Conce?
0: Lo vamos a ver este fin de semana.
1: Pero siendo justo con Fernando Díaz, a ese le pidió no bajar.
0: Sí.
1: Y está cumpliendo.
0: No.
1: O sea, muchos dimos por liquidado a Deportes Concepción.
0: Pero mira, muchos los dieron por liquidado. Gracias. Porque yo me acuerdo. No. Jorge Vega, sí. Tú mismo un día dijiste, sí. No creo que baje Conce. ¿Te acuerdas o no?
1: Sí, pero en medio todo lo dejaban. Sí, yo era de los que pensaba de que Conce. Es que cuando tiene ese respaldo en la gente, o sea, cuando tiene un equipo que. En la práctica, sí. Conce es un equipo grande. Sí, o sea, hace cosas de ver nomás su. El tema publicitario que coloca cuando entrevistan los jugadores nomás, fíjate, o sea, ahí tú te das cuenta que
0: lo enorme que es y la gente que lo acompaña,
1: sí, porque
0: ahí tú ves al tiro, claro, inmediatamente.
1: Entonces ahí yo me pensaba que tenía que Concepción, pero era difícil, pero sí. Fernando Díaz lo logró.
0: Bueno, pero le queda campeonato todavía, segunda división. Oye, se dio lo que decíamos en la segunda división con Brujas, ¿te acuerdas que lo decíamos?
1: Claro, con Brujo en todo caso.
0: Pero golpo. Son 3 puntos.
1: Siguieron los pasos de Conmebol, parece, por otro lado.
0: Y quedó a un punto sobre Trasandino, lo decíamos el viernes.
6: Los 3 partidos de la segunda división, fecha 5, ¿no es cierto? Que se jugó entre el día sábado y el día domingo. Santiago City venció a Concón Nacional por 3-0. El Brujas de Salamanca venció a Provincial Osorno por 2-1. Y Deportes Linares sigue ganando. Linares venció a Colchagua por 1-0. Con estos resultados, primer lugar para Linares con 13 puntos. Segundo, Santiago City con 10. El tercer lugar está compartido con Connacional y Brujas. Luego está Trasandino en el quinto lugar con 5 puntos, Osorno con 4, Colchagua con 1.
1: Toda la presión para esta fecha que viene para Trasandino, que si quiere seguir
6: con Brujas.
1: Exactamente, si Trasandino quiere tener una chance de pelear el ascenso, debe ganarle sí o sí a Brujas.
0: Tiene que ganarle, exactamente. Juegue local. ¿No está en la programación, don Víctor?
6: No la tengo.
0: ¿Para saber el horario?
1: Tendría que ser el sábado, 17 horas.
0: Ah, ya.
1: 18 con cambio de horario.
0: Ah, tiene razón, sí. Cambio de horario.
1: Debería ser así. Pero ya. Hay que confirmarlo. Bueno, nuestro amigo Ricardo Herrera nos va a comentar toda esa situación de Trasandino, pero lo concreto, final para Trasandino este sábado o domingo, en esta fecha que viene.
0: Bueno, va a estar bueno el partido.
1: Sí, no, partidazo, porque se juega la clasificación. Y bueno, la clasificación, su posibilidad de seguir metido para meterle presión a Linares.
0: Quedaría con 8.
1: Claro, para meterle presión y mantenerse en el ritmo, porque un empate ya, o sea, y nuevamente de local, ya se empezaría a configurar de manera muy clara lo que en su momento el mismo Ricardo nos explicaba. Que en esa lógica de todo por mucho que perder, todo por ganar, o nada que perder, mucho que ganar, Trasandino se beneficia. O sea, hablamos de la presión, eso es nada más que un tema de presión. Don Víctor.
6: En cuanto a la selección de San Felipe, de Dulce y Agras, tuvieron dos resultados,